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0: Señor. Dele fuerte ese aplauso a él.
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1: Qué bueno verlos. ¿Cómo están?
2: Bien, gracias a Dios.

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1: Jesús es el Señor. Con todo el corazón te alabamos, Señor.

0: viviendo por afiladoras de corazón. Vamos, una vez más el cielo, cielo, tierra.
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1: ¡Sí, señor!

0: El libro de Génesis, capítulo 34. Cierto día, Dina, la hija de Jacob y Lea, fue a visitar a unas jóvenes que vivían en la región. Cuando el príncipe del lugar, Siquem, hijo de Hamor, el heveo, vio a Dina, la tomó a la fuerza y la violó. Sin embargo, luego se enamoró de ella e intentó ganarse su cariño con palabras tiernas. Le dijo a su padre, Hamor:
1: «Consígueme a esta joven, pues quiero casarme con ella».
0: Entonces Jacob se enteró de que Siquem había deshonrado a su hija Dina. Pero como sus hijos estaban en el campo cuidando sus animales, él no dijo nada hasta que regresaron. Hamor, el padre de Siquem, fue a hablar del asunto con Jacob. Mientras tanto, los hijos de Jacob, al enterarse de lo ocurrido, regresaron del campo de inmediato. Quedaron horrorizados y llenos de furia cuando supieron que su hermana había sido violada. Siquem había cometido un acto vergonzoso contra la familia de Jacob, algo que nunca debió haber hecho. Hamor habló con Jacob y con sus hijos.
2: «Mi hijo Siquem está verdaderamente enamorado de su hija. Por favor, permítanle casarse con ella. De hecho, formemos también otros matrimonios. Ustedes nos entregan a sus hijas para nuestros hijos, y nosotros les entregaremos a nuestras hijas para los hijos de ustedes. Todos ustedes pueden vivir entre nosotros. La tierra está a su disposición. Establézcanse aquí y comercien con nosotros, y siéntanse en libertad de comprar propiedades en la región».
0: El propio Siquem también habló con el padre de Dina y con sus hermanos.
1: «Por favor, sean bondadosos conmigo y permitan que me case con ella. Yo les daré cualquier cosa que me pidan. Sea cual fuere la dote o el regalo que exijan, lo pagaré de buena gana. Solo les pido que me entreguen a la muchacha como esposa».
0: Pero como Siquem había deshonrado a la hermana de ellos, Dina, los hijos de Jacob respondieron con engaño a Siquem y a Hamor, su padre. Les dijeron:
3: «De ninguna manera podemos permitirlo, porque tú no has sido circuncidado. Sería una vergüenza para nuestra hermana casarse con un hombre como tú».
4: «Pero hay una solución. Si todos los varones entre ustedes se circuncidan, como lo hicimos nosotros, entonces les entregaremos a nuestras hijas, y tomaremos a las hijas de ustedes para nosotros. Viviremos entre ustedes y seremos un solo pueblo. Pero si no aceptan circuncidarse, tomaremos a nuestra hermana y nos marcharemos».
0: Hamor y su hijo Siquem aceptaron la propuesta. Siquem no demoró en cumplir con el requisito porque deseaba con desesperación a la hija de Jacob. Siquem era un miembro muy respetado de su familia y acompañó a su padre Hamor a presentar la propuesta a los líderes que estaban a las puertas de la ciudad. Les dijeron:
2: «Esos hombres son nuestros amigos. Invitémoslos a vivir entre nosotros y comerciemos libremente. Miren, hay suficiente tierra para mantenerlos. Podemos tomar a sus hijas como esposas y permitir que ellos se casen con las nuestras. Pero ellos aceptarán quedarse aquí y formar un solo pueblo con nosotros únicamente si nuestros hombres se circuncidan, como lo hicieron ellos.
1: Además, si nosotros lo hacemos, todos sus animales y sus posesiones con el tiempo serán nuestros. Vamos, aceptemos sus condiciones y dejemos que se establezcan entre nosotros».
0: Todos los hombres del consejo estuvieron de acuerdo con Hamor y Siquem, y todos los varones de la ciudad fueron circuncidados. Sin embargo, 3 días después, cuando aún estaban adoloridos, 2 de los hijos de Jacob, Simeón y Leví, que eran hermanos de Dina por parte de padre y de madre, tomaron sus espadas y entraron en la ciudad sin encontrar resistencia. Entonces masacraron a todos los varones, entre ellos Hamor y su hijo Siquem. Los mataron a espada y después sacaron a Dina de la casa de Siquem y regresaron a su campamento. Mientras tanto, los demás hijos de Jacob llegaron a la ciudad. Al encontrar masacrados a los hombres, saquearon la ciudad porque allí habían deshonrado a su hermana. Se apoderaron de todos los rebaños, las manadas y los burros. Se llevaron todo lo que pudieron, tanto de adentro de la ciudad como de los campos. Robaron todas las riquezas y saquearon las casas. También tomaron a todos los niños y a las mujeres y se los llevaron cautivos. Después, Jacob le dijo a Simeón y a Leví:
5: ustedes me han arruinado. Me han hecho despreciable ante todos los pueblos de esta tierra, los cananeos y los fereceos. Nosotros somos tan pocos que ellos se unirán y nos aplastarán. Me destruirán y toda mi familia será aniquilada.
6: ¿Pero cómo íbamos a permitir que él tratara a nuestra hermana como a una prostituta?
3: ¡Como a una prostituta!
0: Capítulo 35. Entonces Dios le dijo a Jacob:
2: prepárate, múdate a Betel, establécete allí y edifica un altar a Dios, quien se te apareció cuando huías de tu hermano Esaú.
0: Entonces Jacob les dijo a todos los de su casa:
5: desháganse de todos sus ídolos paganos, purifíquense y pónganse ropas limpias. Ahora vamos a Betel, donde edificaré un altar al Dios que respondió a mis oraciones cuando yo estaba angustiado. Él ha estado conmigo en todos los lugares por donde anduve.
0: Entonces le entregaron a Jacob todos los ídolos paganos que conservaban y también los aretes, y él los enterró bajo el gran árbol que está cerca de Siquem. Cuando salían, Dios mandó terror sobre los habitantes de todas las ciudades de aquella región, así que nadie atacó a la familia de Jacob. Finalmente, Jacob y todos los de su casa llegaron a Luz, también llamada Betel, en Canaán. Allí Jacob edificó un altar y llamó al lugar El Betel, que significa Dios de Betel, porque Dios se le había aparecido allí cuando huía de su hermano Esaú. Poco tiempo después murió Débora, la mujer que había cuidado a Rebeca desde niña, y fue enterrada bajo el roble que está en el valle de Betel. Desde entonces ese lugar fue llamado Alon Bakut, que significa roble del llanto. Ahora que Jacob había regresado de Padán Aram, Dios se le apareció de nuevo en Betel, y Dios lo bendijo, diciéndole:
2: tu nombre es Jacob, pero ya no te llamarás Jacob. A partir de ahora, tu nombre será Israel.
0: Así que Dios le cambió el nombre y lo llamó Israel. Entonces Dios dijo:
2: yo soy El Shaddai, Dios Todopoderoso. Sé fructífero y multiplícate. Llegarás a formar una gran nación. Incluso de ti saldrán muchas naciones. Habrá reyes entre tus descendientes, y te entregaré la tierra que les di a Abraham y a Isaac. Así es, te la daré a ti y a tus descendientes.
0: Luego Dios ascendió desde el lugar donde le había hablado a Jacob. Jacob levantó una columna conmemorativa para marcar el lugar donde Dios le había hablado. Luego derramó vino sobre la columna como sacrificio a Dios y la ungió con aceite de oliva. Jacob llamó a aquel lugar Betel, que significa casa de Dios, porque allí Dios le había hablado. Una vez que salieron de Betel, Jacob y su clan avanzaron hacia Efrata, pero Raquel entró en trabajo de parto mientras aún estaban lejos de allí y sus dolores eran intensos. Luego de un parto muy difícil, la partera finalmente exclamó:
7: ¡no temas! ¡Tienes otro varón!
0: Raquel estaba a punto de morir. pero con su último suspiro puso por nombre al niño Benoni, que significa hijo de mi tristeza. Sin embargo, el padre del niño lo llamó Benjamín, que significa hijo de mi mano derecha. Así que Raquel murió y fue enterrada en el camino a Efrata, es decir, Belén. Jacob levantó una columna conmemorativa sobre la tumba de Raquel, la cual puede verse hasta el día de hoy. Entonces, Jacob siguió su viaje y acampó más allá de Migdal-Edar. Mientras vivía allí, Rubén tuvo relaciones sexuales con Bila, la concubina de su padre, y Jacob se enteró enseguida. Estos son los nombres de los 12 hijos de Jacob. Los hijos de Lea fueron Rubén, el hijo mayor de Jacob, Simeón, Leví, Judá, Isaacar y Zabulón. Los hijos de Raquel fueron José y Benjamín. Los hijos de Bila, la sierva de Raquel, fueron Dan y Neftalí. Los hijos de Zilpa, la sierva de Lea, fueron Gad y Aser. Estos son los nombres de los hijos que le nacieron a Jacob en Padan Aram. Entonces, Jacob regresó a la casa de su padre Isaac en Mamre, que está cerca de Kiriat Arba, actualmente llamada Hebrón, donde Abraham e Isaac vivieron como extranjeros. Isaac vivió 180 años. Después dio su último suspiro y murió en buena vejez, y se reunió con sus antepasados al morir, y lo enterraron sus hijos Esaú y Jacob.
8: Capítulo 36.
0: Este es el relato de los descendientes de Esaú, también conocido como Edom. Esaú se casó con dos mujeres jóvenes de Canaán: Ada, hija de Elón el hitita, y Aholibama, hija de Aná y nieta de Sibeón el heveo. También se casó con su prima Basemat, que era hija de Ismael y hermana de Nebaiot. Ada dio a luz un hijo a quien llamaron Elifaz. Basemat dio a luz un hijo llamado Reuel. Aholibama dio a luz varones: Jeús, Halam y Coré. Todos esos hijos le nacieron a Esaú en la tierra de Canaán. Esaú tomó a sus esposas, a sus hijos y a los de su casa, junto con sus animales y su ganado, toda la riqueza que había adquirido en la tierra de Canaán, y se mudó para alejarse de su hermano Jacob. No había tierra suficiente para sustentar a ambos debido a la cantidad de animales y posesiones que habían adquirido. Por eso, Esaú, también conocido como Edom, se estableció en la zona montañosa de Seir. Este es el relato de los descendientes de Esaú, los edomitas, que habitaron en la zona montañosa de Seir. Estos son los nombres de los hijos de Esaú: Elifaz, hijo de Ada, esposa de Esaú, y Reuel, hijo de Basemat, esposa de Esaú. Los descendientes de Elifaz fueron Temán, Omar, Sefo, Gatam y Cenaz. Timna, la concubina de Elifaz, hijo de Esaú, dio a luz un hijo llamado Amalek. Estos fueron los descendientes de Ada, esposa de Esaú. Los descendientes de Reuel fueron Naat, Sera, Sama y Misa. Estos fueron los descendientes de Basemat, esposa de Esaú. Esaú también tuvo hijos con Aholibama, hija de Aná y nieta de Sibeón. Sus nombres fueron Jeús, Halam y Coré. Estos son los descendientes de Esaú, que llegaron a ser jefes de varios clanes. Los descendientes del hijo mayor de Esaú, Elifaz, llegaron a ser jefes de los clanes de Temán, Omar, Sefo, Cenaz, Coré, Gatam y Amalek. Ellos son los jefes de los clanes en la tierra de Edom, que descendieron de Elifaz. Todos fueron descendientes de Ada, esposa de Esaú. Los descendientes de Reuel, hijo de Esaú, se convirtieron en los jefes de los clanes de Naat, Sera, Sama y Misa. Esos son los jefes de los clanes en la tierra de Edom que descendieron de Reuel. Todos fueron descendientes de Basemat, esposa de Esaú. Los descendientes de Esaú con su esposa Aholibama llegaron a ser jefes de los clanes de Jeús, Halam y Coré. Ellos son los jefes de los clanes que descendieron de Aholibama, esposa de Esaú e hija de Aná. Esos son los clanes que descendieron de Esaú, también conocido como Edom, cada uno identificado por el nombre del jefe de su clan. Estos son los nombres de las tribus que descendieron de Seir, el Horeo, las cuales habitaron en la tierra de Edom: Lotán, Sobal, Sibeón, Aná, Disón, Eser y Disán. Estos fueron los jefes de los clanes Horeos, descendientes de Seir, que habitaron en la tierra de Edom. Los descendientes de Lotán fueron Ori y Emam. La hermana de Lotán se llamaba Timna. Los descendientes de Sobal fueron Alban, Manaat, Ebal, Sefo y Onam. Los descendientes de Sibeón fueron Aja y Aná. Este Aná fue el que descubrió las aguas termales en el desierto mientras cuidaba los burros de su padre. Los descendientes de Aná fueron su hijo Disón y su hija Aholibama. Los descendientes de Disón fueron Emdan, Esban, Itran y Kerán. Los descendientes de Eser fueron Bilán, Saaban y Acán. Los descendientes de Disán fueron Uz y Arán. Así que los jefes de los clanes Horeos fueron Lotán, Sobal, Sibeón, Aná, Disón, Eser y Disán. Los clanes Horeos llevan el nombre de sus jefes de clan, los cuales habitaron en la tierra de Seir. Estos son los reyes que gobernaron en la tierra de Edom, antes de que los israelitas tuvieran rey. Bela, hijo de Beor, quien reinó en Edom desde su ciudad de Dinaba. Cuando Bela murió, reinó en su lugar Jobab, hijo de Sera, quien era de Bosra. Cuando Jobab murió, reinó en su lugar Usam, quien era de la región de Temán. Cuando Usam murió, reinó en su lugar Hadad, hijo de Bedad, y gobernó desde la ciudad de Avit. Él fue quien derrotó a los madianitas en la tierra de Moab. Cuando Hadad murió, reinó en su lugar Samla, quien era de la ciudad de Masreca. Cuando Samla murió, reinó en su lugar Saúl, quien era de la ciudad de Rehoboth del río. Cuando Saúl murió, reinó en su lugar Baal-Anán, hijo de Acbor. Cuando Baal-Anán, hijo de Acbor, murió, reinó en su lugar Hadad y gobernó desde la ciudad de Pau. Su esposa fue Metabel, hija de Matred y nieta de Mesab. Estos son los nombres de los jefes de los clanes descendientes de Esaú, los cuales habitaron en los lugares que llevan sus mismos nombres: Timna, Alba, Getet, Aholibama, Ela, Pinón, Senás, Temán, Mipsar, Magdiel e Iram. Esos son los jefes de los clanes de Edom, registrados según los asentamientos en la tierra que ocuparon. Todos ellos descendieron de Esaú, el antepasado de los edomitas.

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que no vienes delante de Él a adorarle, a contemplar su hermosura? El Salmo 45 dice acerca de Jesús: eres el más hermoso de los hijos de los hombres. La gracia se derramó sobre tus labios. Contempla su hermosura y adórale.

guerra con 300 hombres. Porque para Dios no es la cantidad, es la calidad. ¿No entendieron? Para Dios no es la cantidad, es la calidad. Porque hay mucha gente que anda buscando abundancia, mientras Dios está pidiéndote calidad. No me ores muchas horas, pero si son 5 minutos, por favor, que sean 5 minutos de verdad. Y yo siento que Dios está levantando una generación.

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1: Eres precioso, Señor. Nos acercamos por la gracia de Jesucristo. Nos humillamos, Señor.

0: Dios, pueblo, dale un grito de guerra.
1: La guerra fue peleada, la palabra.

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la palabra de Dios se cumplirá en tu vida. Porque Él no es hombre para que mienta, ni hijo de hombre para que se arrepienta. Y la buena obra que Él ha comenzado en ti, Él la está perfeccionando. No morirás, sino que vivirás. Y vivirás para contar las maravillas del Señor en la tierra de los vivientes. Todo lo que Él te ha prometido,

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Señor. En este día te doy gracias por la salvación de mi alma, Señor. Señor, te doy gracias por tu fidelidad. Padre, te doy gracias porque me has rescatado de un mundo de tinieblas a tu luz admirable. Gracias porque me has enseñado un camino más excelente, un estilo superior de vida.

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0: Muy buenos días.
1: Toda la amada audiencia, muy buenos días. Hoy cuando el reloj marca 6:13 de esta mañana, hoy viernes 14 de agosto de 2026, le damos gracias al Señor por un día más, al Eterno. Estaremos trabajando en la presidencia del apóstol Jesús González, en la gerencia de producción nuestra hermana licenciada Karen González, y en los controles está nuestra hermana Patricia Ninfante, y en los micrófonos me acompaña hoy
2: Flor Durango.
1: Le damos gracias al Señor. Voy a estarle pidiéndole a mi hermana Flor acciones de gracia para que le esté dando gracias al Eterno. Amén.
2: Muy buenos días, amada audiencia de La Voz que Clama. Buenos días, bendecido viernes. En el nombre poderoso de Jesús entramos con acción de gracias a la presencia del Señor para honrarle, para glorificarle, para santificar y bendecir su santo nombre, porque solo Él es digno de toda honra, toda gloria, toda alabanza, toda adoración. En el nombre poderoso de Jesús seguimos en la presencia del Señor para darle gracias, Señor, por todo lo que nos has otorgado. Padre amado, gracias por el privilegio de estar aquí con mis compañeras, mis hermanas. Gracias, Señor, por la vida de todos los que laboramos aquí. Gracias, Señor, por tus bondades. Gracias por tu misericordia. Gracias por esta emisora, La Voz que Clama. Gracias, Señor, por la Alcance TV, Señor de Gloria. Esto, todo esto te pertenece. Gracias por darnos el privilegio de llegar hasta aquí, Señor. Gracias por la vida de Claudelia, de Belinda, de mi hermana Patricia, de todos. Gracias por el pastor Jesús González. Gracias por su familia, Señor. Que seas tú bendiciéndolo con sabiduría, Señor, y dándole salud y vida a toda la familia del pastor y de los pastores de la iglesia, Señor. Gracias, Señor, por nuestra iglesia. Gracias, Señor, por todos los vecinos. Gracias, Padre de la Gloria, por todos, por el que bendice y el que no bendice también, Señor. Gracias por permitirnos respirar este día. Gracias, Señor, en el nombre poderoso de Jesús, Señor. Gracias. Amén y amén.
1: Gracias, amén. Padre. Gloria a Dios. Seguimos delante de tu presencia, amado Rey, en esta mañana. Ponemos en tus manos, Dios, nuestra nación Venezuela, Padre. Te damos gracias, Dios. Oh, mi Rey, colocamos, Señor, a la vicepresidenta Daisy Flores, Señor. A Diosdado Cabello.
2: ¿Cómo se llama? Rodríguez.
1: Delcy Rodríguez. Daisy Rodríguez. Daisy Rodríguez, uh-huh. Y a todos los que están en la Asamblea
2: todos
1: Nacional,
2: los poderes públicos.
1: En el nombre de Jesús, que seas tú obrando en ellos, Señor, que seas tú glorificándote cada día más, Señor, en el nombre de Jesús de Nazaret, por el poder de tu palabra, Señor. También ponemos, Señor, todo, Señor, las lecciones, Señor, que seas tú obrando en esas lecciones, Padre amado, en el nombre poderoso de Jesús. Glorifícate con poder y gloria, Señor. Ponemos en tus manos, Dios, cada estado de esta nación, Padre amado, en el nombre de Jesús, cada estado, cada parroquia, en el nombre poderoso de Jesús, cada municipio, Padre amado, que seas tú glorificándote, Dios mío, Señor, en esta hora, Padre amado, oh, mi Dios amado, Señor, que seas tú obrando, Señor, sobre las vidas, Dios, en el nombre de Jesús. Ponemos en tus manos, Dios, todas las empresas de Venezuela, Padre. Ponemos en tus manos, Dios mío, las escuelas, Señor, los hospitales, Padre amado, en el nombre de Jesús de Nazaret, todas las clínicas, Señor, los todas las universidades, escuelas, planteles, Dios mío, Padre, comunas, Señor, que se están formando en esta hora, Padre amado, donde hay ayuda, Señor, que seas tú glorificándote en esos lugares, Padre amado, en el nombre de Jesús de Nazaret, los CDI, Padre amado, lo ponemos en tus manos, Dios, que seas tú glorificándote, que seas tú proveyendo, Dios, en el nombre poderoso de Jesús, en los hospitales, Dios mío, Padre, que seas tú proveyendo cada medicina, Dios mío, en toda la farmacia, Padre amado, los médicos, Señor, sea usted usando esos médicos, enfermeros, Señor, en el nombre de Jesús, los camilleros, Padre de la gloria, en el nombre poderoso de Jesús, que ellos sean usados por ti, Padre amado, que tú los envíes a esos lugares, Señor, con amor, Padre amado, para amar su prójimo, Dios Padre, en el nombre poderoso de Jesús, la pescadería, las empresas, Dios mío, está en tus manos, Dios mío, Padre, en el nombre de Jesús, en esta mañana, Padre amado, también colocamos, Dios Padre de la gloria, todo el ejército, Señor, la Guardia Nacional, Padre amado, los policías, Señor, cada frontera de esta nación, Padre amado, sea usted

obrando en esos lugares donde las corrupciones se rompen, Padre de la gloria, en el nombre poderoso de Jesús, cae por tierra ahora en el nombre de Jesús de Nazaret. Oh Padre amado, también ponemos en tus manos, Dios mío, Padre, La Guaira, Señor, donde hay mucho, Señor, todavía esos lugares, Señor, que sea usted, Padre amado, proveyendo, Señor, los recursos que se van a hacer allá, Señor. Que sea usted, Padre, obrando en cada familia, Señor, que han quedado sin casa, sin hogar. Dios, tú eres nuestro proveedor, Padre amado, en el nombre de Jesús. Tú tienes el control de los ríos, de las aguas, de los lagos, de todo lo tienes el control, Padre amado, en el nombre de Jesús. Damos gracias por Venezuela, Padre, porque en tus manos está. Bendecimos a Israel, a Jerusalén, Padre amado. Bendecimos su gobernante, bendecimos a su presidente, bendecimos su petróleo, Padre amado, en el nombre de Jesús de Nazaret. Amén y amén. Ya regresamos con tema musical.

0: Estuvimos escuchando cuando el reloj marca 6:25 de esta mañana, estuvimos escuchando a Ailine Barros. Gracias. Claro que sí. Darle gracias a Todopoderoso por cada día, siempre Él está con nosotros. Bueno, en esta mañana vamos a estar compartiendo la palabra que es una palabra que nos alienta, su palabra nos alienta, nos levanta y nos habla nuestra vida. Vamos a estar leyendo su palabra y lo voy a pedir a mi hermana Patricia para que lo esté leyendo.
1: Amén, amén. Sí, muy buenos días a toda la audiencia, aquellos que están escuchando. Nos bendecimos en el nombre poderoso de Jesús. Bueno, vamos a estar leyendo en el libro de Isaías, capítulo 41, versículo 10 hasta el 12. Dice: no temas, porque yo estoy contigo. No desmayes, porque yo soy tu Dios, que te esfuerzo. Siempre te ayudaré, siempre te sustentaré con la diestra de mi justicia. He aquí que todos los que se enojan contra ti serán avergonzados y confundidos, serán como nada y perecerán los que contienden contigo. Buscarás a los que tienen contienda contigo y no los hallarás. Será como nada y como cosa que no es aquello que te hacen la guerra. Porque yo, Jehová, soy tu Dios, quien te sostiene de tu mano derecha y te dice: no temas, te ayudo. No.
0: Amén, amén. No temas. Sea valiente. Amén. Le damos gracias al Señor por su palabra, muy linda, muy preciosa. A mí me gusta mucho. ¿Por qué? Porque cada palabra que nos da el Señor nos levanta, porque a veces estamos llenos de temor, a veces cuando estamos enfermos no sabemos por qué y sentimos miedo, y también a veces por cual sea tu proceso, tu aflicción, siempre va a venir el temor, siempre va a venir el miedo, siempre va a venir la duda, ¿eh? Entonces, uno a veces que dice: pero a mí me dijo el médico y que yo estaba muy mal y que tengo todos, estoy, se me baja el azúcar, se me sube la tensión, que yo tengo esto, yo tengo el otro, y así sucesivamente el hombre habla. Entonces, pero Dios está ahí esperando algo de tu parte, algo que tú te levantes, que tú no tomes a veces la palabra del hombre tan seriamente. Pero a veces cuesta, yo sé que cuesta, y el que diga que no cuesta es mentiroso delante de Dios, porque eso cuesta y eso aflige. Cada palabra aflige, cada circunstancia de lo que tú llevas en tu vida, problemas con tu familia, con tu matrimonio, eso te aflige. Pero qué bueno que hay uno que te da palabra de vida, te da palabra de aliento, como es esa palabra en Isaías. Por eso que tenemos que buscar su palabra, porque ahí está la respuesta de todo, ahí está en nuestro aliento, ahí está la respuesta de lo que tú tienes. Y cuando nosotros conseguimos la respuesta, decimos: wow, yo voy a agarrar esa palabra para mí en el nombre de Jesús. Y entonces hay muchos que tienen miedo. Aún personas, nosotros aquí donde estamos, le damos la gloria a nuestro Señor. Pero yo nunca he sentido un terremoto. Y le doy la gloria a Dios, porque el lunes hubo uno y no lo sentí. Pero muchas personas lo sienten. Y muchas personas a veces dicen, piensan en eso. Pero Él nos dio una palabra donde Él dice: y habrá terremoto, habrá esto, habrá aquello. ¿Y dónde quiero llegar? Es que tú tienes que ser valiente, prepararte con la palabra de Dios, orar. creer que Él te va a guardar en medio de todas esas cosas que van a pasar, en medio del terremoto, en medio de la enfermedad, en medio del dolor que vas a pasar, porque vamos a pasar por dolores, vamos a pasar por aflicciones, pero Él dice, sé valiente y prepárate en mi palabra, prepárate en oración. Crea que tu Padre está delante de ti. Amén. Y hoy en esta mañana te digo, mujer y hombre que está escuchando, cual sea tu aflicción, sea valiente porque tu papá está contigo. Papá Dios, este papá que nosotros tenemos, Él está con nosotros. Amén. Él va delante de ti como el poderoso gigante. Amén. Y rompiendo todo argumento, cada día más, siempre va a estar dándote la fuerza para todo, en el nombre poderoso de Jesús, sea cual sea tu aflicción, sea lo que se va a levantar contra ti, en el nombre poderoso de Jesús, amén y amén. Le damos gracias al Señor. Amén. Por todo. Él tiene el control de todo, de la tierra, de las aguas, de los lagos. Y Él dice en su palabra que Él nos dio poder en nuestros labios para hollar serpientes, escorpiones en el nombre de Jesús. Es más, Él dice, en su palabra dice, que Él dice, yo te di autoridad para que tú ordenes al tempestad en el nombre de Jesús que se sujeta. Amén, gloria a Dios, aleluya. Bueno, vamos a seguir orando, vamos a estar orando. Vamos a orar por la familia en esta mañana. Mucha familia, y vamos a estar orando por nuestra familia y por toda la familia de Venezuela. Padre, en el nombre de Jesús, seguimos delante de tu presencia, Padre. Ponemos la familia en tus manos, Dios, creyendo en tu palabra, Señor, que tú vas delante de nosotros, Padre, y que tú eres un Dios grande, poderoso, Dios mío, que no hay nada imposible para ti, Señor. Todo lo que se quiera levantar en una familia en esta mañana, Padre amado, sea usted derribando todo argumento, toda imaginación, Padre, en el nombre de Jesús lo llevamos captivo a la obediencia de Cristo Jesús de Nazaret, por el poder de tu palabra, Señor, que seas tú rompiendo toda cadena, Señor, toda brujería, toda hechicería, todo conjuro, toda maldición, en el nombre de Jesús de Nazaret, por la familia, Padre amado, en el nombre de Jesús, se cesa la violencia, se cesa la rebeldía, Padre amado, en el nombre de Jesús, se va la miseria, Padre, en el nombre poderoso de Jesús de Nazaret. Oh Padre, por tu poder, Señor, mi Dios todopoderoso, también ponemos, Señor, la familia en estos momentos, a Colombia, Señor, porque ellos son nuestra familia. Colombia, Señor, ponemos esa nación donde hay mucha familia, Señor, que han perdido sus seres queridos, en el nombre de Jesús, todavía están allá, Padre amado. Otros se han salvado porque así, Señor, tu gracia está allá en ese lugar, Padre. Tu palabra dice que tú eres un Dios omnipresente, tú estás en todos lados, Señor, y tu palabra, Señor, se está, Señor, cumpliendo, Padre amado, en el nombre poderoso de Jesús. Pedimos por todos aquellos, Señor, que han perdido sus familiares, sus hijos, su esposo, ahí en esos lugares, Señor, fortalécelo, Padre amado, que seas tú, Dios mío, Padre, en el nombre de Jesús, dándole la fortaleza, Padre de la gloria, proveyendo todo lo que haga falta, mi Rey precioso, en el nombre poderoso de Jesús. Te damos gracias por la familia de Colombia, Señor, gracias por nuestra familia también que están allá, Padre amado, y que tú los sigas guardando y que tú estés allá, Señor, así como dice tu palabra, Señor, que tú estás, Señor, con aquellos que han creído en ti, Señor, en el nombre de Jesús. Dejamos a Colombia en tus manos y a toda la familia de Colombia, creyendo, Señor, que tú obras de una manera sobrenatural. Amén y amén. Vamos a pedirle a mi hermana Flor para que esté orando por la iglesia.
2: Amén. Seguimos aquí en la presencia del Señor para colocar las iglesias y todos los ministerios del mundo en tu presencia, Señor. Que seas tú guardándolos, Padre amado, en el nombre poderoso de Jesús, Señor, que es el que constituyó ministerios en la tierra, Señor, en ese nombre, sobre todo nombre, Señor, nos dirigimos a ti, Señor, para que guardes a todos esos ministerios, seas tú guardándolos, bendiciéndolos con sabiduría, Señor, enviándolos donde tú quieres enviarlos, a lo más recóndito de la tierra, Señor, pero que seas tú, Señor, guardándoles del mal, Señor, proveyendo todo lo que necesitan, supliendo sus Amén. Necesidades, Señor, desde el alimento hasta un lugar donde recostar su cabeza, Señor, que sean bien recibidos donde vayan, Padre amado, porque la palabra tuya es la roca fuerte que va a sostener a todo el mundo, sí, Señor, porque todos somos tu creación, Padre amado, y tú nos creaste para servirte, para adorarte, para glorificar tu nombre, Señor, Amén. Y gloria santificarte, Padre, la gloria. Y el trabajo que ellos hagan que sea agradable a tu corazón, Señor, Amén. Para que sean calificados buenos siervos y obreros aprobados. Gloria. Especialmente colocamos la iglesia del Dios Altísimo, el ministerio del pastor Jesús González, Señor, que seas tú guardándole, guardando su familia, Señor, guardando la iglesia, bendiciéndolo con sabiduría, Señor, para que él continúe su proyecto, su labor, Señor, rejuvenécelo, dale fuerzas de búfalo para que él siga adelante con lo que tú le has encomendado, Padre amado, que ese trabajo sea agradable, Señor, a tu corazón, para que lo califiques un buen siervo. Gracias, Señor, por nuestra iglesia, gracias por los pastores, Señor, que hacen vida allí, todos los obreros, Señor, desde los adoradores hasta todos, Señor. Gracias, Señor, por todas tus bendiciones, gracias por bendecirnos tanto, Señor, a la casa de oración del Dios Altísimo. Gracias, Señor, por todos los ministerios del mundo, Señor, que seas tú guardando y bendiciendo. En el nombre poderoso de Jesús, Señor. Amén y amén. Gracias, Señor.
0: Amén. Gloria a Dios. Gracias, también, Señor, Padre, colocamos en tus manos, Padre amado, en el nombre de Jesús, en esta mañana, a todos los presos de libertad, Amén. Señor, que seas tú, Amén. Señor, obrando en mujeres, hombres que están ahora, Señor, en esos Amén. Lugares, Señor. Colocamos la juez, todos los abogados, Señor, colocamos todo, Señor, en tus manos, Padre amado. La amada audiencia que ellos vayan a tener, Padre de la Gloria, en este día de hoy, Padre amado, que seas tú obrando, Señor, oh mi Dios amado, que seas tú rompiendo todo corrupción, Padre de la Gloria, en el nombre de Jesús, presentamos al tribunal en tus manos, Señor, y que seas tú colocando en cada juez, Señor, en esos tribunales, Padre, temor de ti, Señor amado Dios, y que toda corrupción, toda mentira, Señor, cae por tierra en el nombre de Jesús de Nazaret. Ponemos todos aquellos hombres y mujeres, Señor, que tú conoces, Señor, su situación, verdades y mentiras que hay ahí, Señor, tú lo sabes, Padre. Ten misericordia de las vidas, ten misericordia de las familiares de ellos, Señor, en el nombre poderoso de Jesús, creyendo en tu palabra, Señor, que tú obras. Amén y amén. Ya regresamos con un tema musical.

0: El reloj marca 6:45 de esta mañana. Estuvimos escuchando de Dieche Paul. Gracias por tu gracia. Claro que sí, porque la gracia del Señor siempre está aquí. Siempre, siempre. Estamos por su gracia. Hoy estamos aquí por su gracia. Gloria a Dios, aleluya. Él es todopoderoso. También quiero estar saludando a mi hermana. Al pastor Eladio Piña y a la hermana, ¿cómo se llama ella, Patricia? A la hermana Doris de Quintero, que está en Cúcuta. También vamos a estar saludando a nuestra hermana, la doctora Troconis, que siempre está ahí oyendo, orando, pidiendo, ahí está, intercediendo con nosotros. Le damos gracias al Señor por todos los hermanos que están ahí intercediendo con nosotros, creyendo que en nuestro Señor va a hacer obras nuevas. Él va a hacer cuando le pedimos y no nos cansemos. Donde se, hay una palabra donde dice, pacientemente esperé en Jehová y Él se inclinó a mí y me oyó. Claro que no va a oír, claro que no va a dar eso, pero no es cuando queramos, es cuando a Él le plazca y Él te da la sorpresa. Él es un Dios tan bello que Él da el regalo cuando tú no lo esperas, y eso es lo que quiere el Señor en nosotros, no que estemos ahí esperando hoy, mañana. No, tenemos que sentirnos la seguridad de que lo vamos a esperar. Su gloria. Bendiciones a toda la vida a los que nos están oyendo y bendiciones a sus ministerios. Amén. Gloria a Dios, aleluya. Vamos a estar orando por sanidad. Padre, en el nombre de Jesús, seguimos delante de tu presencia, Padre amado, creyendo en tu palabra, Señor, que tú eres el médico por excelencia, que tú eres nuestro médico, nuestro sanador. Tu palabra, Señor, es refrigerio para nuestros huesos, Señor. Aun cuando el alma está, Señor, Padre amado, dolido, Padre, en el nombre de Jesús, tú le das refrigerio a través de tu palabra, Señor. A través de nuestra oración, Padre amado, recibimos esa fortaleza, Padre, en el nombre poderoso de Jesús. Ponemos a todos, Señor, los que están ahora quebrantados de salud, Padre, de la gloria, en el nombre de Jesús. Pedimos tu misericordia, Dios, porque tú eres un Dios grande, poderoso. Pedimos tu misericordia, pedimos tu sanidad por nuestra hermana Gloria de González, Padre amado. Que seas tú obrando en ella, Señor, en su salud, Padre amado. Oh, mi Dios amado, Señor, ponemos, Señor, todas las hormonas que están alteradas, Padre amado. Se normaliza a través de tu palabra, Señor. Que seas tú dándole ese refrigerio, Padre de la Gloria, esa sanidad hermosa. Hermosa que tú siempre lo has dado, Señor, en el nombre de Jesús de Nazaret, que tú le des fortaleza donde ella está, Padre de la Gloria, en el nombre de Jesús. Abraza al Espíritu Santo de Dios, Padre amado. No hay nada imposible para ti, Señor. Tu palabra es eficaz, Señor. Tú eres grande y poderoso. También pedimos, Señor, por nuestra hermana Luz Marina, Dios, que seas tú obrando, Señor, en su cicatriz, en la operación, Padre. Tú tienes la última palabra, Señor, sobre ella, Padre amado. Que seas tú glorificándote en su cuerpo, Señor. Todo órgano, Señor, sea ahora, Padre, curado, sanado por ti, Señor, en el nombre de Jesús de Nazaret. También ponemos a nuestra hermana Yasmín Belaide, Señor, que seas tú glorificándote, Señor, en cada tumor. Se va ahora de su cuerpo, se va, se desaparece en el nombre precioso de Jesús. Ponemos a nuestra hermana, Señor, Padre amado, en el nombre de Jesús, María, Señor, en tus manos está ella, Padre, que todo su cuerpo sea ahora pasado tu mano sobre ella, Señor, toda inflamación, todo lo que está ahora, Señor, inflamado, dolencia, se va de su cuerpo. En el nombre precioso de Jesús, colocamos, Señor, a nuestra hermana Patricia en tus manos, Dios mío. En tus manos está ella, Padre, porque ha visto tu gloria, Padre amado. Tu palabra dice, Señor, que tú, Señor, pones la medicina, Señor, son ciencias que tú la pones, Señor, para el hombre, para las mujeres, Señor, pero tú eres el primero, Señor, el que sana, el que hace los milagros, Dios, a través de esos medicamentos, a través de una inyección, Padre, deseas tú obrando, Señor, en todo su cuerpo, en el nombre de Jesús, se alineas, Señor, todo ahora, fuerzas nuevas en ella, Padre, en el nombre precioso de Jesús, te damos gracias, Señor, gracias por toda esa sanidad que tú haces, Señor, gracias por lo que tú vas a hacer. Gracias por los hospitales donde tú estás sanando, Señor, en aquellos que están en la UCI, Señor. Tú, Señor, le das aliento en esta mañana, Padre. En el nombre de Jesús, en los hospitales, en toda esa emergencia de niños, Señor, ahí estás tú, Padre de la gloria. En el nombre precioso de Jesús, te damos gracias, Señor. Gracias porque tu palabra dice que por tus llagas fuimos sanados y curados. En el nombre de Jesús. Amén y amén. También vamos a estar orando, hermana Flor, por las naciones.
1: Amén. Seguimos en la presencia del Señor para colocar las naciones en sus manos, Señor. Todas las naciones, especialmente Venezuela, Señor. Gracias por esta nación. Gracias por guardarnos, Padre amado. Asimismo, bendice a Colombia, Padre amado, que está pasando por lo mismo que pasamos aquí, Señor. Ya son las dos hermanas naciones sufriendo por lo mismo, Señor. Ten misericordia de estas dos naciones, Señor. También nos vamos a otras naciones, sobre todo Israel y el Medio Oriente, Señor. Esas naciones que andan en conflicto, Padre amado, que están en conflicto, Señor. Que seas tú obrando, Padre amado, alargando tu santo brazo, que tu brazo no sea roto, Señor, para bendecir, para detener, para lo que tú quieras, porque tú es tu santa voluntad y tú tienes el control, Padre de la gloria, que seas tú bendiciendo todas esas naciones que están ayudando a Colombia, que están ayudando a Venezuela, que les ha placido poner los ojos aquí en Venezuela, o que tú les has dado para que ellos ayuden a estas naciones. Gracias, Señor, por todo eso. En el nombre poderoso de Jesús, Señor, bendice las naciones que te bendicen y las que no te bendicen también. Hazlo por esos pueblos, Señor. En el nombre poderoso de Jesús, Señor. Amén y amén. Gracias, Señor.
0: Amén. Bueno, vamos a estar. Voy a pedirle a Patricia para que lea un mensaje.
2: Amén, así es. Bueno, quisiera leer este mensaje que envió Osmara Fabre. Dice: buenos días, Dios le bendiga mucho, más que el Señor Cristo les continúe bendiciendo y que este programa tan bueno continúe siendo visto por muchas personas del mundo entero. Programa que edifica, llena, que lleva alimentos espiritual y muchas personas puedan ser transformadas. La gloria sea para Dios. Amén.

0: Ponemos a todos los jóvenes en tu mano de esta nación, Padre amado. Que seas tú rompiendo toda cadena, Señor. Toda obra, Señor. Toda obra del enemigo, Señor, sobre ellos. Toda sácalo brujería, toda oscuridad, toda maldición generacional. En el nombre precioso de Jesús. Liberta su alma, Dios, de esa cárcel donde está, Señor, de la droga, del alcohol, Padre amado, en el nombre de Jesús, del vicio, Padre amado, de los cigarros, de los tabacos, de los chimones, Señor, de las mentiras, Padre amado, que seas tú derribando toda mentira, todo argumento, en el nombre de Jesús de Nazaret, por el poder de tu palabra, Señor, declaramos, Señor, que una nueva generación se levanta, Señor, creyendo en tu palabra, Señor, intercesores, Padre amado, adoradores, Señor, pastores, jóvenes, Señor, Padre amado, para que te sirvan a ti, mi Rey amado. No le pertenece, Padre, nuestra generación no le pertenece a este mundo que está lleno, Señor, de maldad, Padre amado. Tú eres el Dios de lo posible, el Dios que hace todo lo creemos en ti, Señor. Amén. En el nombre de Jesús. Amén. Amén y amén.
1: Mi hermana Belinda, aquí la doctora Mariola Troconi pide oración por Marilú Linares por diagnóstico de carcinoma de mama.
0: Por Marilú. Ajá. Padre, en el nombre de Jesús, colocamos a Marilú delante de ti, Señor. Oh, mi Dios amado, en esta mañana, Padre amado. Señor, tu palabra dice, Padre, clama a mí y yo te responderé, Padre. Tu palabra, Señor, es eficaz, Señor. Pongo a Luz Marina en tus manos, Señor. Que seas tú obrando, Señor, en eso que el médico te ha diagnosticado, Padre. En el nombre de Jesús, el cáncer no tiene poder, Padre amado. Señor, que en estos momentos, Dios mío, Padre, que seas tú pasando tus manos sanadoras, Señor, sanando todo cuerpo, todo órgano, Señor, en el nombre de Jesús de Nazaret. Pedimos ese milagro, Dios, creyendo en tu palabra, Señor, que ella está en tus manos, Señor, que tú la guardas, Señor, en el nombre de Jesús de Nazaret. Creemos que ella está sana, Padre, en el nombre poderoso de Jesús. Amén y amén. Gloria a Dios. Estuvimos trabajando en la presidencia el apóstol Jesús González, en la gerencia de producción nuestra hermana licenciada Karen González y en los controles nuestra hermana Patricia de Infante. Y en los micrófonos me estuvo acompañando
2: Flor Durango,
0: Belinda Montiel, Shalom.

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0: Sí, Señor, debemos ser uno en el amor de Dios, el amor ágape, el que nos permite amar a todos los demás. Primeramente, pues, el Señor nos insta a amarnos a nosotros mismos para poder amar a los demás conforme a como nosotros nos amamos. Pero con ese amor ágape que Dios quiere que amemos como Él ama, debemos amarnos a nosotros mismos y amar a los demás. Así que con ese tema de fondo de Arturo Girardo, hoy damos inicio a la programación 14 de agosto del 2026 y estaremos laborando para todos ustedes en la presidencia de esta estación, el apóstol Jesús González, en la gerencia de producción, la licenciada Karen González, en la parte técnica nos acompañó hoy la ministra Claudelia González, y ante los micrófonos el pastor Eladio Piña y este tu servidor Ender Romero, todo bajo la dirección del Espíritu Santo de Dios. Buen día, pastor Eladio.
1: Muy buenos días, pastor y amada audiencia, que hoy pues están dispuestos como día a día a escuchar y asimilar todo lo que el Señor tiene preparado para el día de hoy, tomando en cuenta, mis amados, que hoy es un día de bendición. Recordemos que las misericordias del Señor se renuevan día a día. Y hoy es un día de renovar nuevamente delante del Señor. Mi amado, todo lo que esté dentro de nosotros que no le agrade al Señor, el Señor lo quiere sacar. Pero tú tienes que darle la oportunidad a Él de que Él entre en tu vida y de que Él pueda entonces hacer conforme a su voluntad. Lo que Él quiere, lo que Él comenzó en nosotros, que es darnos primeramente el aliento de vida, ahora Él quiere culminar lo que Él comenzó en nosotros. Así que es indispensable que hoy, amigo hermano, que estás dispuesto hoy a buscar de Él, pues que te dejes caminar por el Señor. Déjate que Él te guíe, déjate que Él nos lleve de la mano, como nos ha dicho siempre en su palabra, que Él siempre estará con nosotros, que nunca nos dejará, que nunca nos desamparará. Pero para que esto suceda, mi hermano, tú tienes que tomarte de Él, asirte de Él y decirle: Señor, aquí estoy y estoy dispuesto a que hoy transformes mi vida, transformes mi ser y me puedas y me hagas. No es me puedas, porque Él lo puede hacer todo. No hay nada que el Señor no pueda hacer, sino que nos haga, mi amado, unas nuevas criaturas como Él quiere que seamos. Así que bueno, pastor.
0: Bueno, aquí estamos hoy en par otra vez más. Amén. Acompañado a mi hermano Eladio Piña, que muchas veces pues está los días viernes solo por acá.
1: Sí, señor.
0: Okay. A veces se turna con mi esposa y el hermano Wilmer, que está un poquito ausente, ¿no?
1: Sí.
0: Mi hermano Wilmer Antunes. Así que bueno, mis amados hermanos, hoy por ser 14, queremos compartir el proverbio del día. Sí, que tiene por allí, pastor.
1: Bueno, por acá hay tantos versículos buenos de este capítulo 14 que son tan maravillosos. Nos habla de la mujer sabia. La mujer sabia edifica su casa, como dice acá, mas la necia con sus manos la derriba. El que camina en rectitud teme a Jehová. El que camina en rectitud, recordemos que esto es importante. ¿Y cómo hago yo para caminar en rectitud? Haciendo la voluntad de Dios, caminando conforme al mandamiento y los preceptos que el Señor nos ha dado día a día y que están plasmados en esta palabra. Y que sin estos preceptos, mi amado, vamos a caminar errados, vamos a caminar, como dicen aquí por ahí coloquialmente, chuecos, ¿no? Pero es necesario caminar en rectitud, caminar recto, caminar conforme a la voluntad de Dios y así poder pues entonces asirnos, como lo estaba diciendo ahorita, y tomarnos de Él y poder decirle: Señor, estoy dispuesto. Ese es el propósito de Dios para con nosotros. Por eso dice que el que camina en rectitud teme a Jehová, porque acordemos que el temor no es de miedo, sino es respeto. Que camina en rectitud es porque le tiene respeto a Dios, sabiendo y entendiendo que es el único Dios poderoso, el único que hace, el único hacedor de maravillas, el único Dios, mi amado, que todo lo puede. No hay nada ni nadie que pueda hacer ninguna de las proezas de la maravilla que el Señor hace, porque Él es excelso y sublime, pastor.
0: Sí, Señor, excelso y sublime para Él. Qué belleza, y una de las cosas que deberíamos nosotros como cristianos procurar es exaltar la grandeza, la belleza de nuestro Dios, ¿no? Y ahorita estoy en esa, vamos a decirlo así, en este tiempo de comunión con Dios, en la cual le estoy pidiendo al que me permita adorarle como Él es.
1: Amén.
0: Lo que Él representa, la grandeza de Él, de su nombre, sí, de todo lo que hace, y será muy agradecido. Es importante que nosotros seamos agradecidos con Dios. Recuerde que la Biblia dice que todo lo que respira, alabe a Jehová. Bueno, a mí me gustó hoy el versículo 29. Quiero hacer referencia a eso. capítulo 20, versículo 29 del capítulo 14, dice: el que tarda en airarse es grande de entendimiento.
1: Así es.
0: Mas el que es impaciente de espíritu enaltece la necedad. ¿Okay? El que, vamos a ir de atrás para adelante, ¿okay?
1: Sí, sí.
0: El que es impaciente en su espíritu enaltece la necedad. O sea, de alguna manera se hace necio. O sea, sus actitudes, la forma de expresarse, de tomar decisiones, no tenemos que ser, de alguna manera tenemos que controlarlo, porque esa impaciencia nos lleva apresuradamente a cometer errores.
1: Señor.
0: Y muy importante la primera parte, cuando dice que el que tarda en airarse es grande de entendimiento, quiere decir que la ira se puede controlar. Cuando dice el que tarda en airarse es porque puede controlar la ira. O sea, su forma de ser, su vida, está anclada y sabe perfectamente que no debe cometer imprudencia y que puede controlarse. O sea, sabemos que a veces uno llega a un extremo donde ya no hay control, porque dependiendo de las circunstancias, de las cosas que vivamos, pero aquí el Señor nos está enseñando que podemos nosotros controlar la ira.
1: Claro que sí.
0: Y que debemos ser tardo en airarnos, o sea, de no enaltecernos, molestarnos y trabajar con esos impulsos. Esos impulsos que a veces somos impulsados a actuar cuando oímos algo, cuando vemos algo indebido, cuando sabemos pues que alguien está haciendo algo que no le agrada a Dios, cuando nuestros hijos hacen algo imprudente. O sea, eso es importante, que nosotros podamos controlar la ira. El que tarda en airarse, dice, es grande de entendimiento, o sea, es muy entendido, porque sabe que puede controlarse a sí mismo. Muy importante. ¿Qué puedes decir de eso?
1: Esto no quiere decir, hermano, que no vamos a airarnos.
0: Claro.
1: En el momento, como lo dice acá, es soportar, o sea, soportar hasta el punto máximo donde, porque inclusive el propio Señor Jesucristo nos dijo, airaos.
0: Sí,
1: pero sin pecar, no pequéis. Entonces, no quiere decir con esto que usted no pueda airarse, mi hermano. Somos de carne,
0: exacto,
1: somos humanos y estamos propensos a esto. Pero es importante poder soportar. Y si soportamos, pues tal vez no lleguemos al extremo de tener que airarnos. Por eso, como usted lo acaba de leer acá, el que tarda, ¿me entiende? Y es importante, bueno, soportar muchas veces que nos están vituperando, que nos están haciendo cualquier cosa, cualquier dificultad, para que perdamos, como decimos acá, los estribos, ¿no? Pero, mi amado, sin pecar, como enseña el Señor Jesucristo en su palabra. Airaos, pero no pequéis.
0: Quiere decir que la ira tiene un límite,
1: sí,
0: donde
1: sí.
0: No es pecado. El airarse no es pecado.
1: No es pecado.
0: Okay. Llegará el momento en que al pasar ese límite ya entramos en territorio.
1: Entonces ya lo hacemos sin entendimiento.
0: Así
1: ya
0: es.
1: Ya no hay entendimiento, sino que ahí lo que hay es como una explosión dentro de nuestro ser.
0: Emocional.
1: Entonces, exactamente, emocional. Y esto va a causar después un arrepentimiento que muchas veces hay cosas que no se pueden recoger porque ya salieron.
0: Ya salieron.
1: ¿Entiendes? Pero
0: así
1: tenemos
0: es.
1: Una cosa importante, que tenemos a nuestro Dios, a nuestro Salvador, que nos dice que ninguna condenación hay para nosotros
0: porque
1: en esos momentos. En esos momentos, no simplemente en esos momentos, en todos los momentos en los que podamos perder los estribos, airarnos y pecar, errar el blanco, pero ninguna condenación tenemos porque sabemos que lo hemos hecho y vamos al Señor y decimos, Señor, perdóname porque sé que me extralimité.
0: Así
1: pero yo
0: es.
1: Sé que tú estás aquí para perdonarme y el Señor sabemos plenamente que lo va a hacer. Padre.
0: Así es, eso es lo hermoso de saber que Dios está allí para ayudarnos, ¿no? Porque a veces uno le da rienda suelta.
1: Sí.
0: Y uno sabe que está mal, pero uno le da rienda suelta.
1: Sí.
0: Y cuando ya uno dice la palabra, wow, dice, ya es muy tarde, ¿no?
1: Y lo más importante, pastor, es que porque sabemos que el Espíritu Santo está dentro de nosotros, porque enseguida entendemos enseguida dentro de nuestro ser, dentro de nuestro cuerpo, entendemos
0: así
1: que
0: es.
1: Hay algo que nos está diciendo que lo hicimos mal, pecaste,
0: sí,
1: erraste. Y no es así. Y entonces, de ahí es donde viene entonces lo que Dios más anhela del hombre, el arrepentimiento.
0: Así es.
1: Y que es lo único que Dios busca del hombre, el arrepentimiento. Por eso la palabra nos enseña 70 veces 7, mi amado.
0: Así
1: el Señor, mire, no se va a cansar nunca de perdonarnos. Porque es lo que anhela del hombre, es que se arrepienta. Por eso arrepentíos y convertíos, y el Señor nos hará unas nuevas criaturas.
0: Así es. Entonces, bueno, a trabajar con la ira, ¿ok?
1: Sí, Señor.
0: Recuerde que es grande de entendimiento el que puede controlar la ira. Y así que cuando usted esté molesto, esté bravo, recuerde que debe controlarse. O sea, que podemos controlar la ira en ese momento. Sabemos que no es fácil, hay ocasiones y situaciones, adversidades que pasan de repente, cosas
1: sí,
0: repentinas. ¿okay? Y que a uno reacciona a eso, pero aún ahí uno tiene que aprender a controlarse. Inclusive la Biblia nos enseña que hasta la misma palabra profética, cuando el mismo Espíritu Santo impulsa a uno a hablar, uno puede controlar. Sí, imagínese, señor, si podemos controlar al Espíritu Santo cuando nos impulsa a hablar, ¿cuánto y más no podemos controlar nosotros a nosotros mismos? Entonces tenemos que trabajar en esos impulsos para que no estemos constantemente pidiéndole perdón a Dios. Pues, Señor, perdóname, porque vamos a tener que acudir a Él.
1: Inmediatamente.
0: Así
1: es. Por más que no queramos, si verdaderamente tenemos el Espíritu Santo dentro de nosotros, Él nos va a impulsar entonces a arrepentirnos, porque es que ese es el propósito de Él.
0: Así es. Es
1: redargüirnos y sacar y hacernos entender que estamos mal, que estamos errados, y así pues, inmediatamente cuando tenemos verdaderamente el Espíritu Santo, recurrimos a Él, al Dios poderoso, a nuestro Dios perdonador, y mi amado, y estoy completamente seguro, yo personalmente sé que he sido perdonado, porque su palabra nos enseña y nos dice plenamente, cuando nosotros llegamos a Él con nuestros corazones contritos y humillados, Él está ahí, en todo momento, así en toda situación está allí, nunca va a desechar un corazón contrito y humillado.
0: Y ahí está para redarguirnos y hacernos sentir mal, porque cuando usted ofende, claro, a alguien, usted se aira y da rienda suelta a esas palabras, esas expresiones, usted sabe que hizo algo mal, inmediatamente el Espíritu Santo se va a entristecer.
1: Sí, señor.
0: Nos va a redarguir y usted se va a sentir mal. Entonces allí entra en juego muy importante lo que dice el pastor Eladio en Romanos capítulo 8, versículo 1. Ninguna condenación hay para los que están en Cristo. Podemos recurrir a Él, pedirle perdón al Señor y que nos limpie todo pecado, porque si no lo hacemos, el enemigo comienza a tomar espacio en nuestra alma.
1: Exactamente.
0: Nuestra forma de pensar, razonar, la voluntad nuestra es alterada por factores espirituales que pueden alterar nuestra conducta y que nos van a condenar. ¿Ves que hiciste esto? ¿Dijiste esto? Entonces es allí que tenemos que entender que hay un enemigo que no va a despreciar cualquier oportunidad, ¿verdad? Cualquier puerta abierta para que podernos acusar y condenar. Y de esa manera, pues, debilitarnos, porque dice la Biblia que el gozo del Señor es
1: nuestra fortaleza.
0: Si el gozo es la fortaleza, entonces la tristeza es la debilidad.
1: Es la debilidad.
0: Así es.
1: Y entonces, y en esos momentos de debilidad es cuando entramos en ese momento, pues, entonces el enemigo donde comienza entonces a usar a nuestros propios adversarios, como lo dice, porque tenemos una lucha constante. Entonces, cuando no procedemos a un arrepentimiento, entonces el enemigo te va a comenzar a ministrar de cualquier manera por alguna persona o por algo o por alguien, y te va a hacer sentir mal, y esto va a producir, mi amado, por eso es que es necesario arrepentirse, porque esto va a producir, mi amado, que entonces caigamos nuevamente. El hombre siga cayendo. ¿Por qué? Porque no se ha arrepentido. Cuando el hombre se arrepiente de todo lo que ha hecho, y en un momento de esto, en el contexto en el cual estamos, en cuanto a airarse, mi amado, si nosotros no procedemos a arrepentirnos inmediatamente, mi amado, el enemigo va a tomar ventaja. Va a tomar ventaja, que te lo estamos diciendo, porque pasamos por ello. Amados, pasamos por ellos todos los días somos vituperados, todos los días se levantan en contra de nosotros, todos los días, mi amado, inclusive por cualquier cosita quieren señalarnos, pero sabemos y entendemos que al Dios al cual servimos es el Dios vivo y el Dios capaz, mi amado, de perdonarte, porque ese es el propósito, repito y te lo digo y siempre te lo voy a decir, siempre te lo diré, Dios está allí es para perdonarte, caíste, pecaste, erraste, te airaste, pero Dios está ahí esperando tu arrepentimiento. Señor, erré, perdóname porque lo hice mal, perdóname porque grité a esta persona, perdóname porque le lancé algún objeto, perdóname porque inclusive hasta una mirada mal, lo miré hasta mal, y porque es que el único que lo ve todo es Dios, y Él está allí y sabe dentro de ti, el Espíritu Santo, que lo que estás haciendo no está conforme a su voluntad. Por eso entonces, ¿cuál es el propósito, mi amado? Arrepentirme. Señor, aquí estoy, Señor, perdóname, y sabemos que Él lo va a hacer.
0: Así es, pastor. Bueno, mi hermano querido, por ahí tenemos una pregunta.
1: Sí, señor.
0: Una pregunta fácil.
1: La pregunta ya que fue extraída de los capítulos 64, 65 y 66, y segunda de Crónicas, capítulo 33, versículo 16, de versículo 10, perdón, al 17. De ahí fue extraída esa pregunta, que dice de la siguiente manera, vamos a estarla dando de una vez. Dice así: Isaías dijo que Jehová vendrá con fuego y sus carros como torbellino para descargar su ira con furor y su reprensión. ¿Cómo será? ¿Cómo será la reprensión del Señor en aquel entonces? Como dice acá, Isaías dijo que Jehová vendrá con fuego y sus carros como torbellino, para descargar su ira con furor y su reprensión. ¿Cómo será? ¿Cómo será la reprensión del Señor?
0: Wow.
1: ¿Ah? Ahí está, mi amado. Y esta pregunta, como le dijimos, está sumamente fácil, porque ya está en los últimos capítulos del libro, en los últimos capítulos, sí, del libro de Isaías. Está, ya está claro, le estamos dando hasta el escritor.
0: Sí,
1: no,
0: señor.
1: Se vaya a ir para, entonces, para Crónica, porque sabe que está en Isaías.
0: Así es. Y qué interesante que estamos hablando de la ira, ¿no?
1: Sí, señor.
0: Y dice acá que Isaías dijo que Jehová vendrá con fuego y sus carros como torbellino, para descargar su ira.
1: Su ira.
0: Su ira con furor. Imagínese,
1: sí,
0: usted.
1: Señor. Imagínese ustedes hablando de esto, pastor, como lo que venimos conversando. O sea, ¿qué? O sea, ¿cómo sería lo que nosotros sabemos ya por lo que venimos leyendo? O sea, ¿cómo colmó el pueblo de Israel a Dios? Que, o sea, que lo hicieron airar.
0: Así es.
1: O sea, ¿hasta cuándo, diría él?
0: Sí, señor. Y cuando Dios se aire,
1: sí,
0: mi hermano querido, crea que la ira va a ser bastante fuerte. Y las consecuencias.
1: Sí, señor.
0: Wow, yo me imagino cuando uno se ira como papá, como persona, y de repente uno tiene que corregir y castigar, por ejemplo, en el caso de mi hija, ¿verdad? Wow, ¿cómo será esa ira de Jehová contra el mundo, contra, sí, la idolatría, contra la maldad, contra el pecado, donde ya Dios dio oportunidad para que la gente se arrepienta?
1: Bueno, fíjese, sí, que, ¿cómo lo pondrían? Y esto nos corresponde a nosotros también hoy, porque esto habla para el futuro también, inclusive, sí, de las naciones, según,
0: así
1: el contexto
0: es,
1: de Isaías, en el cual vamos a entrar ahora, pastor, ¿no?
0: Así
1: esto es exactamente, no solamente para ellos en aquel entonces, esto nos concierne a nosotros acá todavía, porque todavía en este tiempo en el que estamos viviendo la ira de Dios por estar de espaldas a Él, por seguir adorando, como lo dice el Señor, que una de las cosas que más abomina el Señor, mi amado, es la idolatría. Y vemos cómo entonces este proceso, pues, por el cual está pasando el mundo, podemos ver, mi amado, esto está escrito. ¿Por qué? Por causa de la idolatría, por causa de haber dejado al Señor, por causa de haberse extraviado en contra del Señor, adorando dioses extraños, imágenes extrañas que no tienen ningún poder y ninguna autoridad. Y esto lo vemos plenamente plasmado en las Escrituras. De hecho, Isaías no está hablando de ello acá. Si vamos a entrar directamente, pastor, no sé, en el contexto ya de Isaías.
0: Entramos ya.
1: Porque ya ahorita usted le va a tocar una su, sí, parte correspondiente. Recuerda que el pastor estaba ya acá, mis amados, porque hoy vamos a continuar, nuestro amado pastor va a continuar con el estudio de Apocalipsis. A todas estas personas que hoy están dispuestas, mi amado, corra la voz a sus amigos, a todos sus hermanos, a todos nuestros hermanos que escuchan, sobre todo que están muy interesados en leer el libro de Apocalipsis, pues podemos entonces, mis amados, corran la voz y díganle que ya está acá nuestro amado pastor, que lleva una secuencia muy especial y muy acorde, inclusive a tono con los acontecimientos que se están dando ahorita en estos tiempos, y que nos están avisando y nos están diciendo, mis amados hermanos, que la venida de Cristo está más cerca de lo que usted cree. Así es que
0: así
1: estemos
0: es,
1: a tono, pastor.
0: Bueno, y muchas cosas, yo me imagino el resumen de ayer tuvo glorioso.
1: Sí, tuve que resumir el día de antier que no tuvimos y el de ayer.
0: Y bueno, cuando uno analiza, pues, estos capítulos de Isaías finales, que habla de la escatología bíblica, de las cosas,
1: sí,
0: futuras,
1: señor,
0: que vienen sobre la tierra, de verdad que es un manjar. Pero para no interrumpir y para que usted pueda buscar lápiz y poder anotar en algún lugar un bolígrafo, entonces vamos a escuchar el primer tema musical que tiene seleccionada una letra extraordinaria nuestra querida hermana Claudelia González, y ya regresamos.
1: Sí, señor.

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0: 9:27, estuvimos escuchando esta preciosa alabanza de Alex Rodríguez, merecedor de alabanza. Qué preciosa alabanza, así es. Toda la gloria, toda la honra es del Señor. Por eso Él se la merece. Amén. Así que bueno, continuamos entonces. Vamos a repetir nuevamente la pregunta, pastor, que dice de la siguiente manera.
1: Sí, señor.
0: Isaías dijo que Jehová vendrá con fuego y sus carros como torbellino para descargar su ira con furor y su reprensión. ¿Cómo será? ¿Cómo será la reprensión en este caso, mi amado? Ahí tienen esa pregunta que fue extraída de los capítulos 64, 65 y 66 y Segunda de Crónicas, capítulo 30, capítulo 53, versículos 16 y 17. Esa es la pregunta. Así que estamos listos entonces, mi amado, para comenzar con este estudio cronológico, pastor.
1: Amén, así es. Bueno, y interesante todo este libro de Isaías. De verdad que uno que viene estudiando lo que es la escatología bíblica, las cosas futuras, y hemos estado paralelamente estudiando Apocalipsis con varios libros de la Biblia, sí, a medida, señor, como vamos avanzando, vemos como en el libro de Isaías es extraordinario. Qué maravilloso, sí, de verdad. Cosas que están aquí en este libro, que son cosas para el futuro. Isaías tuvo el gran privilegio de ver el futuro.
0: El futuro, sí, señor.
1: Okay. Y una de las cosas más marcadas es cuando Dios le muestra al Mesías, a Jesús, el Cristo,
0: sí,
1: en la cruz. Y lo muestra todo el sufrimiento y todo lo que va a pasar muchísimos años antes de que pasara, ¿no? Entonces es muy interesante poder analizar este profeta y en el contexto no solamente de la muerte y crucifixión y resurrección de Jesucristo, sino también las cosas futuras que vendrían, como la segunda venida de Cristo.
0: Amén.
1: Las cosas futuras después de la segunda venida de Cristo, como la Nueva Jerusalén, todas las cosas hermosas que vamos a vivir después de que salgamos de este cuerpo, que experimentemos el arrebatamiento de la iglesia, que vengamos con Jesús, que Dios destruya la tierra, el cielo, y haga algo nuevo sobre la tierra y sobre, sí, el cielo. Todo eso Dios se lo mostró a Isaías. Maravilloso, de verdad. Y vamos a ir por parte, según como vamos en el estudio, analizando pues el libro de Isaías. Y en el capítulo 54, yo creo que usted vaya al capítulo 54 de Isaías, y vamos a leer allí unos versículos que son muy interesantes para poderlo relacionar con el libro de Apocalipsis, capítulo 21. Una relación directa de estos capítulos ya nosotros hemos analizado. Sin embargo, en el capítulo 21, donde vamos en el análisis del libro de Apocalipsis, esta lectura de los últimos tres días tiene que ver precisamente con ese capítulo 21. Por eso vamos a reforzar, vamos a fortalecer y vamos a seguir hablando de este capítulo 21, ya que por ahí vamos en el libro de Isaías, estamos analizando algunas cosas interesantes. Ok, cuando nosotros leemos el libro de Apocalipsis y lo estudiamos como lo estamos estudiando hoy en día, y analizamos todas estas cosas que se va a experimentar, y una de las maravillas que yo puedo ver en este libro de Apocalipsis relacionado con otros libros del Nuevo Testamento es en el capítulo final del capítulo 20 del libro de Apocalipsis. Nos deja entrever algo maravilloso cuando lo relacionamos con el libro de Corintios. Yo quisiera, Pastor Eladio, que fueras un momentico al libro de primer libro de Corintios, capítulo 15, versículos 22 al 28. Vamos a ver algo allí muy interesante, porque como vamos a retocar otra vez el capítulo 21, vamos a retomarlo como debemos retomarlo para tener claridad de lo que va a pasar. En el capítulo 15 del primer libro de Corintios, versículo 22 en adelante. Pero antes de leer allí, voy a leer los versículos finales, los dos versículos finales del capítulo 20 de Apocalipsis. Dice así: y la muerte y el Hades fueron lanzados al lago de fuego. Esta es la muerte segunda. Y el que no se halló inscrito en el libro de la vida fue lanzado al lago de fuego. Ok, eso es lo último. Después de esto, entonces, en la cronología bíblica va a suceder lo que va a leer el pastor Eladio. Vamos a leer entonces primer libro de Corintios, capítulo 15, versículo 22, aparte de esos versículos.
0: Dice
1: vamos
0: así: porque así como en Adán todos mueren, también en Cristo todos serán vivificados, pero cada uno en su debido orden: Cristo, las primicias, luego los que son de Cristo en su venida, luego el fin, cuando entregue el reino al Dios y Padre, cuando haya suprimido todo dominio, toda autoridad y potencia, porque preciso es que él reine hasta que haya puesto a todos sus enemigos debajo de sus pies. Y el postrer enemigo que será destruido es la muerte, porque todas las cosas las sujetó debajo de sus pies. Y cuando dice que todas las cosas han sido sujetadas a él, claramente se exceptúa aquel que sujetó a él todas las cosas. Pero luego que todas las cosas le estén sujetas, entonces también el Hijo mismo se sujetará al que le sujetó a él todas las cosas, para que Dios sea todo en todos. De otro modo, ¿qué harán los que se bautizan con los muertos si en ninguna manera los muertos resucitan? ¿Por qué pues se bautizan por los muertos? ¿Y por qué nosotros peligramos a toda hora? Os aseguro, hermanos, por la gloria que de vosotros tengo en nuestro Señor Jesucristo, que cada día muero. Si como hombre batallé en Éfeso contra fieras, ¿qué me aprovecha si los muertos no resucitan? Comamos y bebamos, porque mañana moriremos. No erréis, las malas conversaciones corrompen las buenas costumbres. Velad debidamente y no pequéis, porque algunos no conocen a Dios, para vergüenza nuestra lo digo. Pero dirá alguno: ¿cómo resucitarán los muertos? ¿Con qué cuerpo vendrán? Necio, lo que tú siembras no se vivifica si no muere antes. Y lo que siembras no es el cuerpo que ha de salir, sino el grano desnudo, ya sea de trigo o de otro grano. Pero Dios le da al cuerpo como Él quiso, y a cada semilla en su propio cuerpo.
1: Vamos a dejarlo hasta allí, ¿ok? Dios da al cuerpo como Él quiso, y a cada semilla su propio cuerpo, ¿ok? Amén. En realidad era desde el 22 al 28, pero es muy interesante toda esa lectura. Y cuando leemos que dice el versículo 27, porque todas las cosas las sujetó debajo de sus pies, y cuando dice que todas las cosas han sido sujetadas a él, claramente se exceptúa aquel que sujetó a él todas las cosas. Pero luego que todas las cosas le estén sujetas, entonces también el Hijo mismo se sujetará al que sujetó a él todas las cosas, para que Dios sea todo en todo, ¿okay? Amén. Es interesante porque...
0: O sea, el Hijo sujetándose al Padre.
1: Al Padre.
0: Nuevamente, sí. Porque él está sujeto a él.
1: Sí, señor.
0: Esto es para que entendamos perfectamente, porque él está sujeto a él. Inclusive, de hecho, pastor, disculpe que lo interrumpa, podemos ver plenamente que ni él conoce aún la venida, su próxima venida a la tierra, esperando que el Padre está tan sujeto que ni a él, aún él conoce eso, según nos enseña la palabra, pastor.
1: Sí, señor, así es, muy importante. Amén. Y entonces, después del juicio del gran trono blanco, el mismo Señor le entregará todo poder, autoridad y señoría al Padre.
0: Amén.
1: ¿Okay? Y entonces es cuando el Padre va a hacer lo que dice aquí, que Él hará tierra nueva y cielo nuevo. Destruirá el planeta Tierra, destruirá el cielo y hará una nueva tierra y un nuevo cielo. Que es muy importante eso, porque el Señor Jesús es el juez.
0: Amén.
1: El juez va a ser el juez, tanto en el tribunal de Cristo para los cristianos, que va a ser un juicio para galardones, para trofeos, para corona, para recompensa, para alabanza, y el juicio del gran trono blanco, que va a ser un juicio para condenación para todas aquellas personas que mueran sin Cristo. Van a salir del infierno, saldrán y se presentarán delante del Padre, del Hijo y del Espíritu Santo allí, y el juez será nuestro Señor Jesucristo, y ese juicio, el juicio lo determinará nuestro Señor Jesucristo. Y después que todas las personas que hayan sido pasado por ese juicio se han lanzado en el lago de fuego y azufre, entonces el Señor entregará todo poder, señorío a su Padre. Amén. Otra vez. Y allí el Padre entonces hará lo que dice acá, que Él hará un cielo nuevo y una tierra nueva, como lo dice el capítulo 20 de Apocalipsis, y dice el 21, vi un cielo nuevo y una tierra nueva, porque el primer cielo y la primera tierra pasaron y el mar no existía más. Ok, entonces, teniendo y recordando, teniendo claro esto otra vez, vemos que va a haber un cielo nuevo y una tierra nueva. Pero algo muy interesante que vamos a compartir con el libro de Isaías, y lo vamos a compartir más adelante también, en el capítulo 54, aunque de repente vayamos atrás y regresemos otra vez, porque es el mismo contexto, capítulo 21, pero vamos a seguir el orden como está en Isaías, no como está en Apocalipsis. Entonces, vemos cómo en el capítulo 54, versículo 10, dice, porque los montes se moverán y los collados temblarán, pero no se apartará de ti mi misericordia, ni el pacto de mi paz se quebrantará, dijo Jehová, el que tiene misericordia de ti. Pobrecita, fatigada con tempestad, sin consuelo, he aquí que yo cimentaré tus piedras sobre carbunclo y sobre zafiros te fundiré. Tus ventanas pondré de piedras preciosas, tus puertas de piedras de carbunclo, y todas tus murallas de piedras preciosas. Y todos tus hijos serán enseñados por Jehová, y se multiplicará la paz de tus hijos. Con justicia será adornada, estarás lejos de opresión, porque no temerás, y de temor, porque no se acercará a ti. Si alguno conspirare contra ti, lo hará sin mí. Bueno, y comienza a hablar cosas, a retomar lo que viene hablando Isaías. Pero quiero resaltar, cuando él habla acá de estos cimientos de piedras preciosas, de zafiro, y sus ventanas pondrá de piedras preciosas, y sus puertas de carbunclo, y toda muralla de piedra preciosa, se está refiriendo a lo que habla Isaías en el Apocalipsis Juan, en el libro Apocalipsis, capítulo 21. Ok, habla de la Nueva Jerusalén, está hablando de la Nueva Jerusalén, no de la Jerusalén actual, sino de la Nueva Jerusalén. ¿Quiénes habitarán en la Nueva Jerusalén? Ya lo hemos hablado, explicado detalladamente en todo este tiempo. Y quienes van a habitar en la Nueva Jerusalén son los salvos, ¿ok? Aquellos que van a participar de las bodas del Cordero, la iglesia en su totalidad, inclusive la que salga de la gran tribulación, se realizará el matrimonio en el cielo. El matrimonio, por eso es la boda del Cordero. Ahorita la iglesia es la novia del Cordero, novia. ¿Ok? Mientras tanto, hasta que se produzca el matrimonio, seremos la novia. Después que se produzca el matrimonio, que es la unión entre la cabeza y el cuerpo, entonces seremos la esposa del Cordero. Y esa esposa del Cordero es la que va a habitar en esa gran ciudad hermosa como la Nueva Jerusalén, como lo explica el capítulo 21 desde el versículo 9 en adelante. Y en el capítulo 21 comienza a explicar, y vamos a leer nuevamente desde el versículo 17, para no extendernos mucho, 17 del capítulo 21 dice, y midió su muro 144 codos de medida de hombre. Esto es aproximadamente, amados hermanos, 12.200 kilómetros cúbicos, porque la ciudad va a ser en tres partes, largo, ancho y alto. Dice, ahí explica muy bien las medidas, pero esas son medidas en codos, que llevadas a kilómetros serían 12.200 kilómetros cúbicos. Ahora, dice que el material del muro, lo explica aquí Apocalipsis, de jaspe, pero la ciudad era de oro puro, semejante al vidrio limpio. Y comienza a explicar detalladamente los cimientos del muro. En este contexto, habla de los cimientos del muro, y en Isaías habla del muro, como tal. Fíjense bien, ¿no? Del muro. Léeme otra vez Isaías 54, Eladio, versículo, vamos a ir al versículo 11.
0: Versículo 11 dice, pobrecita, fatigada con tempestad, sin consuelo, he aquí que yo cimentaré tus piedras sobre carbunclo y sobre zafiro te fundaré. Tus ventanas pondré de piedras preciosas, tus puertas de piedras de carbunclo y todas tus murallas de piedras preciosas. y todos sus hijos serán enseñados por Jehová y se multiplicará la paz de tus hijos.
1: Ok, fíjense que haya dado algo en general y dice, y tus muros serán de piedras preciosas. ¿Y cuáles son esas piedras preciosas? Aparece aquí en Apocalipsis. Exactamente. Ok, dice que los cimientos del muro de la ciudad estaban adornadas con todas piedras preciosas. Allá lo explica de una manera general, dice, sí, ¿verdad? Y aquí explica cuáles son las piedras preciosas que van a estar en ese muro. Qué lindo, qué hermoso, ¿verdad? Cuando podemos relacionar dos libros, en este caso Isaías, con Apocalipsis, para ver los detalles generales de esa ciudad. Una ciudad hermosísima. Nosotros dijimos hace unos días que, y explicamos que esta ciudad estará suspendida sobre la Jerusalén, la Jerusalén que estará en la tierra. Recuerde que habrá una tierra nueva y un cielo nuevo. En la tierra nueva será habitada por los que hayan quedado vivos después de la tribulación, gran tribulación, cuando venga nuestro Señor Jesucristo, que dentro de un ratico vamos a explicar, y los que queden vivos de Israel, la nación de Israel, y aquellas personas que a través de los años de la historia van a ser salvos del pueblo de Israel. Esos serán los que van a habitar el planeta Tierra. Amén. Pero la iglesia no va a habitar el planeta Tierra. Quiere decir que el planeta Tierra va a ser habitada por humanos, por personas humanas normales. Nosotros, la iglesia, que vendremos con cuerpos glorificados, viviremos en la nueva Jerusalén. ¿Okay? Ahí estaremos nosotros con cuerpos glorificados, como el cuerpo que tuvo nuestro Señor Jesucristo cuando Él resucitó, atravesó la pared, comió un pescado y comió miel. Bueno, ese cuerpo glorificado, exactamente así tendremos nosotros nuestros cuerpos y habitaremos en la nueva Jerusalén, la celestial. Entonces, estará la nueva Jerusalén en la tierra y sobre esa nueva Jerusalén, la ciudad de esa tierra nueva, estará la nueva Jerusalén que estaremos nosotros. Amén. Y que ya hemos explicado en clases anteriores que Dios mismo iluminará la nueva Jerusalén y la nueva Jerusalén iluminará el planeta Tierra. Quiere decir que ni en la nueva Jerusalén ni en la Tierra habrá sol ni luna ni estrella, sino que serán iluminadas por la gloria de Dios. Primero el Señor Dios Padre iluminará la nueva Jerusalén y de la nueva Jerusalén se iluminará la Tierra. Todo eso lo explicamos con texto bíblico, detalladamente con texto bíblico, con textos bíblicos, para que la gente tuviera todo esto, y seguiremos explicándolo y seguiremos desarrollando y seguiremos hablando de todas estas cosas, porque precisamente pues en este capítulo 21 habla de esas cosas, ¿okay?, que hemos hablado en clases anteriores. Fíjense que cuando usted lee el versículo 21, dice las 12 puertas del 21:21, las 12 puertas eran, sigue leyendo ahí el audio para
0: las
1: yo.
0: Las 12 puertas eran 12 perlas, cada una de las puertas era una perla, y la calle de la ciudad era de oro puro, transparente como vidrio, y no vi en ella templo, porque el Señor Dios Todopoderoso es el templo de ella y el Cordero. La ciudad no tiene necesidad de sol ni de luna que brille en ella, porque la gloria de Dios la ilumina y el Cordero es su lumbrera.
1: Qué lindo, ¿verdad?
0: Gloria a Dios.
1: Qué lindo todo eso. O sea, qué maravilloso poder entender todo esto. Y el planeta Tierra, estuvimos hablando, relacionado.

0: combinándolos con varios libros de la Biblia, que las hojas que salen del árbol de la vida que está allí en la ciudad, en la Nueva Jerusalén, como las puertas van a estar abiertas de la ciudad, dice que no se cerrarán las puertas de la Nueva Jerusalén, la que está arriba, por ahí bajarán, descenderán las hojas, que dice que serán para sanidad de las naciones. Usted imagina cuando en los habitantes del planeta Tierra, imagínese cuando de repente pasa un helicóptero y lanzan folletos, eso se veía mucho antes, ¿no? ¿Verdad? Que lanzaban folleticos y la gente los agarraba en la tierra, ¿verdad? Imagínense que no van a ser folletos, sino que las hojas que van a descender por las puertas de la Nueva Jerusalén. Y yo me imagino que lo que pasará en la tierra, aquellos que estén enfermos, que quieran agarrar estas hojas, ¿ah? Sí, señor. Que cuando caiga una hoja de esta, la gente sabe que es un tesoro que va a caer y que el que lo agarre puede quedar sano. Dice, para sanidad de las naciones.
1: Y de la parte donde viene de parte directamente.
0: Imagínese, qué maravilloso, ¿no? Entonces, la tierra nueva va a ser habitada por hombres. Y ya vamos a hablar un poquito de eso, ¿no? Hombres que estarán en la tierra, pero tendrán posibilidad de pecar. Sí, ok, fíjense bien, y vamos a ir, bueno, vamos a relacionarlo. Yo tenía la manera de explicarlo de otra manera, pero si el Espíritu Santo nos quiere llevar por acá de esta manera, vamos a sujetar, ya hemos aprendido a él. Fíjense, vamos a ir al capítulo 65, Eladio, versículo Isaías. 17 de Isaías.
1: Isaías 65.
0: 5:17, vamos a relacionarlo de una vez, directamente. Aquí la gente, el pueblo que tenemos nosotros, un pueblo
1: dice así, Isaías
0: muy entendido.
1: 65:17. Porque he aquí que yo crearé nuevos cielos y nuevas tierras, y de lo primero no habrá memoria, ni más vendrá al pensamiento.
0: Ok, fíjense bien, disculpa que te interrumpa, pero para ir explicando, léelo eso último otra vez, por favor.
1: Porque he aquí que yo crearé nuevos cielos y nueva tierra, y de lo primero no habrá memoria, ni más vendrá al pensamiento.
0: De lo primero, o sea, de la tierra vieja, del cielo viejo no se tendrá memoria. O sea, fíjense bien, en el juicio del gran trono blanco, sí, nosotros estaremos frente a frente a su papá, su mamá, sus hijos, sus nietos, a cualquier ser querido. Usted va a estar delante igual que nosotros todos para juzgar a toda el planeta Tierra y a todos los habitantes. Ahí, como vamos a tener cuerpos glorificados, ahí no vamos a tener sentimientos. Ok, sentimientos de culpa, de que hoy mamá, hoy está ya aquí, ¿por qué está ya aquí? No, eso no va a pasar. Usted va a tener una actitud del reino, una actitud de cuerpo y de un ser totalmente santificado, donde usted va a presentarse delante del tribunal de Cristo para juzgar a su familia, a los amigos, a todo el que usted le haya predicado. Y de esa manera, las personas van a ser juzgadas. Usted no va a tener dolor, no va a sentir dolor por la muerte de sus seres queridos. Que es muy importante esto. Ahora, fíjense que dice la Biblia que después de esto, porque sabe que es triste, ¿no? Estar en la Nueva Jerusalén y recordar, verte, mi mamá se perdió, mi abuela se perdió. No. En la Nueva Jerusalén, ¿qué dice acá? No habrá memoria.
1: No habrá
0: memoria de nada de eso. ¡Wow! ¡Qué lindo y qué maravilloso! Usted va a estar disfrutando el reino de Dios allí en la Nueva Jerusalén, sin conciencia de pecado, de maldad, sin conciencia de que se quedó alguien, que aquel que no se salvó. No. Pero para explicar esto, porque es bastante amplio, vamos a detenernos un poquito, vamos a escuchar una buena música
1: y ya regresamos.

0: ¿Cómo será la reprensión del Señor cuando Él venga con su ira a reprender? ¿Cómo será esa ira? Esa es la pregunta.
1: Wow.
0: Recuerden que fue extraída capítulo 64, 65 y 66 del libro de Isaías y segunda de Crónicas, capítulo 53, capítulo 33, perdón, versículos 16 y 17. Continuamos entonces.
1: Y siguiendo el orden, como en esta oportunidad estamos estudiando Isaías, estamos siguiendo el orden del libro de Isaías.
0: Amén.
1: Repetimos que vamos a seguir el orden de Isaías porque de repente estamos viniendo de atrás para adelante, ¿ok? En el libro de Apocalipsis, pero estamos siguiendo el orden de Isaías.
0: Y dentro del contexto.
1: Así es. Entonces, estamos leyendo Isaías 65, el adio, versículo 17. Retomamos entonces.
0: Sí, Señor. Porque he aquí que yo crearé nuevos cielos y nueva tierra. Y de lo primero no habrá memoria, ni más vendrá al pensamiento.
1: Y eso es así, ni más vendrá al pensamiento. Ya pasó, ya usted no se va a acordar lo que vivió en la tierra, lo que sufrió, las angustias, el estrés, el infarto que le dio, todo eso quedará atrás al olvido, más nunca. Usted va a disfrutar la eternidad 100%, ¿ok? Muy importante. Versículo 18.
0: Mas os gozaréis y os alegraréis para siempre en las cosas que yo he creado. Porque he aquí que yo traigo a Jerusalén alegría y a su pueblo gozo.
1: Y me alegraré con Jerusalén y me gozaré con mi pueblo. Y nunca más se oirán en ellos voz de lloro ni voz de clamor.
0: Así es.
1: No habrá más allí. Fíjense que hace un cambio Isaías. Hace un cambio muy importante. Un detalle, porque allá lo explica en Apocalipsis, pero aquí pasa de un punto y aparte, una transición. Ok, dice, y me alegraré, punto y aparte, versículo 19, y me alegraré con Jerusalén. Ahora va a hablar de la ciudad de Jerusalén, la que va a estar en la tierra. Ok, va a hablar de la tierra ahora, ok. Me alegraré en Jerusalén, sigue leyendo.
0: Y me gozaré con mi pueblo, y nunca más se oirán en ella voz de lloro ni voz de clamor. No habrá más allí niño que muera de pocos días, ni viejo que sus días no cumpla.
1: Quiere decir que los niños, o sea, quiere decir que la gente en esa tierra nueva va a morir, ¿ok? Va a morir, ¿ok? Y sigue leyendo.
0: Y como dice, porque el niño morirá de 100 años y el pecador de 100 años será maldito.
1: Quiere decir que habrán personas que pequen, ¿ok? Fíjense que en esa tierra nueva la gente va a morir, pero va a durar muchos años. Okay, por eso dice que el niño de 100 años morirá de 100 años. El niño morirá de 100 años. Quiere decir que la gente va a morir, va a vivir muchos años. Me imagino, Ender Romero, okay, así como Dios creó la tierra donde Adán y Eva, ¿verdad? Y cuando usted analiza la historia bíblica Génesis, por ejemplo, Matusalén duró 969 años. Okay, y ya la tierra había pecado. Okay, cuando Matusalén duró 969. Quiere decir que los hombres van a durar muchísimos años en la tierra. Que un niño, cuando muera de 100 años, es un niño todavía, imagínense. ¿Ok? Entonces, dice, me alegraré, versículo 19, con Jerusalén, y me gozaré con mi pueblo, y nunca más se oirán en ellos lloro ni voz de clamor. No habrá más allí niño que muera de pocos días, ni viejo que sus días no cumpla, porque el niño morirá de 100 años y pecador de 100 años será maldito. Fíjense bien, vamos a leer el 21 en adelante.
0: Sí, Señor, dice, edificarán casas y morarán en ellas, plantarán viñas y comerán el fruto de ellas. No edificarán para que otro habite, ni plantarán para que otro coma. Porque según los días de los árboles serán los días de mi pueblo, y mis escogidos disfrutarán la obra de sus manos. No trabajarán en vano, ni darán a luz para maldición, porque son linaje de los benditos de Jehová y sus descendientes con ellos. Seguimos.
1: Seguimos.
0: Y antes que clamen, responderé yo, mientras aún hablan, yo habré oído. El lobo y el cordero serán apacentados juntos, y el león comerá paja como el buey, y el polvo será el alimento de la serpiente. No afligirán ni harán mal en todo mi santo monte, dijo Jehová.
1: Wow, qué lindo. Fíjense bien que entonces la serpiente, el buey, los animales, el campo, todos estarán juntos en la tierra.
0: Sí, señor.
1: Y ya no habrá miedo, temor, que el león se vaya a comer a alguien. O sea, va a ser una tierra totalmente restaurada, ¿ok? Una tierra donde se habitará en paz, a pesar de que la gente, porque en la historia bíblica, todo ser creado, Dios,

0: Dios lo tuvo un periodo de probatorio, vamos a decirlo de esta manera, donde él iba a probar su voluntad, inclusive los ángeles, porque antes, en esa que se conoce como el diluvio de Lucifer, cuando Lucifer, Luz, él era, y ya lo hemos explicado precisamente en el libro de Apocalipsis, hemos detallado esto que estamos hablando ahora, Lucifer era el en el momento de ser creado, todo fue preparado para él, en esa hermosura cuando él fue creado, y fue colocado en un Edén mineral, ¿ok? En Edén mineral, donde él estaba rodeado de piedras preciosas, y en ese lugar, ese Edén mineral, creado por Dios, y que él era el administrador, él estaba también, como todos los seres creados por Dios, para probar Dios su corazón y su fidelidad en esa voluntad que Dios ha dejado a todo ser que él ha creado. Así es. Ser, espíritu, bien sea ángeles, arcángeles, serafines, querubines, todos tenían que determinar servir voluntariamente a Dios o no. Satanás se rebeló y con él pudo convencer la cuarta parte de todo el ejército de Dios. Ahí hubo ángeles, arcángeles, serafines, querubines que se rebelaron contra Dios. En esa forma Dios ha creado el hombre. Dios dejó al hombre y le dijo en la tierra, de todo árbol pueden comer, habían dos que estaban en el centro del jardín, de este árbol no comas, porque el día que comas de este árbol morirá. Estaba Dios dejando que el hombre voluntariamente le sirviera a él. ¿Qué hizo el hombre? Voluntariamente pecó. Y las consecuencias del pecado, igual que a Lucifer, exactamente lo mismo. Ahora, en esta tierra nueva y en este cielo nuevo, en el cielo ya no va a haber problema, porque ya nosotros tenemos cuerpo glorificado y seremos uno con él, seremos Jesucristo con él. Pero en la tierra, igualmente, nuevamente Dios va a dejar al hombre que su voluntad es escoger entre servir al Señor y no servir al Señor. Me imagino que habrá otra forma, no igual hoy en día, de salvación, porque en ese tiempo ya se adorará, y la tierra nueva y todos los habitantes del planeta Tierra tendrán que adorar a Jerusalén. Amén. Ir a la ciudad de Jerusalén, ya lo hemos explicado, y ofrecer sacrificio a Jehová, adorar a Jehová. Y las naciones que no se sujeten, dicen que vendrá juicio sobre esas naciones. Qué lindo y qué maravilloso, porque Dios aún en ese tiempo, en ese planeta Tierra nuevo, también los habitantes del planeta Tierra, el nuevo planeta Tierra, van a estar sometidos a los principios de Dios y a normas y a leyes establecidas por Dios. Y entre ellos también la gente que peca tendrá su consecuencia, y la gente que peca también, me imagino, porque vamos a ver más adelante, cómo el juicio que Dios estableció, y donde los hombres que mueran y que sean lanzados en el lago de fuego y azufre, desde ese planeta Tierra van a ser vistos, ¿ok? Vamos a ver hasta allá, vamos a ir hasta allá, que esto es lo nuevo. Van a ser vistos y van a ser dejados para que los hombres que habiten, las mujeres, el planeta Tierra, creo, para mí, Ender Romero, que eso va a ser como el decirle, miren las consecuencias si ustedes no aceptan a Jesucristo. Ese va a ser el futuro de ustedes. Quiere decir que las personas voluntariamente van a tener que adorar a Jesucristo. De hecho, van a hacer ofrecer sacrificio. Las naciones de la tierra tienen que ir a adorar en esa nueva tierra a nuestro Señor Jesucristo. Quiere decir que Dios va a dejar a la voluntad del hombre querer adorar al Señor o no. Ok, sí. Muy importante. En ese planeta nuevo, planeta Tierra. Entonces, fíjense cómo vamos más allá de lo que hasta ahora nos han enseñado, la tierra, el cielo, no, esto va mucho más allá. Estamos apoyando y respaldando todo esto con citas bíblicas. Sí, muchas personas quizás se han perdido parte de las enseñanzas anteriores, pero le damos una buena noticia. Estamos orando por un canal de YouTube, ¿ok? Estamos orándole al Señor, y no sé lo que pueda pasar con este canal, como es Alcance TV, porque tenemos que ir a la vanguardia en la tecnología, y creo en el Señor de que Dios nos está dando esta herramienta para que lleguemos al mundo. Amén. Y Dios nos ha prometido eso, Y yo creo firmemente pues que Dios va a utilizar esta emisora, esta televisora Alcance TV, para llevar el mensaje del Evangelio a todas las naciones y que podamos hacer unos ajustes, unos cambios en este programa, Un Momento por la Unidad, que estamos orando a Dios para estos cambios, producto de la tecnología, producto de lo que estamos viviendo y experimentando, pero que de alguna manera, pues, todas estas enseñanzas, créalo, que yo quiero que la gente en el mundo la conozca. Y Made in Maracaibo, Made in Maracaibo, hecho en Maracaibo, en medio del calor, de las tribulaciones, en medio de muchas cosas, ¿no? Pero que hay revelaciones de Dios que son y van a ser de conocimiento del pueblo de Dios a nivel mundial, ya lo son, porque ya esto puede ser visto por cualquier persona en el mundo, pero amén, mucha gente desconoce de este programa, no conoce de este programa, del estudio cronológico, de la riqueza del estudio cronológico, de toda la escatología bíblica, de todas las que Dios nos ha regalado en este 19 años acá, y que son perlas del reino, amén, que la gente necesita conocer para ser multiplicadores de esta información. Entonces, amados hermanos, estamos hablando de esta nueva Jerusalén. Esta nueva Jerusalén, estamos hablando del planeta Tierra nuevo. Fíjense que allá en Isaías viene hablando de la nueva Jerusalén, después habla del cielo nuevo, tierra nueva. Aquí en Apocalipsis fue al contrario, pero todo es un complemento. Y esto es la riqueza de estos libros y la forma y la manera y la que los que tengamos la capacidad y la habilidad de poder relacionar todos estos libros para traer la riqueza del reino a su pueblo hoy en día. Y sabemos, como dice la Biblia, que en los postreros tiempos el Señor dice que Dios revelará su secreto a sus siervos los profetas. Todos los, amén, secretos del reino de Dios van a salir a la luz en este tiempo, porque ya estamos en la postrimería de los tiempos, el tiempo final, ya todo está llegando al final de los tiempos, y la iglesia debe conocer a plenitud su palabra, la plenitud de la palabra de Dios, y por eso estamos creyendo y convencidos de que el Espíritu Santo está trayendo todas estas enseñanzas en este tiempo para preparar a la iglesia para el futuro, para que tengamos el conocimiento, todo el conocimiento que enseña la Biblia, para que usted pueda desglosar la palabra, que usted pueda explicar bien, para que usted pueda diferenciar bien de lo que son cada evento, cada circunstancia, y por eso nos estamos tomando el tiempo para poder explicar Apocalipsis, nos estamos tomando el tiempo para que usted pueda, conjunto con nosotros, ir a lo largo de toda la historia bíblica, ir detallando todos los detalles, porque sepa muy bien que apenas estamos por el libro de Isaías, sí, sí, pero cuando entremos al libro de Jeremías, cuando entremos al libro de Ezequiel, cuando entremos en el libro de Daniel, hay tesoros, grandes perlas del reino que van a ser expresadas en este programa, en esta televisora Alcance TV, en esta emisora La Voz que Clama, y que le invitamos a que usted sea partidario, usted sea portavoz multiplicador de esta información. Yo compartía con mi esposa algunas cositas nuevas que ella no conoce de Apocalipsis, que si Dios permite hoy lo vamos a hablar, y le decía yo a ella, mira, todas estas cosas por causa del tiempo, ella es psicólogo, atiende a la parte pública, privada, está ahorita, está en un retiro con en una de las iglesias que tenemos actividad los días viernes, está sumergida en muchas cosas. Yo a ella pues muchas veces le doy las primicias, y hoy agarré y le compartí algo de lo que vamos a compartir hoy, y yo le dije, mira, todo eso está allí en el programa, y que la gente va a estar escuchando, como para decirle a ella, bueno, está al día con todos estos estudios, porque te puedes, mucha gente puede tener información más que tú, en otras palabras, pues le estoy diciendo así, pero hay revelaciones que están frescas, son nuevas. Hoy vamos a hablar de cosas nuevas. Yo les dije que venían cosas nuevas. Cuando hablaba de Lucifer, y que dice la Escritura que él estaba en el Edén mineral, un Edén mineral, y que él era la perfección, el sello de la perfección de Dios, y estaba en ese lugar administrando ese Edén. Y es interesante, pero cuando usted analiza el libro de Apocalipsis, analiza la vida, lo que sucedió con Lucifer, se va a dar cuenta de un detalle muy grande, importante, que ese lugar, ese Edén, rodeado, escuche bien, Lucifer, no Satanás, rodeado Lucifer de piedras preciosas, él administraba ese lugar. Ese lugar, que es el lugar hermoso, maravilloso, que Dios creó para el hombre originariamente, primeramente pues Dios quería, y en esa creación en la cual lamentablemente Satanás cayó, Dios entonces decidió un nuevo plan para que otra creación ocupara el lugar de Satanás. ¿Qué le parece? Y ese Edén mineral, cuando usted analiza ese Edén mineral en la que habla la Biblia, donde estaba Lucifer como administrador, nada más, rodeado de piedra preciosa, es el lugar donde vamos a estar nosotros pasando la eternidad. Fíjese que estamos, usted lee el capítulo 21 y va a darse cuenta desde el versículo 19, cuando usted analiza bien todas las piedras preciosas, todo lo que está allí en este libro, en este capítulo, que aparece también en Ezequiel 28, escuche bien, 28 del 13 al 16, donde habla de las piedras preciosas de Lucifer. Lo tienes ahí, ok. Vamos a leerlo entonces para que usted...
1: Dice así, vamos a leerlo desde el 12, pastor, para
0: okay.
1: Darle sentido. Dice acá, hijo de hombre, levanta endecha sobre el rey de Tiro y dile así, así ha dicho Jehová el Señor, tú eras el sello de la perfección, lleno de sabiduría y acabado de hermosura, en Edén, en el huerto de Dios estuviste, de toda piedra preciosa era tu vestidura, de cornerina, topacio, jaspe, crisólito, berilo y onice, de zafiro, carbunclo, esmeralda y oro, los primores de tus tamboriles y flautas estuvieron preparados para ti en el día de tu creación, tú querubín grande y protector, yo te puse en el santo monte de Dios, allí estuviste en medio de las piedras de fuego, te paseaba. Perfectos eras en todos tus caminos, desde el día que fuiste creado hasta el día que se halló en ti maldad.
0: Ok, hasta el día que se halló en ti maldad. Y dice que fue lanzado del cielo. Así y vio, ¿verdad? Lo vio el Señor caer como un rayo. Y ahí me tomo yo para explicar que los demonios se mueven a la velocidad de la luz. Y eso es algo que lo vamos a confirmar, lo vamos a ratificar, lo vamos a leer cuando lleguemos al libro de Ezequiel prontico. Vamos a demostrar por la Biblia que los demonios se mueven a la velocidad del rayo. Por eso es importante, y hablando de la ira que hablamos nosotros hoy en día, ¿verdad? Que cuando alguien se aira en fracción de segundo, si usted maldice a alguien, usted declara una palabra, sale una palabra obscena de sus labios, en fracciones de segundo van a haber influencia en su vida, por causa de que los demonios se mueven a la velocidad de la luz. A la velocidad de la luz se mueven los demonios. Por eso la gente que se aira, se molesta, en fracción de segundo ya usted va a tener en la mente otras ideas, otros pensamientos, otras palabras, otras groserías, porque es la manera como Satanás ataca al hombre. Pero nosotros demostramos por la escritura que hay algo más rápido que la velocidad de la luz, y que son tus palabras. Porque cuando Satanás, como acusador, que dice la Biblia, que estará acusando a la iglesia hasta después, hasta el periodo de la gran tribulación. Imagínense usted, aun cuando los que se queden van a ser condenados por Satanás. Pero llega un momento donde Satanás va a querer acusar y condenar a los que han sido arrebatados. Y dice la Biblia que no se le permitirá entrar más nunca a condenar a nadie. Será lanzado a la tierra la tercera parte de los ángeles, Satanás juntamente con la tercera parte de los ángeles, para venir a atacar a los habitantes del planeta Tierra, los apartados que se quedaron. Imagínese usted lo que va a recibir la carga, lo que va a recibir la iglesia, los hermanos, los amigos que se hayan quedado y no se hayan ido en el arrebatamiento, que llegará el momento donde Satanás con la tercera parte de los ángeles, millones de ángeles, vendrán para tratar de destruir a aquellas personas que se hayan quedado. Pero dice las escrituras que no se le permitirá entrar más a él. Por lo tanto, el acusador de nuestros hermanos no podrán acusar más. Pero mientras usted esté en la tierra, en este cuerpo, tiene Satanás derecho de acusarlo en cualquier momento, en cualquier pecado que usted cometa. Por eso, cuando usted peque, se aira, dice una mala palabra, en fracción de segundos se airó, se molestó, Satanás inmediatamente con todo su ejército le va a atacar. Va a influenciar su mente, sus emociones, su voluntad. Usted se va a airar más, su esposa, usted le gritó, ella le va a gritar, le va a levantar la voz, y usted le va a levantar más la voz. Y entonces ahí hay un momento espiritual que entra en acción Satanás. Pero como dice la Biblia, que nosotros, ninguna condenación hay para los que están en Cristo Jesús. Satanás vuela a la velocidad de la luz para acusarte delante del Padre, del Señor. Ok, delante del Señor, que es tu abogado y tu juez en el cielo. Pero cuando él llega allá en fracciones de segundo y diga, Eladio pecó allá en la tierra y tengo derecho de atacarlo y atacar su matrimonio, el Señor le va a decir, van, busquen allí para ver. Y cuando los ángeles busquen el libro, no consiguen nada.
1: No consiguen nada. Resulta que ya el hombre se ha arrepentido, ya el Espíritu Santo que está dentro de él ha redarguido. Y mientras él va, ya el Espíritu Santo ha hecho para lo que el Señor nos lo ha dado.
0: Ya la persona pidió perdón.
1: Exactamente.
0: Pidió perdón y la sangre de Cristo
1: ya
0: lo limpió. Por lo tanto,
1: ha sido borrado.
0: Ya no hay forma que Satanás te vuelva a atacar.
1: No está la condenación que el hombre, que el enemigo quiere plantar delante del Señor, nos quiere plantar delante. Por eso nos dice que ninguna condenación, pero eso es necesario, que es para los que están en Cristo Jesús.
0: Así es.
1: Es necesario estar en él para que el pecado, cuando el enemigo llegue allá a acusarnos, ya el Señor, que abran ese libro para ver si es verdad. No, aquí no hay ningún pecado de ese hombre.
0: Así es.
1: Porque no hay condenación si estamos en el Señor.
0: Y al momento de limpiarse usted, ya la mente no puede ser perturbada por esos demonios.
1: Así es.
0: Entonces, ya usted se cubrió con la sangre y ya, y eso puede usted hacerlo en fracciones de segundo en su mente. Lo que llamamos en la mente, que es tu espíritu, ¿ok? Uh-huh. En fracciones, según el Señor, perdóname por esta mala palabra. En tu mente tú perdiste perdón. Inmediatamente ya no puede avanzar más Satanás contra uh-huh. ti. ¡Wow! ¡Qué maravilloso es entender el mundo espiritual de esta manera! Cerramos paréntesis para continuar y abrimos un paréntesis para que podamos entender que aún, así como Satanás fue lanzado de allá y el Señor dice que lo vio caer como un rayo, así se mueven los demonios. Pero eso lo vamos a demostrar en los próximos días, en las próximas enseñanzas, cuando estemos en el libro, especialmente en el libro de Ezequiel, los primeros capítulos, vamos a explicar eso. Ahora, retomando entonces, acá dijimos que todas esas piedras preciosas que aparecen en Ezequiel 28, del 12 en adelante al 16, casi en su totalidad, están aquí en el libro de Apocalipsis, capítulo 21, versículo 19 al 20. Quiere decir que ese lugar donde nosotros vamos a estar habitando por la eternidad de piedras preciosas, exactamente en ese lugar, pero más moderno, más hermoso, porque Dios siempre todo lo que hace, lo hace perfecto, vamos a habitar nosotros. Ya no va a habitar Lucifer, fue erradicado de ahí, fue lanzado a la tierra, y ahora nosotros vamos a habitar ese lugar que ahora Dios lo tiene preparado y tiene un nuevo sustituto de Lucifer. Ahora es la iglesia del Señor que va a ser la administradora de ese lugar hermoso y maravilloso que ha sido creado para vivir por la eternidad. Así hubiera estado Lucifer si no hubiera pecado.
1: Amén.
0: Ahí en ese lugar como administrador. Y ahora por eso es que Satanás nos odia. Ahora no es Lucifer, ahora Satanás odia, porque ahora vamos a ocupar nosotros el lugar hermosísimo que Dios tiene preparado,
1: sí, Señor,
0: para todos nosotros.
1: Para él,
0: él
1: y que él desechó.
0: Voluntariamente lo hizo.
1: Exactamente.
0: Ok, violó y trajo su consecuencia al pecado. Ahora, quiere decir entonces que todos los seres que nazcan en la tierra van a tener que tomar una decisión. Bien sea en este planeta tierra o en la nueva tierra, van a tener que reconocer a Jesucristo como Señor y Salvador y van a tener que voluntariamente aceptar los beneficios del reino para poder entonces disfrutar de la eternidad y disfrutar de los beneficios que Dios trae a cada una de esas personas. No sé si quieras añadir algo,
1: tan importante,
0: Pastor Eladio.
1: Como vemos que en este caso, como el enemigo de nosotros, como lo dice el Señor, el propio Señor Jesucristo lo dijo, que tenemos el príncipe de este mundo. Hay un príncipe, el principado, que este hombre hoy por hoy, vamos a decir, a llamarlo hombre porque se manifiesta en cada hombre, ¿no? Pero antes vamos a entrar a un corte musical y ya regresamos para poder hacer una pequeña reseña de esto.

0: Sí, cuando son las 10 con 26 minutos estuvimos escuchando a David Escarpeta, Volver a Respirar. Así es, amado, volvemos a respirar. Recuerden que Dios es nuestro aliento, el aliento de vida que el Señor nos dio y nos dejó ese Espíritu Santo para que hoy por hoy disfrutemos de todos sus beneficios y de todas las cosas maravillosas que Él tiene para con cada uno de nosotros. Estábamos entonces conversando, pastor, y estábamos hablando al respecto de esta enseñanza que usted está dando, que es una enseñanza maravillosa, una enseñanza en la cual podemos ver y entender, mis amados, los comienzos del nuevo, de la nueva Jerusalén, los comienzos de estos nuevos tiempos, los cuales el Señor ya tiene predestinado, ya todo está calculado por Él, ya todo está dicho, todo está preparado. Así que para disfrutar entonces en este caso de esta nueva Jerusalén y poder compartir con nuestro Dios allá y ver en este caso cómo todo lo que Dios ha preparado, esta nueva Jerusalén, en donde el cielo, la tierra, todo lo que Él está haciendo, y vemos en este caso cómo estaremos gobernando con el Señor arriba en esta nueva Jerusalén, estaremos viviendo de una manera espiritual y estaremos aún viendo a aquellos que están, que han sido lanzados a aquel lugar donde el pastor nos acaba de enseñar ahorita, que donde a todas aquellas personas que vivieron de una manera perdida, vamos a hablarlo así, que no hicieron la voluntad de Dios, que se burlaron inclusive de las escrituras, de la palabra, de todo aquello que Dios había dado para con nosotros. Y entonces, ¿cómo no entender y cómo no disfrutar hoy en esta tierra acá para poder entonces vivir eternamente con el Señor allá y así poder decir a ciencia cierta y con voz en cuello que el Dios al cual estamos sirviendo, que el Dios por el cual vivimos es un Dios real? Y entendemos plenamente, mis amados hermanos, que sin Él, mi amado, es imposible. Es imposible que hoy estuviéramos en este lugar y vemos plenamente el conocimiento que Dios nos da para poder entender. Por eso es necesario escudriñar, como enseñó Él mismo en su palabra y nos dice día a día, escudriñar las Escrituras, porque pareciera que en ellas conseguís la vida eterna. ¿Y cómo conseguimos entonces estos conocimientos? ¿Cómo conseguimos entonces la vida eterna si no es alimentando el Espíritu a través de la palabra del Señor? Es lo más importante, mi amigo, alimentar el Espíritu. ¿A través de qué? De la palabra del Señor. Recordemos que la palabra es el alimento del Espíritu. Hay un alimento que es físico, el alimento que día a día podemos consumir nosotros, pero el alimento que va a alimentar nuestro Espíritu es la palabra del Señor, y es a través de ella por lo cual nuestros ojos son abiertos, el entendimiento se va abriendo y el Señor va mostrando. Hay misterios que estuvimos conversando ahora fuera del aire, donde hay cosas que todavía no las podemos entender ni las vamos a entender, porque el propio Señor nos habló de sus misterios y que van a ser revelados y develados allá en el cielo, cuando estemos disfrutando de esa nueva Jerusalén, cuando estemos disfrutando de esa Jerusalén celestial y cuando estemos allá compartiendo con el Señor en aquellas bodas del Cordero. Recuerda que somos la novia y el Cordero, el Señor Jesús, es el esposo, y allá pues vamos a disfrutar de todas estas cosas maravillosas que Dios tiene preparados para con nosotros. Mi amado hermano y amigo, yo te insto a que escudriñes las Escrituras, yo te insto a que le pidas al Señor conocimiento. Recuerda que el Señor propiamente nos dejó escritos a través de Santiago que el que te falta de conocimiento, que se lo pida al Señor. El Señor va a dar el entendimiento, el Señor va a dar el conocimiento si tú se lo pides, pero tienes que poner por obra que tienes que escudriñar, porque el conocimiento no te va a venir por sí solo así como por arte de magia. No, el conocimiento se adquiere, el Señor te va a dar el entendimiento y va a abrir tu mente cuando nosotros buscamos de Él, cuando buscamos en su Escritura los preceptos, mandamientos y que todo lo que Él tiene preparado para nosotros está plasmado acá. Pastor Ender,
1: sí, como señor,
0: dice,
1: así
0: como
1: es,
0: como dice Paola.
1: Amén. Vamos entonces a hacer la pregunta. Ya
0: nuevamente la pregunta dice así: Isaías dijo que Jehová vendrá con fuego y sus carros como torbellino para descargar su ira con furor y su reprensión, ¿cómo será? Esa es la pregunta del día de hoy.
1: Ok, vamos entonces a leer del capítulo 21 de Apocalipsis 21:21 en adelante, ok, si lo puedes ubicar allí.
0: Sí, aquí está.
1: 21:21 de Apocalipsis
0: 21:21 dice así: Las 12 puertas eran 12 perlas, cada una de las puertas era una perla, y la calle de la ciudad era de oro puro, transparente como vidrio. Y no vi en ellas templo, porque el Señor Dios Todopoderoso es el templo de ella y el Cordero. La ciudad no tiene necesidad de sol ni de luna que brille en ella, porque la gloria de Dios la ilumina y el Cordero es su lumbrera. Y las naciones que hubieren sido salvas andarán a la luz de ella, y los reyes de la tierra traerán su gloria y honor a ella. Sus puertas nunca serán cerradas de día, pues allí no habrá noche, y llevarán la gloria y la honra de las naciones a ella. No entrará en ella ninguna cosa inmunda o que haga abominación y mentira, sino solamente los que están escritos en el libro de la vida del Cordero.
1: Aleluya.
0: Aleluya.
1: Qué bueno, solamente los que estén inscritos en el libro de la vida podrán entrar en esa ciudad, Nueva Jerusalén. Uh-huh. Y nuestro deseo de todo corazón es que todos ustedes, los que estén escuchando el programa, los que estén escuchándolo en diferido o viéndolo, es que sea su nombre esté inscrito en el libro de la vida. Qué tristeza, amén, qué dolor es saber que alguien se pierda, más cuando hoy en día tenemos unas emociones normal como ser humano, tenemos papá, tenemos mamá, tenemos un hijo, tenemos familia, tenemos amigos, y emocionalmente si sabemos que alguien partió de esta tierra sin Cristo, imagínese usted el dolor, la tristeza que embarga al ser humano. Sin embargo, después que salgamos de este cuerpo, las cosas van a cambiar. La parte emocional no tomará ascendencia sobre la vida del hombre, sino la parte espiritual, y más cuando tengamos cuerpo glorificado, ya nosotros no vamos a pensar como pensamos ahorita. Ahorita me hacía una pregunta a nuestra hermana Claudelia sobre su hijo, qué será de su hijo, cómo si va a encontrarse con su hijo allá. Y es normal que pensemos de esta manera. Lo que si yo le dije, mira, para que más o menos tengamos idea, lo que vamos a disfrutar allá es mucho más hermoso y mejor que lo que vamos a vivir aquí en la tierra, sea que vas a estar con tu hijo o no. Entonces, es importante que tengamos claro que la parte espiritual tomará ascendencia, tu cuerpo espiritual, sobre tu totalidad, todo tu ser, como dice el primer libro de Tesalonicenses 5:23, espíritu, alma y cuerpo. Nuestro espíritu será santificado, vivirá un cuerpo glorificado, y ya no tendremos ya carga de pecado ni de recuerdo de nadie en el pasado, lo dice la Biblia, ¿verdad? Cuando dice que no tendrá memoria, no habrá memoria ya de las cosas pasadas, después que pase y venga una tierra nueva y un cielo nuevo. Quiere decir que ya vamos a vivir una vida sin pensamiento alguno de mal, del pasado, de recuerdo para la parte emocional, sentimental, sino que vamos a vivir una vida hermosa, un tiempo presente, distinto, una nueva vida en Cristo, en esa eternidad, en esa ciudad llamada la Nueva Jerusalén, donde vamos a pasar la eternidad. Y es importante aclarar esto porque la gente piensa, no, vamos al cielo y vamos a vivir para siempre en el cielo. En el cielo solamente vamos a estar 7 años, ¿ok? En ese lugar donde vamos a tener ese encuentro con el Señor, donde va a haber las bodas del Cordero, donde vamos a recibir galardones, trofeos, corona, va a ser un periodo de 7 años. Lo hemos explicado en clases anteriores. Los mismos 7 años que pasará la tierra en periodo de tribulación y gran tribulación. Después que vengamos con el Señor, saldremos de ese cielo de Dios, de ese cielo, y entraremos en otro cielo posteriormente. ¿Ok? Como ya hemos estado explicando. Por lo tanto, después que salgamos del cielo, al final, cuando venga el Señor y nosotros vengamos con Él, ya vamos a hablar un poquito de eso, ya las cosas cambian y no regresaremos más a ese cielo. Ya estaremos en otro lugar. Y cuando Dios destruya el planeta Tierra y haga un nuevo cielo, una nueva tierra, entonces nosotros descenderá del cielo la Nueva Jerusalén, donde nosotros, esa Nueva Jerusalén, la habitaremos y estaremos para siempre en ese lugar. De ahí usted no saldrá jamás. Estaremos por toda la eternidad en la Nueva Jerusalén. Quiere decir que en el cielo solamente usted va a estar en el cielo presente 7 años, es muy importante, ok, para aclarar esto y para que la gente se haga otra idea y salgamos de eso que nos enseñaron por tantos años, que no es lo bíblico, pero que por muchos años se nos repitió, se nos dijo, se nos habló. Pero cuando vamos a la Biblia y leemos y estudiamos y conocemos todas estas cosas, vemos que las cosas no eran como nos las había enseñado. Por eso yo vine con un corazón dispuesto, yo, para leer la Biblia y lo que la Biblia me diga. Cuando usted va con un espíritu así, ya no va a haber fortaleza almática que pueda venir a afectar tu vida. Yo llevé una enseñanza, me han invitado a unos ministerios, algunas organizaciones, a llevar algunas confraternidades, llevar algunas enseñanzas en este tiempo, y en una de esas enseñanzas, yo ahora entiendo por qué el Señor me dijo que me trayera la agenda, por eso uno tiene que obedecer, ¿no?, las cosas. Y en una de esas enseñanzas, una de esas seminarios, congresos que di, hablé sobre el pastor, la autoridad pastoral y lo que era la sujeción. Y dentro de esa enseñanza hablé algunas cosas que son de mucha importancia, de mucho interés, no solamente para el tiempo presente, sino para el tiempo futuro. Y aquí tengo para cualquier cosa que el Señor quiera que hoy hablemos. Pero de todo esto que hablé en esa conferencia, hablé sobre las fortalezas que domina y controla la mente del hombre, ¿okay? Porque para poder ser exitoso un pastor, primero el pastor tiene que entender que la máxima autoridad en la zona, en el lugar donde fue asignado, no es el pastor de cuatro paredes de una iglesia institucional, como por ejemplo Iglesia Renuevo de Vida, que yo pastoreo. No. Cuando Dios establece a alguien en un lugar geográfico, lo estableció como la máxima autoridad en el mundo espiritual de ese lugar. Por lo tanto, si el pastor no lo conoce, pero lo conocen los satanistas, lo conocen los brujos, lo conocen los demonios, lo conoce todo el mundo, pero si el pastor no entiende que la máxima autoridad en un lugar geográfico, territorial, entonces no va a ejercer esa autoridad en el mundo espiritual. Por lo tanto, seguirá siendo el pastor de los miembros de cuatro paredes.
2: Cuatro paredes.
1: ¿Verdad que sí? Ahora, no va a ejercer la autoridad en el territorio, en el barrio, la comunidad, la urbanización a la cual fue asignado. Es muy importante esto, y por algo el Espíritu Santo quiere que hable estas cosas. Ahora, dentro de lo que es el alma del hombre, está lo que se llama el alma, la mente, la voluntad, las emociones, está la parte del subconsciente, inconsciente, la parte del consciente del hombre. Okay, dice que aún en las noches nos enseña nuestra conciencia. Esa parte de la conciencia del hombre es muy importante. No vamos a hablar de eso hoy porque nos vamos a salir del contexto. Lo que sí quiero hablar es sobre las fortalezas que están en nuestra alma. Y esa fortaleza, hay ideología, fortalezas ideológicas, fortalezas culturales. Aquí en este sector donde nosotros estamos hay muchos habitantes de la etnia Wayuu. Y hay fortalezas que están en la mente de las personas, producto de la cultura, de las enseñanzas, de las tradiciones humanas que nos han enseñado. Ahora, es importante que nosotros entendamos que la autoridad, Dios nos ha dado autoridad, poder, señorío, contra todo lo que existe, principados, potestades, gobernantes de las tinieblas, huestes satánicas de maldad en las regiones celestes, y Dios nos ha dado la habilidad y la capacidad para atar, paralizar y destruir esa fortaleza. Por eso, cuando usted lee segundo libro de Corintios, capítulo 10, versículo 4, 3 y 4, donde dice que debemos derribar toda fortaleza y llevar cautivo todo pensamiento a la obediencia a Cristo, eso lo podemos hacer hoy en el plano espiritual, tomando la autoridad que tenemos en Cristo para que nuestro espíritu se sujete a nuestra alma. Cuando usted va y al libro de los Salmos, por decir algo, el Salmo 103, que me viene a mente ahorita, el Salmo 103, el rey David tuvo que luchar contra su propia alma para que su propia alma se sujetara a su espíritu. Entonces, cuando él dice, alma mía, por ejemplo, dice, bendice alma mía Jehová y bendiga todo mi ser su santo nombre, bendice alma mía Jehová y no olvides ninguno de sus beneficios. Fíjese que estaba luchando para que su alma se sujetara a su espíritu. Ahora, cuando nosotros ya tengamos cuerpos glorificados, nuestro ser total va a ser gobernado por nuestro espíritu, nuestro ser va a ser una integridad santificada. Porque nosotros, nuestra alma en el aire y nuestro cuerpo van a recibir una transformación en el aire, como lo enseña el primer libro a los Tesalonicenses, capítulo 4, del 13 en adelante, y primer libro de Corintios 15, donde habla que seremos transformados en el aire. Quiere decir que nuestro cuerpo físico recibirá una metamorfosis, una transformación de un cuerpo mortal a uno inmortal. Y desde ahí en adelante comienza la eternidad para nosotros después del arrebatamiento de la iglesia. Quiere decir que ya nosotros vamos a tener un cuerpo glorificado, el alma glorificada, santificada 100%, y nuestro espíritu, que estará 100% santo, gobernará todo nuestro ser. Entonces, es importante, ¿por qué? Porque cuando nosotros analizamos todas estas cosas y hablamos de la Nueva Jerusalén, del futuro, de la eternidad, nosotros humanamente caemos en eso, o sea, la parte emocional. Por ejemplo, cuando decimos que usted va a jugar a su mamá en el juicio del gran trono blanco, a su papá, a sus hijos, y usted va a estar 100% santificado, 100% con cuerpo glorificado, 100% alineado con Dios, y el juicio con que usted va a jugar es como que Dios nos ama a todo el mundo. A todo el mundo nos ama. Y el Señor murió por amor a todos. Pero en el momento de ejercer juicio y justicia, Dios nos dice: ay, pobrecito mi hijo, pobrecito aquel. Ay, Dios no se puso a pensar, ay, los que van a morir en Sodoma y Gomorra, pobrecito, no.
0: Pobre los niños.
1: Los animalitos que estaban allí, los perritos que estaban allí en Sodoma y Gomorra. Dios no piensa así. ¿Por qué? Porque ya Él le dio la oportunidad, ya Dios les habló, ya Dios les advirtió, igual que hoy. Y el juicio que Dios va a traer a la tierra, los grandes juicios que se avecinan para la tierra, van a ser de esa característica. Y ya Dios le ha venido hablando al mundo, Dios le está hablando de que se acerquen a Cristo, que reciban al Señor como Señor y Salvador, y el mundo no está obedeciendo a Dios. Por lo tanto, cuando Dios venga con juicio, como es lo último que vamos a compartir hoy, por eso es que dijimos que veníamos de atrás para adelante, pero estamos en el orden de adelante para atrás, que en el libro de Isaías, vamos a ver cómo ese juicio va a venir, y ese juicio va Dios a matar y a destruir, como cuando Dios le dijo al pueblo de Israel: maten y acaben a todos los habitantes de Canaán. Maten animales, maten niños, maten mujeres, maten a todos. ¿Por qué? Porque Canaán estaba sumergida en el pecado, la idolatría, el oscurantismo, en toda la maldad. Por lo tanto, el Señor le dijo y le advirtió: si ustedes lo dejan vivo, se van a contaminar. Entonces, ¿qué es? ¿Por qué estoy hablando esto? Porque cuando nosotros con cuerpos glorificados, santificados, vivamos una eternidad, primero ya no vamos a tener recuerdo de cosas del pasado que nos causen tristeza, porque la parte emotiva, emocional, está la parte emocional del cuerpo humano, donde está el alma, la parte de la mente, la voluntad y la parte emocional. Ahora, nuestro gusto, deseo, intenciones, motivo y propósito, que son la parte de nuestra voluntad, van a ser santificadas. Por lo tanto, ya todo estará alineado a la perfección de Dios. Y cuando nos toque juzgar, vamos a juzgar conforme al juicio, conforme como Dios juzga, conforme a cómo el Señor va a juzgar, y conforme a cuando Dios le dijo: destruyan Sodoma y Gomorra. A todo, nadie va a quedar vivo. Así va a ser en el juicio del gran trono blanco. Quien se presente delante de ese juicio va a ser un juicio para condenación. Nadie se podrá salvar cuando se presente en ese juicio. Y se le demostrará que se perdió, se le demostrará que su nombre no está inscrito en el libro de la vida, y será lanzado al lago de fuego y azufre. Usted verá lanzar a su madre, a su papá, a sus hijos, y eso a usted no le va a causar nada. Y es muy importante, interesante todo esto. Yo quisiera, Eladio, pastor, que nos dirigieras una oración para aquellas personas que están viendo en vivo y en diferido este programa. Una oración para que no pasen por todo esto, para que la gente pueda recibir a Jesús. Amén. Hoy en día.
0: Amén, amén. Sí, Señor. Sí, amados hermanos, es importante y es necesario que hoy, en estos últimos tiempos en los que estamos viviendo, podamos proceder a un arrepentimiento genuino y poder decirle al Señor que nos tome, poder decirle al Señor que nos inscriba nuestros nombres en el libro de la vida. Y vamos a hacerlo de esta manera. Padre, En el nombre de tu Hijo amado Jesucristo.
1: En el nombre de tu Hijo amado Jesucristo.
0: En esta preciosa mañana, Dios. Estoy delante de ti.
1: Estoy delante de ti.
0: Escuchando tu palabra, Señor.
1: Escuchando, Señor,
0: todas estas cosas.
1: Todas estas cosas.
0: Por las cuales tú me estás advirtiendo. Y hoy he entendido, Señor.
1: El propósito.
0: Con el cual tú me has llamado. El propósito con el cual. Quieres darme la vida eterna. Señor, yo hoy abro mi corazón.
1: Para que seas tú,
0: Señor, a través de tu Espíritu Santo,
1: ministrando
0: todo mi ser, y así poder ser limpio, Señor.
1: Limpio,
0: yo te pido,
1: Señor,
0: que perdones,
1: Señor,
0: todos mis pecados, que me hagas acepto ante tu presencia, Señor, y que inscribas mi nombre
1: en el libro de la vida,
0: y así poder disfrutar de todas tus maravillas,
1: de
0: todas tus cosas maravillosas que has preparado
1: para
0: todos aquellos que te temen,
1: y que te aman,
0: Señor.
1: Hoy te pido perdón,
0: hoy decido seguirte, Señor,
1: hoy
0: vuelvo mi vista hacia ti, Señor,
1: y te digo
0: que te amo, Señor, y que me perdones.
1: En
0: el Cristo Jesús, tu Hijo amado.
1: En el nombre de Cristo Jesús, tu Hijo amado.
0: Te doy la gloria, Señor. Amén.
1: Gloria a Dios. Hay un por uno que haga esa oración.
0: Uno solo.
1: Hay una gran fiesta.
0: Gran fiesta en los cielos.
1: En el cielo.
0: Así es.
1: Bueno, y lo último, que no va a ser lo último, pero hoy va a ser lo
0: por
1: último.
0: Hoy, por el día de
1: siguiendo
0: hoy.
1: El orden del libro de Isaías, nos habla Isaías en el capítulo 66. ¿Ok? Nos habla de cosas que van a pasar sobre la tierra, al final de todas las cosas, dice, porque aún el versículo 22 dice, porque como los cielos nuevos y la tierra, yo hago permanecerá delante de mí, dice Jehová, así permanecerá vuestra descendencia y vuestro nombre. Y dice el versículo 19, y pondré entre ellos señal y enviaré de los escapado de ellos a las naciones, a Tarsis, a Fut, a Lut, que disparan arcos, y a Tubal y a Javán, a las costas lejanas, que no oyeron de mí, no vieron mi gloria y no publicaron mi gloria entre las naciones, y traerán a todos vuestros hermanos de entre todas las naciones por ofrenda a Jehová, en caballos, en carros, en literas, en mulos, en camellos, a mi santo monte en Jerusalén, dice Jehová, al modo que los hijos de Israel traen las ofrendas en utensilios limpios a la casa de Jehová.
0: Amén.
1: Dice Dios en el capítulo 66, en esa venida de nuestro Señor Jesucristo a la tierra, después que venga, cuando venga con su iglesia, dice en el versículo 15, porque he aquí que Jehová vendrá con fuego, y sus carros como torbellino, para descargar su ira con furor y su reprensión con llama de fuego. O sea, vendrá Dios con llama de fuego para reprender, para destruir, para matar a muchos habitantes del planeta Tierra en ese juicio donde Él vendrá con su iglesia. O sea, vendremos nosotros con Él en ese juicio conocido como la segunda venida de Cristo para la tierra, y que en el libro de Zacarías habla muy bien especificando esa venida del Señor Jesucristo. En el capítulo 14 habla de cómo será esa venida del Señor, y vamos a leer aquí rápidamente el capítulo 14 del libro de Zacarías. Dice, y aquí el día de Jehová viene, y en medio de ti serán repartidos tus despojos, porque yo reuniré a todas las naciones para combatir contra Jerusalén, y la ciudad será tomada, y serán saqueadas las casas y violadas las mujeres, y la mitad de la ciudad irán en cautiverio, mas el resto del pueblo no será cortado de la ciudad. Después saldrá Jehová y peleará con aquellas naciones como peleó en el día de la batalla, y se afirmarán sus pies en aquel día sobre el monte de los olivos que está enfrente de Jerusalén, al oriente, y al monte de los olivos se partirá por el medio, hacia el oriente y hacia el occidente, haciendo un valle muy grande, y la mitad del monte se apartará hacia el norte y la otra mitad hacia el sur. Versículo 5. Huiréis al valle de los montes, porque el valle de los montes llegará hasta Asal. Huiréis de la manera que huiste por causa del terremoto en los días de Usías, rey de Judá, y vendrá Jehová mi Dios, y con él todos los santos. Vendremos con él para ejecutar el juicio final a los habitantes de la tierra en la segunda venida de Cristo. Importante, interesante, porque en esa venida de Cristo, lo leímos, compartimos hace día, en el capítulo 13 de Isaías, dice, y vamos a leer el versículo 5, viene de lejanas tierras, ¿ok? De los postreros de los cielos, Jehová, y los instrumentos de su ira para destruir toda la tierra. O sea, vendremos con él nosotros como instrumentos de su ira. Quiere decir que nosotros vamos a participar en esa batalla final. Por eso, al compararlo y a relacionarlo con Isaías 66 y poder entender bien que venimos para destruir a parte del planeta Tierra, vendremos con el Señor como instrumento de la ira de Dios, como juicio a las naciones de la Tierra. Y dice, aullad, versículo 6 de Isaías 13, porque cerca está el día de Jehová, vendrá como asolamiento del Todopoderoso. Por tanto, toda mano se debilitará y desfallecerá todo el corazón del hombre. Se llenarán de terror, angustias y dolores, se apoderarán de ellos. Tendrán dolores como mujer de parto. Se asombrará cada cual al mirar a su compañero, su rostro, rostro de llama. O sea, el rostro de la llama de muchas personas arderá como una llama de fuego, sí, en las cabezas de la gente. O sea, estamos hablando de cosas que va a experimentar la tierra con esos grandes juicios. En un momento, en cualquier momento, voy a traer cuáles son todos los juicios, todo lo que sucederá y cómo, todo lo que Dios va a usar para matar gente en ese día. ¡Wow! Va a morir millones y millones de personas ese día sobre el planeta Tierra. No habrá emoción que valga. No habrá allí nada que detenga la ira de Dios, el juicio de Dios sobre la Tierra y las consecuencias que vendrán sobre todos los habitantes del planeta Tierra por haber sido desobedientes al llamado de Dios, a la palabra de Dios. En este tiempo hay oportunidad de acercarse, sí, a él. Pero para ese momento, la tierra, según el contexto de otros sitios en la Biblia y el libro de Apocalipsis, y todo el libro de Apocalipsis habla de ese terremoto, habrá un terremoto, mis hermanos, que no quedará una montaña en pie. No quedará un edificio en el planeta Tierra en pie. Imagínese usted la calidad de juicio que vendrá ese día sobre la Tierra. Y nosotros podemos librarnos, gracias a Dios, aquellos que ya hemos tomado la decisión de aceptar a Jesús como Señor y Salvador, ya tenemos garantizado nuestra salvación, aunque hay que pelearla, hay que lucharla hasta el final. Y dice la Biblia que hay de aquel que se sienta, ¿verdad?, que crea que ya es salvo. ¿Por qué? Porque es hasta el final la batalla, hasta que salgamos de este cuerpo, que vamos a seguir batallando con los deleites de la carne, la tentación, los deseos de los ojos, la vanagloria de la vida, todas las cosas que el diablo va a presentarte en tu vida para que tú caigas, para que te apartes del Señor. Yo le hago un llamado a todos los que están apartados. Para este tiempo, Dios promete llamar nuevamente a muchos de los que están apartados. Y en esas personas que están apartadas, hoy me trajo un joven que tiene unos dones maravillosos. Él está apartado del Señor. Él cuenta hoy, mientras estaba esperando en mi casa a mi esposa que le iba a llevar a un lugar, yo le decía, mira, ¿te acuerdas lo que Dios hacía a través de ti? Y dice, sí, pastor, yo ponía las manos a la gente y se sanaba. Yo veía los milagros. Yo le dije, tú sabes que eso está en ti. Dice la Biblia que Dios, los dones de Dios son irrevocables. Dios, ¿sabes qué significa eso, irrevocable? Le dije yo, que Dios no los quita. O sea, tú lo tienes, están en ti. Y si tú te reconcilias con Dios, esos milagros van a surgir. Están allí, es más, la gente no lo sabe que está apartado, pero esos dones pueden seguir funcionando. Si usted pone la mano apartado sobre una persona enferma, Dios lo puede sanar porque el don está. Claro. Lo que pasa es que la condenación no le permite a la gente actuar y reaccionar. Pero esos dones son irrevocables. Amigo, tú que estás apartado, amiga, tú que te apartaste por cualquier razón, cualquier motivo, Dios te está haciendo un llamado nuevamente para que te enfiles en el ejército de Él. Y que todas estas cosas, no tengas que estar en incertidumbre si algún día vas a amanecer vivo. ¿Sabe qué es tristeza? alguien que se aparte, que sabe que hay un juicio, que hay un infierno, y que sabe que si muere en esa condición, se va a perder. Qué tristeza es que nosotros en vida, nosotros entendiendo eso, no paguemos el precio para buscar de Dios. Todavía hay esperanza.
0: Señor.
1: Dice la Biblia, busca a Jehová mientras, lo dice Isaías, busca a Jehová mientras él pueda ser hallado. Buscarle entre tanto, él esté cercano a nosotros. Todavía hay esperanza, todavía hay oportunidad. No sabemos cómo vamos a partir de este planeta Tierra. Y esa es la gran incertidumbre, la gran tristeza de mucha gente que ha bajado al infierno después de haber estado apartado porque pensaban que iban a durar más tiempo. No sabemos cómo vamos a partir. No sabemos de qué vamos a morir. Por eso no podemos dejar algo tan importante como la salvación para otro tiempo, cuando yo sea viejo, cuando ya yo quiera, cuando yo desee. Eso no va a pasar. Si usted está apartado, esos deseos de buscar de Dios, muy difícil.

0: no medites en tu pecado ni en la condenación de ese pecado que cometiste. Simplemente, dice la Biblia, justificados pues por la fe, tenemos paz, para con nosotros por medio de nuestro Señor Jesucristo. Simplemente tomar la decisión de regresar, y cuando usted, la sangre de Cristo lo limpie, entonces usted estará listo para recibir lo nuevo de Dios. Vamos a dar la respuesta con la pregunta, y aunque ya la dimos,
1: aunque ya la diste, sí señor. La respuesta es dice de la siguiente manera: Isaías dijo que Jehová vendrá con fuego y sus carros como torbellino para descargar su ira con furor y su reprensión. ¿Cómo será? Con llama de fuego. Lo acaba el pastor de decir en Isaías capítulo 66, versículo 15. Esa es la respuesta a la pregunta del día de hoy. Así que mis amados hermanos, continuamos diciéndote que Cristo te ama, que Cristo quiere bendecirte, y que lo más importante entre todas las cosas es que quiere salvarte, y Él no quiere que nadie se pierda, que todos procedan a un arrepentimiento genuino, y así poder pues entonces disfrutar, como lo decimos siempre, de los beneficios que Dios tiene preparados para todo aquel que le ame. Recuerda que Dios comenzó una obra en ti, como lo acaba de decir nuestro pastor, y si te has apartado, pues Él está dispuesto a continuarla, siempre y cuando tú decidas volver a Él y decirle: Señor, aquí estoy, perdóname, sé que he sido un vil pecador, pero tú, de lo más vil y de lo más menospreciado, tú haces maravillas con ello. Así que si has estado apartado del Señor, te instamos a que busques nuevamente de Él, entrégale tu vida nuevamente a Él, si hiciste esta oración que hicimos hoy, y así poder entonces pues alcanzar y disfrutar de los beneficios de Él para con nosotros. Así que bueno, amado pastor.
0: Bueno, muchas personas respondieron la pregunta hoy. Mientras llega la operadora, vamos a nombrarlo, ¿sí? Nubi Romero, Evelyn Davis, tenemos a Milú Monsalve, Lisbeth de Quijada, Yasmeri Finol, Yanixa Quijada, Marixa Sánchez, Edi Jiménez, Eneira González, Edi Payares, Nora Valenzuela, Patricia Gutiérrez, Miss Belvis Medina, Neily de Opina, Ospina, Georgina Núñez, Xiomara Balbuena, la pastora Diana de Pájaro, ya llegó la operadora, bueno, vamos a terminar hasta allí. Así que felicitaciones a los que nombraron y a los que no nombraron. Llegamos al final.
1: Sí, señor.
0: Le doy el honor.
1: Hermanos, hemos llegado al final de este programa por el día de hoy. Estuvimos trabajando para ustedes en la presidencia del apóstol Jesús González, en la gerencia de producción, la licenciada Karen González, en los controles máster, nuestra querida amiga y hermana Claudelia González, quien les habló, su hermano y amigo Eladio Piña, y hoy con nosotros nuestro amado pastor y apóstol Ender Romero. Bendiciones. Paz.

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2: 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Estaremos trabajando para usted el día de hoy en el control máster de sonido, Claudelia González. 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Y en la dirección, el pastor Jesús González Escra. Estará en los micrófonos nuestro hermano en Cristo, Fran Joel Segovia Luque.

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1: Les saludamos en vivo y en directo desde Barcelona, España, el evangelista Fran Segovia, en el nombre de nuestro Señor Jesucristo. Gloria a Dios por lo que el Señor está haciendo en cada vida, en cada persona, por cada milagro, cada señal, cada prodigio. Que la paz de Jesús se encuentre en cada uno de vosotros en esta tarde preciosa, calurosa, en el nombre de Jesús de Nazaret. Este es el programa Nuevas de Salvación, transmitido de lunes a viernes a través de la emisora Una Voz Celestial Venezuela y a través de los canales del TikTok y canal de YouTube Nuevas de Salvación. 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
1: Señor le bendiga en esta tarde y que la paz de Dios llene cada corazón. Gloria a Dios. Vamos a escuchar esta preciosa alabanza para dar inicio al mensaje del Evangelio. Aleluya.

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Gloria a Dios, así es, la Iglesia de Dios debemos caminar en santidad, bajo el temor de nuestro Señor Jesucristo. Yo te invito a que te suscribas y compartas la transmisión en vivo que estamos realizando a través del canal de YouTube y del canal de TikTok, Nuevas de Salvación. Gloria a Dios, en esta tarde preciosa. Y voy a leer aquí la misma enseñanza que teníamos ayer sobre Éxodo capítulo 20. Vamos a darle continuidad. Estamos hablando de los mandamientos, cómo Dios se revela a su pueblo, cómo Dios le habla en este monte y trae palabra de Dios, la Torá viviente, a los hijos de Israel, la palabra de Dios que produce vida para aquellos que dicen que el Antiguo Testamento no tiene validez. Déjeme decirle, querido amigo, querido hermano, que la palabra de Dios dice claramente que el cielo y la tierra pasarán, pero sus palabras permanecen para siempre. Dice su palabra, aleluya. Quiere decir que Génesis al Apocalipsis tiene poder, vigencia en la presencia de nuestro Señor y único Salvador, Jesús de Nazaret. Aleluya, santo es su nombre por la eternidad. Tú y yo no somos nadie para agregar ni quitarle a la palabra preciosa de nuestro Dios. Palabra que tiene mucho poder en el nombre de nuestro Señor Jesucristo. Gloria a Dios. Aleluya. Y dice así el verso 20 de Éxodo capítulo 20, verso 8, dice lo siguiente: recuerda el día de reposo para que lo santifiques. Dios trae aquí a memoria al pueblo de Israel el día Shabbat, el día sábado, y le dice recordar, tenedlo presente. Es un mandamiento que Dios trajo para los hijos de Israel. Para nosotros los creyentes dice, recuerda el día de reposo para que lo santifiques. Trabajarás 6 días para hacer toda tu obra, pero el séptimo día es día de reposo para Yahweh tu Dios. No harás en él obra alguna, ni tu hijo, ni tu hija, ni tu siervo, ni tu sierva, ni tu ganado, ni el extranjero que viva en tus ciudades. Aleluya, santo es su nombre. Porque Yahweh hizo los cielos y la tierra, los mares y todo cuanto en ellos hay en 6 días, y reposó en el séptimo día. Por eso bendijo Dios el séptimo día y lo santificó. Dios bendijo un día y lo santificó. El Shabbat representa muchas cosas. El Shabbat representa el descanso en el Hijo de Dios. Jesús es nuestro Shabbat, es nuestro descanso. El Shabbat es el único día del calendario que no se le cambió el nombre. Del domingo al viernes son nombres de dioses paganos, pero el sábado se sigue guardando en santidad. Dios al pueblo de Israel le recordó que había un día de reposo para ellos. Recordad que este pueblo estaba saliendo de una esclavitud. Este pueblo estaba saliendo de una esclavitud. Aleluya, recuerden eso, de una esclavitud. Tenían la mente entenebrecida, sus ojos, sus sentidos, y trabajaban 7 días. Continuo trabajaban ellos, continuo. No tenían día de descanso en Egipto, porque eso es lo que produce el pecado. El pecado no te produce descanso, el pecado no te produce paz, el pecado no te produce reposo. El pecado está allí, tocando tu puerta día y noche. El pecado está allí, aleluya, agobiando, carcomiendo tu vida, tu alma. Bendito sea su nombre. Y Dios establece un día para que ellos puedan tener un encuentro personal y empezar a conocer a este Dios que se le está manifestando a ellos como hijos de Abraham. Recordad que Israel tenía promesas. ¿Por qué? Porque Abraham caminó en obediencia, caminó en fe. Abraham es el patriarca de este pueblo, aleluya. Y Dios, el Dios de su patriarca, se le está manifestando a ellos a través de su palabra por el profeta Moisés y audiblemente, visible por el fuego que iba con ellos en la noche y la nube que los guardaba en el día. Bendito sea su nombre y todas las maravillas y portentos que él hizo en la tierra de Egipto para sacarlos con manos poderosas. Recordad que mientras Egipto estaba siendo destruido, la tierra de Gosén, donde habitaba el pueblo de Israel, no fue atacada con estas plagas.
Bendito sea el nombre de Dios. El pueblo de Israel no fue, aleluya, no recibió juicio de parte de la ira de Dios para Egipto. Eso es señal también para los que estamos en Cristo Jesús, el Mesías, Yeshua, de que vendrá la ira de Dios sobre esta tierra impía, sobre el mundo entero, pero los que estamos en Cristo, lo que se llama la iglesia, la asamblea de Dios, lo que creemos y estamos afianzados en el pacto derramado en la sangre del Mesías, un pacto perfecto, único, salvador, redentor, no recibiremos la ira de Dios, no estaremos en la gran tribulación, estaremos en la nueva Jerusalén celebrando las bodas del Cordero. Cuando digan paz y seguridad, vendrá destrucción repentina sobre toda la humanidad. Cuando eso suceda, usted y yo como creyente en Jesucristo, no voy a decir cristiano evangélico para traer denominaciones, estoy hablando usted y yo creyente en el Mesías Salvador, en la palabra de Dios, estaremos en los cielos, sonarán las trompetas, nuestro cuerpo será transformado, este cuerpo que cuidamos con cremas, con gimnasio, con buena alimentación, será transformado al cuerpo de nuestro Señor Jesucristo y estaremos con Él en la nueva Jerusalén, gloria a Dios, aleluya. Mientras en la tierra habrá llanto, clamor, dolor, crujir de dientes, juicio de Dios y el mismo Satanás a través del antimesías, el anticristo, estará gobernando la tierra. Eso está claro en las Sagradas Escrituras, querido hermano, y no me canso de repetir todas estas cosas. Jesús viene, tenemos que estar preparados. Jesucristo viene, las trompetas están por sonar, las señales se están manifestando, y Dios dejó como señal en estos mandamientos el día del Shabbat. Tú tienes que tener un Shabbat continuo con Dios, no tienes que esperar que llegue el sábado para congregarte o hacer un devocional delante de Dios. Si descansas los sábados y lo quieres dedicar a un ayuno, gloria a Dios por eso, Dios te va a bendecir por honrar, no el día, sino porque en ese día has guardado ese día para consagrarte, para santificarlo y tener intimidad con el Dios del cielo. ¿Qué pasa con el resto de los días? ¿No tenemos que orar, no tenemos que clamar, pedir perdón, interceder? Claro que sí, hay que hacerlo. Pero usted debe apartar un día específico donde el trabajo, la responsabilidad secular de lo humano, aleluya, no lo limite a entrar a esa presencia de Dios. Porque ciertamente los que trabajamos 5 días a la semana, de lunes a viernes o de diferentes días que tengamos trabajo, no podemos estar de continuo leyendo, orando la Biblia. Pero cuando usted tenga sus días de descanso, sea un sábado, sea un domingo o entre semana, busque el rostro de Dios, métase con Dios, medite en la palabra de Dios, aleluya. Aunque en Josué 1 dice, meditarás en ella de día y de noche, o sea, no hay ningún día especial para que usted deje de meditar de la palabra de Dios. Pero Dios trajo el Shabbat acá en los mandamientos, en Éxodo 20, porque recordá que el pueblo no tenía un día donde meditar, donde orar, buscar el rostro del Dios de Abraham, de Isaac, Jacob, porque no se le conocía como Yahweh, como Jehová, porque no se le había sido revelado el nombre, sino fue a Moisés, al cual Dios reveló su nombre, su carácter, su personalidad. Cuando Él le dice, yo, Jehová, es su personalidad, seré lo que yo seré, o llegaré a ser, aleluya. Y en esto fue manifestado el Mesías, el Redentor, aleluya, que Él es la plenitud del Dios invisible. Jesús es la plenitud misma del Dios Todopoderoso, aleluya. Dice, santificarás ese día lo apartarás. Dios ha apartado para nosotros un día. Esto también representa el Shabbat, el milenio. Descansaremos de nuestro trabajo, descansaremos el milenio. Habla del reino, esto habla de reino. Entonces Dios está sellando con Israel un pacto. Lo que tenemos, relación con pacto con Dios, relación de pacto con Dios, aleluya, tendremos un descanso, el verdadero descanso para nuestras almas. Aún el libro de Hebreo habla aún de aquellos que no han alcanzado este reposo. Así que procura con diligencia, con temor y temblor, guardar esta salvación, mi hermano. Tenemos que cuidar
esta vida eterna que Dios nos ha dado, esta misericordia que Dios ha manifestado a nuestras vidas, de darnos a conocer el mensaje del Evangelio. Nosotros, que estábamos más perdidos que el diablo, llegó las buenas noticias de salvación, llegó la noticia de esperanza, de ser cambiado, de ser transformado y renovado por la sangre de Cristo, que sí podemos ser un mejor hombre, una mejor persona. Aleluya, que los psicólogos no te pueden ayudar, el deporte no te puede cambiar, aleluya, el mensaje del mundo no te puede cambiar, solo Cristo cambia, transforma las vidas de cada hombre, de cada mujer. Cuando la medicina dice, cuando la medicina no tiene alcance y no puede más, Dios se manifiesta, aleluya, bendito sea su nombre para siempre. Cuando tus padres tratan de que tú tengas una conducta correcta y su educación, su corrección para contigo, aleluya, Dios te bendiga, Kena, no ha logrado con éxito que tú seas un hijo, un buen hijo, una buena hija, la palabra de Dios sí, el mensaje del Evangelio sí, sí, Jesús puede hacer de ti una buena mujer, un buen hombre. Solo Cristo cambia, solo Cristo transforma las vidas, aleluya. Y así Dios, como trajo al pueblo de Israel hace miles de años atrás, el Shabbat, el descanso para meditar en su palabra, Dios en esta tarde quiere traer el reposo de Jesús en tu vida, el verdadero Shabbat, el Hijo de Dios, aleluya. ¿Por qué? Continuamos leyendo, dice así: recuerda el día de reposo para que lo santifiques. 20, capítulo 20 de Éxodo, verso 28. Recuerda el día de reposo, recordarlo. Recordar que tenemos un descanso, recordar que tenemos una paz, una tranquilidad, gracias a ese Dios. Recordar, aleluya, que Él nos provee todas las cosas, que gracias a Él tenemos calzado, vestimenta, tenemos un techo, un hogar donde vivir, que te sientas a la mesa con un plato de comida, sea poco, sea mucho, o no sea lo que tu carne anhelaba, tu estómago comer, pero al menos no te vas a acostar sin comer, gracias a ese Dios que provee todas las cosas. Bendita sea la gloria de Dios en esta tarde preciosa. Dice el verso 10, Éxodo 20, 10, dice: pero el séptimo día es día de reposo para Yahweh tu Dios. No harás en él obra alguna, ni tu hijo, ni tu hija, ni tu siervo, ni tu sierva, ni tu ganado, ni el extranjero que viva en tus ciudades. Dios en la antigüedad había elegido un día para que el pueblo lo santificara, lo buscara, meditara en él. Pero ahora el velo se ha roto. Ahora no hay límite para llegar a la presencia de Dios. Ahora usted y yo, a cada hora del día, a cada hora de la noche, de la tarde, del amanecer, podemos entrar libremente a ese lugar santísimo a través de la preciosa sangre de Jesús y decirle: Padre, heme aquí. Te alabo, te bendigo, te adoro porque eres bueno. Gracias, Señor, porque puedo tener esta relación, Señor, contigo, de hijo a padre, de padre a hijo. Por tu espíritu puedo escuchar tu voz, sentir tu presencia, fluir tu amor en mi ser. De millones de personas que se están perdiendo y van camino al infierno, me miraste con ojos de misericordia y estoy aquí para adorarte, para bendecirte, para servirte, Padre bueno. Muchas gracias, aleluya. Entonces tú empiezas allí a crear una atmósfera de Shabbat, de regocijo, una atmósfera de gratitud ante el Dios que te hizo, que te formó en el vientre de tu madre con un propósito, porque tú has nacido en esta tierra con un propósito, y el propósito de cada ser humano en esta tierra es que alabe y glorifique el nombre del Santo Bendito Uno Es, aleluya. Bendita sea la gloria de Dios por siempre y para siempre. En esta tarde, que este mensaje llene tu corazón, llene tu vida, sane, restaure, resucite muerto en esta hora, en el nombre de Yeshua HaMashiach. Dice el verso 11, aleluya, ni tu hijo, el verso 10, ni tu hija, ni tu siervo, ni tu ganado, ni el extranjero que viva en tus ciudades. Un orden. Dios es un Dios de orden, aún para adorarle, para meditar y estar en su presencia. Tiene que haber reverencia. Tienes que enseñarle a tu hijo, a tus hijas, a orar, a acercarse a Él con confianza, aleluya. Él es un Dios de amor, Él es un Dios que perdona. Y aun si hay personas extrañas en tu casa viviendo, y habla de ciudades, se expande para los gobernadores, enseñale a esta gente extraña, a este pueblo, aun a los que son fuera de tu casa,
que tu casa es un altar de Dios, tu casa es puertas del cielo, aleluya, tu casa es una casa de bendición, es una casa donde se alaba y se bendice al Dios viviente. No hay otro Dios ajeno allí, solamente el Dios que creó los cielos y la tierra, aleluya, y tú has santificado ese lugar para alabar y bendecir el nombre de aquel que vive por los siglos de los siglos. Alábale si puedes en esta tarde preciosa, querido hermano y amigo que me estás escuchando a través de las diferentes plataformas del canal de TikTok, de YouTube y a través de la emisora Una Voz Celestial Venezuela. Bendita sea la gloria de Dios por toda la eternidad. Verso 11 dice: porque Yahweh hizo los cielos y la tierra, los mares y todo cuanto hay en ellos, en seis días los hizo y reposó en el séptimo día. Por eso bendijo Dios el séptimo día y lo santificó. Cuando habla reposo, no quiere decir que Dios se ha detenido de crear, de planificar, de mover de su reino, no, que se sentó en su trono tranquilo, sino cuando dice que Él, aleluya, descansó en ese día, es un regocijo grande de ver toda la creación perfecta en armonía conforme a la voluntad de Dios, moverse la creación, el planeta Tierra, todo lo que estaba creado, habitado, aún el hombre, Adán y Eva, moviéndose en el orden, en la atmósfera divina de Dios. Cuando tú te mueves en esa atmósfera espiritual, cuando tú te mueves bajo los principios bíblicos, bajo los estatutos, los mandatos de Dios, Dios puede decir: este es mi Hijo amado en quien se complace mi alma, en quien se agrada mi alma, aleluya, bendita sea la gloria de Dios. Y Dios recibe gloria y honra en los cielos. Los ángeles dicen: santo, santo, santo, el que es, el que era y el que ha de venir, el Todopoderoso. Bendito sea su nombre. Ya Dios ha puesto orden en tu vida porque has nacido de nuevo. Eres nueva criatura en Cristo Jesús. Aleluya. Ahora Él te mira con agrado. Él te mira. Ya Él no mira. Voy a poner de ejemplo. Ya Él no mira a Fran Segovia del pasado. Él mira a Fran Segovia en Cristo Jesús. No mira a Fran Segovia cuando aquel que estaba en tinieblas, en oscuridad. Aleluya, aquel que era hijo del diablo. No, ahora mira a Fran Segovia, aquel que ha sido adoptado por la sangre preciosa del Hijo de Dios, aquel que tiene su nombre escrito en el libro de la vida, aquel que está sentado con Cristo en los lugares celestiales. Él mira a ese Fran, una nueva criatura. Aleluya, aquel Fran que ahora se mueve y vive conforme a la palabra de Dios, aquel Fran Segovia que anda conforme al Espíritu de Dios. Aleluya, bendito sea su nombre para siempre. Porque los que somos hijos de Dios somos guiados por el Ruach HaKodesh, por el Espíritu de Gloria. ¿Qué importa si tus familias, porque son los primeros en señalarte, tus amistades también, aquellos que te conocían en aquel estado tan oscuro, tan hediondo, tan maligno, te señalan siendo nueva criatura? Tú sigues adelante agradándole a Dios, agradándole a aquel que te ha tomado por soldado, aquel que te ha tomado por hijo. Bendita sea la gloria de Dios, aleluya. Tú has sido santificado en la sangre del Mesías. Hay poder en esa sangre. Por eso los demonios le tienen miedo a la sangre preciosa de Jesús. Por eso Satanás no puede tocarte, no te puede tocar los demonios, no te puede tocar el infierno, porque en ti corre y fluye la sangre del Hijo de Dios. Bendita sea la gloria. Tú perteneces al reino de la luz. Esa luz que está en ti, aleluya, los demonios aún no pueden ni siquiera levantar su rostro hacia ti, porque esa luz los escandaliza, esa luz los aleja, esa luz los pone ciego, aleluya. Si por un camino vienen, por siete huyen en terror, no saben por dónde huir, quedan perturbados por la presencia del Espíritu Santo que hay en tu vida. Ese río que fluye, fluye, fluye, fluye en tu vida, porque has creído en aquel que tiene el poder sobre la vida y la muerte, aquel que es la verdad, aquel que es el camino, aquel que es la vida, aquel que es la esperanza, aquel que lo es todo por los siglos de los siglos. A su nombre sea dada la gloria, bendita sea la gloria de Dios por siempre y para siempre. El libro de Marcos, capítulo 2, verso 24, dice: entonces le dijeron los fariseos: mira, ¿por qué hacen ellos lo que está prohibido hacer durante el día de reposo? ¿Saben por qué? Porque sus discípulos, si leemos el verso 23, podemos entender
porque estos fariseos le hablan estas cosas a Jesús. Mire lo que dice Marcos 2:23. Vamos a leer para que tengamos idea de lo que ellos están manifestando. Dice: sucedió que pasando Jesús durante un día de reposo, un Shabbat, por unos sembradíos, había una siembra, sus discípulos arrancaban espigas mientras caminaban. Estaban haciendo un trabajo. Entonces le dijeron los fariseos: mira, ¿por qué hacen ellos lo que está prohibido hacer durante el día de reposo? Jesús respondió. La palabra de Dios tiene respuesta para todo, y Jesús es la palabra hecha carne. Aquí la palabra de Dios le va a dar respuesta a esta pregunta incrédula, a esta pregunta, no digo incrédula, religiosa, a esta pregunta de personas que se encuentran religiosas, estas personas que tienen una forma de vida llena de dogmas, mandamientos de hombres, pensamientos de hombres, creyendo que su forma de vivir, de pensar, lo guarda en santidad y lo lleva a Dios. Así están muchas congregaciones hoy en día. Usted va a congregaciones cristianas, mis hermanos, y usted viene con cargas en el del mundo, y ahí le imponen el doble de la carga que usted trae. Mire, es algo tan tremendo cuando usted llega a una congregación tan ignorante a la palabra de Dios, donde el Espíritu de Dios ni siquiera habla, no se puede manifestar, porque son tan religiosos, tan dogmáticos humanamente, tan idólatras, tan egocentristas en ellos, en su ministerio, porque no es el ministerio de Dios, en su organización, porque hacen una organización y predomina más lo que dice el hombre, concilios humanos, que lo que pueda decir el Espíritu Santo de Dios. Jesús le responde y dice, el verso 25 de Marcos 2:25 dice: ¿nunca han leído lo que hizo David cuando tuvo necesidad y sintieron hambre él y los que lo acompañaban? ¿Cómo se introdujo en la casa de Dios cuando Abiatar era sumo sacerdote y comió el pan de la mesa de Yahweh, el cual no está permitido comer sino solamente a los sacerdotes? También dio a los que los acompañaban, y él les dijo, Yeshua, el Hijo de Dios, el día de reposo fue creado para el hombre y no el hombre para el día de reposo. O sea, que el reposo de Dios fue creado para el hombre. Entonces, esta gente estaban llenos de dogma, y en la halal, en la ley judía, mire, esto es tremendo, en el día de Shabbat usted ni siquiera puede usar calzado para atar cordones, porque eso es hacer un trabajo, una fuerza. Y los discípulos tenían hambre, y David, cuando estaba perseguido por Saúl, usted lo puede leer, eso está allí en las Sagradas Escrituras, bendito sea su nombre para siempre, en Primera de Samuel del capítulo 21 en adelante, usted lo puede leer. Ellos tuvieron hambre, y los sacerdotes no le dijeron, no, primero, ese pan no está permitido, y segundo, por ser Shabbat no podemos hacer tal cosa, no. Mostraron misericordia. Y como estuve yo hablando ahorita, que Jesús es tu Shabbat, es tu descanso, tú no puedes cortar la misericordia de Dios por dogmas humanos. Hay personas, y voy a decir esto porque lo he vivido, he sido presente y he sido testigo de lo que ha pasado. Hay iglesias, entre comillas, iglesias, que se creen más santos que el que está sentado en el trono. He visto personas, muy bien, la casa de Dios hay que tenerla en orden, yo no voy a ir en contra de un orden. Dios es un Dios de orden. Ellos dictaminan normas de vestir para sus ovejas. Vale. Si usas pantalón estás en pecado, la mujer es en falda, desde el cuello hasta la muñeca, no tienen que tener camiseta, exacto, unas normas, no se pueden maquillar, no se pueden depilar, tienen que estar más pelúas que un rabí pelado, ¿verdad? Vale, esa es la congregación que yo dirijo. Pero en esas congregaciones, cuando llega un pecador o una pecadora mal vestida, que no lleva esa norma, que no lleva el conocimiento ni lo que es el temor de Dios, han actuado como los fariseos, la miran mal, con desprecios,
señalan. Y si esta persona empieza a congregarse y no tiene ni siquiera un mes, empiezan a utilizar prédica para hablar de la vestimenta, para lanzarle cosas a esa persona. ¿No es más fácil el amor y la misericordia? ¿No es más fácil recibir a esa persona si ha sido una prostituta, un ladrón, que no conoce, no tiene ningún orden, ni siquiera en su pensamiento, cuanto más en su vestimenta? Hablar con él y demostrarle el amor de Jesús antes que los preceptos y las normas de esa congregación, pues así actuaban los fariseos. Los fariseos tenían desde el cuello hasta el dedo gordo, no se le veía de los pies, de vestimenta. En cuanto a la vestimenta eran santos, pero su corazón estaba lejos de Dios. Jesús lo desnudó a ello. Hermano, en cuántas congregaciones, y no solamente hablo de este tipo de congregaciones que tienen estas normas, hablo de la congregación, del pueblo de Dios en general, porque para eso yo fui llamado predicador, para hablar y exhortar al pueblo de Dios. ¿Cuántos de nosotros, y me incluyo, humildemente me incluyo, cuántos de nosotros hemos sido como fariseos? Hemos aparentado una cosa que no somos y hemos juzgado a lo vil, a lo menospreciado de este mundo, en vez de abrirle la puerta, el amor, la misericordia, el chabá, el descanso de Dios, se la hemos cerrado. Medite esto en su corazón. Medite esto en su corazón. ¿Cuántos de nosotros hemos actuado de esta manera? Bendito sea su nombre. Continúo. Hechos capítulo 4, verso 24. Aún los discípulos conocían este mandamiento y conocían de que el Dios que dio este mandamiento creó todas las cosas. ¿Se fijan cómo hay concordancia del Antiguo y del Nuevo Testamento? El Nuevo Testamento no tendría validez si no fuese respaldado por el Antiguo Testamento para aquellos que son solo Nuevo Testamentista y han olvidado el Antiguo Testamento. Hombre, te diré algo. Las bases de las Escrituras es la Torá, es el Pentateuco, las bases y las columnas de las Escrituras son los profetas, y el tejado de la Escritura es el Nuevo Testamento. El Nuevo Testamento no tendría validez sin el Antiguo. Gracias al Antiguo Testamento, por el Antiguo Testamento, por el cual aún los apóstoles evangelizaron, porque los apóstoles no evangelizaban con las cartas paulinas como tú y yo hoy evangelizamos, con el libro de Apocalipsis, el libro de Hechos, el libro de Hebreos. No, ellos predicaban con los libros del Génesis a Malaquías, del Nuevo Testamento, de que el Mesías tenía que morir, resucitar, de que había salvación para nosotros si no lo sabías. Así que hoy estás recibiendo revelación del cielo, por si acaso no la has obtenido hasta hoy. Entonces, ¿qué te quiero decir con esto? Que ellos, como judíos creyentes del Mesías, Yeshua, utilizaban el Antiguo Testamento para evangelizar. Así que tú no me vengas a decir a mí que el Antiguo Testamento ya pasó y que no tiene validez. Tú no eres nadie para decir esas cosas. El cielo y la tierra pasarán, pero las palabras de Dios son eternas, permanecen para siempre. Alabanzas a su nombre. Gloria a Dios. Y en Hechos 4:24 dicen los apóstoles, cuando fueron liberados, dice, vamos a leerlo el verso 23 para que usted pueda entender por qué ellos expresan esto en la oración. Dicen, y cuando fueron liberados, ¿quién? Pedro y Juan estaban presos, recibiendo castigo, juicio, por predicar en el nombre de Jesús. Cosa que usted y yo verdaderamente no somos castigados, ni vamos a prisión, ni nos multan por enseñar de Jesús. ¿Cuánto le falta hoy en día a esta iglesia, a esta generación de la congregación, de los creyentes, a esta generación, ser perseguidos por causa del Evangelio, para valorar lo que se nos ha entregado? Como nuestros hermanos allá en el África están siendo asesinados por predicar el Evangelio, en Medio Oriente, en Asia, en la China, en Corea del Norte, donde Kim Jong-un, si es que le pronunció bien, el líder, dictador ese, el demonio ese que gobierna esa nación, se cree un Dios para la población. Imagínese usted tal aberración hoy en día. En la India, donde hay millones de dioses, predicar de Jesús, te matan. Y tú te encuentras en América, en Europa, dale gloria a Dios,
que puedes utilizar estas plataformas o la calle para decir un Cristo te ama y no te matan. Aún tú ni siquiera has pagado el precio, si es que tienes que pagar un precio por creer en Jesús. Aún no te ha tocado a ti derramar una gotita de sangre por aquel que murió por ti, que sí derramó toda su sangre para limpiarte de tu pecado, para darte salvación, vida eterna, sanidad, bendición, aleluya. Y porque un hermano en tu congregación te mira mal o murmura mal contra ti, los líderes, aún los pastores, dejas de congregarte, te vas al mundo nuevamente, porque tu familia te agobia, tus hijos, tu marido, tu esposa te señalan y no pueden, se burlan de ti, y tú decides irte al mundo, olvidarte del evangelio por esas estupideces, y perdón esa expresión, por esas tonterías, mientras que al otro lado del mundo, hermanos de la fe están dando su vida por causa del evangelio, están siendo decapitados, quemados, torturados. Le cortan una oreja y le dicen, confiesa que Mahoma es el único profeta y que Alá es el único Dios, y dicen que no. Le cortan el cuello. Entonces, le matan a sus hijos delante de ellos, a sus esposas. Ahora niegan a Jesús y dicen que no, y los matan a ellos. Tú y yo, dale gloria a Dios, que tú y yo no hemos llegado todavía a experimentar eso por causa del evangelio. Los discípulos lo experimentaron. Los apóstoles los experimentaron. Y hoy en día hay apóstoles, entre comillas, que ni siquiera una bofetada le han dado por causa de Jesús, y se creen tan súper espirituales, más que los apóstoles que dejaron aquí su testimonio plasmado en las Sagradas Escrituras. Alábale un poco. Si se te ha subido esa levadura, pues quítatela, que la levadura es pecado. Te lo traduzco: el orgullo, la altivez. Hermano apóstol, necesito que venga a predicar en mi iglesia. Son $2,000 por esa predicación. O todas las ofrendas que se recojan esos días que yo esté presente son para mí. Hombres falsos y faltos de entendimiento para amar, valorar y entender el mensaje del evangelio, que es gratuito. Jesús dijo, de gracia recibiste, da de gracia. Hermano, pero el obrero es digno de su salario. Usted cállese. Usted vaya y predique. Y si el ministro que está allí le nace darle una ofrenda, usted recíbala, sea poco o sea mucha. Ah, no, pero es que esto no me alcanza. Porque empiezan a crearse un estatus económico. Yo vivo con $2,000 como mínimo. Y yo no voy para esa iglesia. Siempre que voy recojo $50. Eso a mí no me alcanza para mantener a mis 7 hijos, a mi esposa, las escuelas de mis hijos. Entonces tú estás, ¿a quién le estás sirviendo tú? ¿Al hombre o al Dios? A Jehová Jiré. Alábale que él vive y no se ponga bravo conmigo. Ni cambie de transmisión, ni de emisora, quédese allí, sigue escuchando el mensaje, que esto es de edificación y de bendición para su vida. Bendito sea su nombre. Entonces vamos a entender por qué nuestros hermanos apóstoles judíos que creyeron en Jesús, que es el Mesías, expresaron esto en Hechos capítulo 4, verso 24. Dice, y cuando fueron liberados, vinieron a sus hermanos, miran cómo se llamaban los apóstoles.

apóstoles, a otros apóstoles y a la congregación, hermanos, porque en Cristo todos somos iguales. Una cosa es que yo sea evangelista, que Dios me haya ungido como evangelista, no me hace mayor que la oveja que se arrepintió ayer o hoy en una congregación. Somos iguales, porque servimos al mismo Dios, al mismo Padre, al mismo Hijo y al mismo Espíritu Santo. Ante Dios todos somos iguales. Otra cosa es que Dios te esté dando dones para que tú lo multipliques. Te ha dado un ministerio para que tú trabajes, para que tú administres ese ministerio que no es tuyo, es de Dios, que tú tienes que darle parte al pastor de los pastores, Jesús de Nazaret. Alabanza su nombre. No te creas el muy, al contrario, nosotros somos lo que tenemos que servir a la mesa. Nosotros tenemos que ser lo más humilde de toda la congregación y dar el ejemplo como lo dio Moisés en la casa de Dios. Alábale si puedes. Dice, y al escuchar ello esto, levantaron unánimes la voz a Dios. Había unidad en la iglesia primitiva. Había unidad entre los apóstoles y las ovejas. Había una unidad como debe haber en el cuerpo de nuestro Señor Jesucristo. No debe haber diferencia. No porque yo pertenezco al ministerio Cristo ahora veo, yo no voy a ir para el ministerio Nueva de Salvación. No tengo nada con ello, hermano. Si no tienes nada con ello, porque tú no has nacido de nuevo. Eres del maligno, pero si eres de Dios, tenemos mucho en común. Somos salvos por la sangre de Cristo, número uno. Tenemos el Dios que nos ha amado, dice la Biblia, Juan 3:16, porque de tal manera amó Dios a la humanidad. Ese Dios que amó a la humanidad, lo tienen ellos, lo tengo yo. El Espíritu Santo lo tienen ellos, lo tengo yo. ¿Cómo tú vas a decir que no tenemos nada, ni podemos compartir? Dios está llamando en esta hora y en este tiempo al pueblo a la unidad de la fe en el Hijo de Dios. Y al escuchar esto, levantaron unánime la voz a Dios y dijeron, oh Señor, tú eres Dios. ¿Quién? El Señor es el único Dios, el único digno de alabanza y de adoración. Dice, que hiciste los cielos, eres el creador de los cielos. No hablamos solamente de la atmósfera de la tierra, hablamos de todos los planetas, el universo y lo que está en los cielos. Aleluya. Y la tierra, los mares y todo cuanto hay en ellos. Tú eres el que hablaste por medio del Espíritu Santo por boca de tu siervo David. ¿Ve? Lo mismo que venimos leyendo aquí en Éxodo, capítulo 20, verso 11. Porque Yahweh hizo los cielos y la tierra, los mares y todo cuanto en ellos hay en 6 días y reposó en el séptimo día. Por eso bendijo Dios el séptimo día y lo santificó. Alábale si puedes, hermano, en esta tarde preciosa, aleluya. Y continuamos con este pequeño estudio, esta pequeña enseñanza en el nombre de Jesús, que para mí está muy bonita, muy buena, está edificante, porque siento que estoy aprendiendo cosas que yo no sabía. Imagínese usted, porque esa es la palabra de Dios, una fuente que revela, una fuente que restaura. Así que usted no se canse en decir, ay, voy a leer otra vez el libro de los Hechos, llevo 30 años en el Evangelio, ya lo he leído 30 veces. Usted continúe leyendo hasta que se vaya de este mundo, hasta que la muerte lo visite y usted parta con Cristo, o hasta que suene trompeta y Cristo se lo lleve. Usted no se canse de leer la Biblia. Éxodo capítulo 20, verso 12 dice, honra a tu padre y a tu madre para que sean prolongados tus días en la tierra que Yahweh tu Dios te da. Mire, hermano, los padres espirituales no existen. Hermano, sí, sí existen. Elías, Eliseo, Jesse, Timoteo. Pablo le decía a Timoteo, hijo. El Mesías, Yeshua, dejó claro y dijo lo siguiente: no llaméis padre a nadie en la tierra, porque uno es vuestro padre. La paternidad espiritual, como muchos llaman a sus apóstoles, pastores, evangelistas, su líder espiritual padre, no te la da el hombre. La paternidad espiritual te la da Dios. Y cuando la Biblia dice aquí, honra a tu padre y a tu madre para que sean prolongados tus días en la tierra que Yahweh tu Dios te da, esto nos lleva al primer mandamiento. ¿Quién es nuestro padre y quién es nuestra madre? Dios. Yo recuerdo que le dije el día de ayer que la palabra padre significa aquel que provee. Es el que provee. Cosa que muchos padres en los seculares tienen hijos,
hablo de pluralidad, hijos, sean de un matrimonio u otro y no proveen para todos sus hijos. De por sí es un medio padre o no es un padre, porque nuestra responsabilidad es ser proveedor. Ahora, no hablo solamente de usted proveerle como padre económicamente a sus hijos, educación a sus hijos, en lo espiritual, enseñarle la palabra de Dios, enseñarle los principios bíblicos, el temor de Dios, para que cuando fuese viejo, como dice Proverbio, no se aparte de ese santo camino, bendito Dios, de cuidarlos, de protegerlos, de guiarlos, hasta que ellos tienen una cierta edad y ya son independientemente responsables de sus actos. Cuando dice honra a tu padre y a tu madre, también habla de los hijos hacia los padres. Alabanza su nombre. Tenemos que honrar a nuestros padres. Mire, es fuerte decirlo. A veces nosotros tenemos que honrarlo, aunque ese padre te haya abandonado, como me ha pasado a mí, y doy este testimonio. Mi padre, yo tenía 13 años, ahora tengo 39. Usted sume y resta allí. ¿Cuántos años dejó en la casa? Y cuando él se fue de la casa, fue mal padre, porque dejó de proveer para sus hijos. Cuando estaba dentro de casa, era buen padre, pero como se enamoró, se metió el diablo a través de una mujer, lo enlazó, destruyó el matrimonio, ¿verdad? Y él se fue. Pero aún en la actualidad, yo le hablo a mi padre y le proveo a mi padre. Sea mucho para él o sea poco, no sé, pero cumplo el mandato. Cumplo el mandato. ¿Eso ha hecho cambiar a mi padre de ser buen padre? No. Es triste y lamentable, no. ¿Por qué? Porque Fran Segovia, ni sus dádivas, ni la conversación que tiene con su padre lo va a hacer cambiar. Es el Espíritu Santo. Se le ha hablado del Evangelio. Si él no tiene un encuentro personal con Jesús de Nazaret, aleluya, él no puede ser una nueva criatura. ¿Se ora por él? Se ora por él. ¿Se le bendice? Se le bendice. ¿Queremos que cambie? Que cambie. Porque tiene que cambiar. Porque si muere en la condición como está, para el infierno se va. ¿Es un hombre borracho? No. ¿Es un hombre fornicario? Sí. Porque tiene una mujer la cual no es su esposa y no están casados. Ahí se la dejo. Y aún así tenemos que honrarlo, no podemos convertirnos en jueces, hermano, porque la Biblia lo dice. Honra a tu padre y a tu madre. Aquí la Biblia no te está diciendo, si tu padre es bueno, si tu padre es un rabino, si tu padre es un pastor, y no solamente hablo del sexo masculino del padre, hablo de la madre. Habla de la madre también. No, si tu madre no te visita, si tu madre habla bien o mal de ti, tú tienes que honrarla. No, sea ella mala o sea ella buena, tú tienes que honrarlo. Es más, si tu padre está en prisión porque es un asesino, un ladrón, por la causa que esté en la prisión, tu deber es irlo a visitar, así sea una vez al mes que abran las visitas. Tú tienes que visitar. Y si conoces de Jesús, aprovecha esa visita y habla de Jesús, como he hecho yo con mi padre. He hablado de Jesús, le he hablado de Jesús. Aleluya. Bendito sea su nombre. Tienes que hacerlo. Que el padre se aproveche de eso y que solamente su trato y su conversación hacia ti sea porque es de interés, él le va a dar cuenta a Dios, pero tú estás cumpliendo el mandamiento. Tú estás cumpliendo el mandamiento. Porque así como honras a Dios, que es bueno, es perfecto, debes honrar a estos padres malos y perversos. Y si tus padres son buenos y están en Dios, gloria a Dios por esa bendición. Si tus padres son pastores, son ministros, son creyentes del Evangelio y son excelentes padres, pues honralo más, ámalo más, aprovecha de abrazarlo, de besarlo, aleluya. De que ha sido un padre o una madre que no ha usado su boca para maldecirte, sino para bendecirte. Que aunque ha visto que en tu vida has tenido fracaso, él ve en ti una mujer de victoria, él ve en ti una hija de victoria, un hijo de bendición, aleluya. Él dice, vamos, todo lo puedes en Cristo que te fortalece. Ven a Jesús, cambia, sé transformado, transformada. Pues abraza y mima a esos padres preciosos que Dios te ha concedido, aleluya. Y para aquellos que han tenido esa dicha de no tener buen padre, buenos padres, vamos, también, honralos. Honralos, porque el día que no estén vas a decir cosas como que mamá y yo o papá y yo dejamos cosas inconclusas. Te lo digo por experiencia propia, no por experiencia de otro.
Te lo digo por experiencia propia.

que te trajeron a este mundo carnales, ni un vaso de agua le das. Eres un hipócrita. Así te lo digo, eres un hipócrita. No, es que no quieren saber nada de mí, ¿qué importa? Escríbele. Que cada vez que voy y lo visito me expulsan, me sacan y esto, bueno, escríbele. Llámale una vez al mes al menos. Ora por ello, insiste, métete en ayunos por ello. Que el Espíritu Santo hará. La palabra de Dios es como martillo que quebranta la roca. Quebranta la roca. Tocará esos corazones. Pero debemos honrarlo. Debemos honrarlo, querido hermano, querida hermana que me está escuchando. Mateo 15, 3 y 4 dice lo siguiente y habla sobre la honra. Y mire lo importante y poderosa que es la palabra de Dios cuando Dios la dejó escrita con su siervo, los profetas, en este caso con Moisés. Estamos leyendo el libro de Éxodo. Dice lo siguiente, Mateo 15, 3 al 4, para que entienda. Dice, bueno, vamos a leerlo desde el 1 para que usted capte la idea. Otra vez, estos hombres, lobos disfrazados de oveja, los fariseos, que hoy en día también lo hay. Dice, entonces algunos de los fariseos y escribas de Jerusalén, acercándose a Jesús, dijeron, imagínense, de Jerusalén, estos eran hombres para el pueblo de Dios perfectos espirituales, porque si eran de Jerusalén, ¿qué estaba en Jerusalén? El templo. Ellos ministraban en ese lugar, en el templo de Jerusalén. No era cualquier cosa, mi hermano. El templo, la ciudad a la cual Dios señaló donde su nombre iba a ser santificado, donde el sumo sacerdote una vez al año entraba al lugar santísimo, se hacían sacrificios, había señal del cielo, hermano. Esta gente tenía una gran responsabilidad, como usted y yo tenemos hoy en día en la gracia de ministrar la palabra de Dios. Dice el verso 2, ¿por qué quebrantan tus discípulos la tradición de los ancianos? Pues no se lavan las manos cuando comen pan. ¿Ve lo que le están diciendo? Las normas y tradiciones de los ancianos. O sea, ellos no le están citando el Antiguo Testamento. Hay un libro que se ha creado cuando Israel fue a Babilonia, si usted lo ha leído y regresa, ellos se trajeron el Talmud. ¿Qué es el Talmud? Es la ley rabínica. Es lo que los rabinos han leído en la Biblia y según ellos, la interpretación correcta está allí en el Talmud. Y el Talmud es un libro que no reconoce a Jesús como el Mesías e insultan a Jesús. Dicen que Jesús fue nacido, que su padre fue un romano, que María se metió con ese romano, nació en fornicación, le pegó cacho a José, habla barbaridades de Jesús. Y es la ley rabínica. Entonces, ya aquí en los tiempos de Jesús, el Talmud tenía fuerza, tanta fuerza que comparan ese libro como un libro sagrado, de igual que la Biblia, es más, superior que la Biblia. Tanto así que para ellos, los rabinos, si aparecieran 50 Elías, un rabino es superior a Elías. Imagínese usted la barbarie, hasta dónde han llegado cuando la norma, la tradición humana predomina en una congregación. Por eso dije lo que dije al inicio de estas congregaciones dogmáticas, de normas de hombre. Y hermano, y ahí se ven señales, prodigios y milagros. Cuidado, porque Jesús dijo, muchos estarán en aquel día en la izquierda y dirán, Señor, en tu nombre no hicimos milagros, no echamos fuera demonios, sanamos enfermos y tantas cosas. Y Jesús dije, apartado de mí, nunca os conocí. Hay pueblo que se creen, que sirven y creen a Dios y no son conocidos por Dios. Uf, alábale si puede. Toma un vaso de agua para que tragues eso. Entonces, verso 2 dice, quebrantan tus discípulos la tradición de los ancianos. No la ley de Moisés, no la ley de los profetas, que es la palabra de Dios. Aleluya. Contestándole Jesús le dijo, ¿por qué también ustedes quebrantan el mandamiento de Dios? ¿Qué le dice Jesús a ellos? ¿Por qué ustedes quebrantan la palabra de Dios? Jesús no le dijo, no, ustedes también están quebrantando la tradición. A Jesús no le interesa la tradición humana. Jesús es la palabra. Él vino a honrar la palabra de Dios, cosa que tú y yo como ministro, como hijo, tenemos que hacer, honrar la palabra de Dios. Me vale un pepino las normas que establezcan ministros o ovejas en seminarios, en concilio. Para mí lo que debe predominar e importar en las reuniones de cristianos, de creyentes, es la palabra de Dios donde se manifiesta el Espíritu Santo. Santo es su nombre. Y Jesús se lo dice aquí, ¿por qué también ustedes quebrantan el mandamiento de Dios? Dando a entender que el mandamiento de Dios es más importante que cualquier mandamiento humano.

0: por más que aquel hombre o aquella mujer haya tenido una vida intachable, Dios es santo, Dios es el bendito, el único que es perfecto y digno de seguir es Dios, el Hijo de Dios. Aleluya. Dice, a causa de su tradición. Por la tradición, le dicen, ustedes invalidan el mandamiento de Dios. ¿Por qué? Porque le dan más importancia a las leyes humanas que a la palabra de Dios, que es viva y eficaz y más cortante que toda espada de dos filos, que penetra hasta partir el alma. ¡Aleluya! Discierne los pensamientos, la intención de tu corazón. ¿Cómo le vas a dar más importancia a lo humano que a la ley? Y esto han caído muchas con iglesias, en los gobiernos de sus naciones cuando viven, cuando aprueban gobiernos, leyes contra la palabra de Dios. El odio, ¿no? Porque tú perteneces a ese partido y empiezan a descalificar a esa persona cuando apoyan leyes sobre el aborto, el homosexualismo. Y el pastor y los cristianos, voy a votar por ese presidente, ese es lo mejor. Y van y votan. Hipócrita, pídele a Dios sabiduría para que tengas entendimiento. Eso lo hacían en los líderes de Israel. Estos sinvergüenza no apoyaban a Herodes. Y Herodes no tenía la mujer de su hermana, de su hermano. Tú ves eso en los líderes de tu nación, siendo ministro, siendo oveja, y vas y votas por ellos, sinvergüenza, arrepiéntete. Porque eres cómplice del pecado de aquel que está gobernando tu nación. Y por causa tuya, y por medio de tu decisión, vienen juicios sobre esa nación. Porque aplaudes el pecado. Lot era juez en la tierra de Sodoma y Gomorra. O sea, Lot se adoptó, se acomodó a la atmósfera de vida de Sodoma y Gomorra. Así andan muchos hoy en día. Hijo de Dios y líderes, acomodado a la atmósfera y a la norma que hay en su país. Falta que salgas en los carnavales y te disfraces también. Sin vergüenza, arrepiéntete. Y te estoy hablando por encimita, porque hay cosas más profundas todavía. Jesús le dice, el verso 4, Mateo 15, 4, dice, porque Dios dijo, importa lo que dice Dios y su palabra, no la tradición de ningún anciano, de ningún apóstol, de ningún profeta. No, porque yo leí el libro del profeta, el libro del apóstol, y eso es tremendo, eso habla de la resurrección, eso trae una revelación. Tenemos la profecía más segura, la cual podemos estar atentos en oír la palabra de Dios. Gloria a Dios, porque tienen esas revelaciones, esos estudios. Eso es bueno, yo no estoy diciendo que es malo, pero no alabe lo del hombre, alaba lo de Dios. Ya estoy finalizando. Dice, honra a tu padre y a tu madre, y el que injurie a su padre y a su madre morirá irremisiblemente. O sea que en el Antiguo Testamento, aquel hijo rebelde, aquel hijo que le sacaba cana a sus padres, iban ante los sacerdotes o ante Moisés y le decían, este hijo me está robando la pensión, este hijo no se sujeta a mí. Agarren, póngalo en el medio, agarren cada quien piedra y apedrenlo, mátenlo, porque está desobedeciendo el mandato de Dios, es reo de muerte. Cuando tú y yo desobedecemos a nuestros padres, en el mundo espiritual hay aguas de fuego sobre nuestra cabeza. Sentencia de Dios diciéndote, si no te arrepientes, mi fuego te consume, mi justicia te consume. Es mejor que te arrepientas y se vayan esas aguas de fuego y mi misericordia te abrace, esté contigo, aleluya. Bendito sea su nombre para siempre. Vamos a dejar hasta allí este mensaje el día de hoy, que ha sido largo, extenso, explícito, de Éxodo capítulo 20, para bendición de la congregación y de los siervos de nuestro Señor Jesucristo. Y no se moleste conmigo, al contrario, suscríbase, comparta esta transmisión para que llegue a aquellas personas que no pudieron conectarse porque estén trabajando, estudiando o estén haciendo alguna cosa que les ha impedido escuchar este mensaje. Aleluya. Y si mi hermano David Aria, que me está escuchando a través de la emisora Una Voz Celestial Venezuela, le haré llegar este mensaje para que lo transmita en grabación a toda esa amada audiencia de la emisora Una Voz Celestial Venezuela. Que el Señor me les bendiga rica y poderosamente. Les habló su siervo, amigo Fran Segovia, desde Barcelona, España. España. 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Shalom, bendiciones.
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todo lo creado que está en el cielo, sobre la tierra, debajo de la tierra y en el mar, y a todas las cosas que hay en ellos, oí decir:

0: Los cuatro seres vivientes decían:
1: Y una de estas cuestiones que causó la infidelidad terrible en el pueblo, y que yo pongo como primera en su vida, usted, amado hermano, por el cual usted pudiera ser infiel, la primera cosa es porque en su vida escasee la palabra de Dios. Dice la palabra del Señor en el 1 de Samuel capítulo 3 verso 1: el joven Samuel ministraba a Jehová en presencia de Elí, y la palabra de Jehová escaseaba en aquellos días. No había visión con frecuencia. 1 de Samuel capítulo 3 verso 1: la palabra de Jehová escaseaba en aquellos días. Una de las cosas por las que me preocupo es por darle la palabra de Dios a usted. Pero yo quiero decirle que este día de hoy, que no es suficiente la palabra que usted recibe acá, que anhelo y deseo con todo mi corazón la reciba con alegría y la pueda disfrutar y usted la pueda degustar. Pero más allá de eso, en su ser, en su vida, usted necesita degustar la palabra de Dios día a día. El primer causal por el cual la infidelidad comienza a llegar en los creyentes como en el pueblo de Dios es porque no hay palabra. No hay palabra. ¿Y sabía usted que tal cual sucede en el matrimonio cuando no hay comunicación? Los esposos, las esposas no se hablan. Duermen espalda con espalda, dicen ellos, para que no haya cortocircuito. ¿Cómo es eso? Si la Biblia dice, ya no son dos, pues son uno solo. Yo me acurruco pegadito a mi esposita. Y más anoche, que estaba gimiendo en mi corazón, y ella conmigo, sobándome mi pechito. Si piensa usted en este día de hoy, me falta comunicación. ¿Le falta a usted comunicación con su Señor? ¿No parla con Él? ¿Él no le habla a usted? Ese pudiera ser ese problema que pudiera generar. Y a este pueblo, ese asunto, aunado a que no tenían palabra, viene la segunda cosa que se va a generar. Al no haber palabra, palabra de Dios, se genera lo segundo: desconfianza. No hay palabra, hay desconfianza. La desconfianza te intimida. Sí, mi amado hermano. Te intimida, te da miedo. Tremendo, hermano, esto. La Biblia dice que Dios estableció reglas, reglas para la batalla. Pero la palabra de Dios en el libro de Deuteronomio establece leyes para la batalla. O sea, una persona que iba a ir a la batalla, una de las personas que no deberían de ir a la batalla era un pusilánime o un medroso. Ni pusilánime ni medroso deberían de ir a la batalla. ¿Y qué es un pusilánime? Un cobarde, un apocado, un miedoso. Carlos, cuando se va a ministrar espíritus inmundos, hay que ver con quién se va a ir. Veamos a nuestro Señor Jesús. El Señor Jesús dice, cuando Él iba a ministrar, por ejemplo, en el caso de la hija de Jairo, era un cadáver, ¿oíste? Un cadáver. Y venía todo el pocotón de gente allí y sus discípulos. Y tú puedes ver, dice, que Él escogió: solo tú, solo tú y solo tú van a estar conmigo. A nadie. Los más cerquititas. A los cuales el Señor había evaluado que tenían la capacidad de creer. Bien importante. Un pusilánime no puede ir a la batalla. Un miedoso, un cobarde, un indeciso allí que tú debes de conocer con quién vas. Porque a quien te vas a enfrentar es al mismo Satanás. Entonces tú tienes que llevar respaldo. Algo bien interesante en el film que pasamos del testimonio de nuestro hermano, él decía, cuando le pidieron ir a orar por la joven que estaba hechizada, él dijo, llamé a un amigo. Un hombre que cualquiera diría, pues si tuvo tanto, ¿por qué no iba él? No. Tú tienes que reconocer tu capacidad, y eso es humildad. Pide apoyo. Evalúa la situación. Tenemos que aprender eso, hermano, porque vamos a la batalla. A veces a mí me han forzado, pastor, vaya que ahora es por un endemoniado y uno. Así no debe de ser. La gente lo empuja ya. Vaya para. Pero no, tienes que evaluar las cosas. Y a veces vamos, incurrimos y no se logra nada, porque no nos hemos preparado. No podemos llegar como un pusilánime allí, lleno de miedo, que no va a suceder nada. El pusilánime debe de quedarse en la casa. No puede ir a la batalla. El miedoso, el cobarde, el que está dudando, el que y si se me mete, y si me saca los trapos al sol. Chico, no puedes ir. Entonces te empujan, porque es que mire, los diablos, espíritus demoníacos, conocen la vida de la gente. ¿Usted sabía eso? Que ellos conocen cómo usted se está portando. No porque sean Dios, sino porque nos hacen seguimientos, hermanos queridos. Son tantos los emisarios que tiene Satanás. Son millones y millones y millones, hermanos. Se cree, según algunos estudiosos, que hay más demonios que personas en el planeta Tierra. Bueno, sacamos la cuenta nada más que un solo tipo, el endemoniado gadareno. Dice la Biblia que el endemoniado gadareno tenía como una legión de demonios. Y una legión, esa palabra, la palabra legión, es un componente de un grupo de militares romanos. Y una legión romana, pues esa palabra viene de ese derivado, una legión romana se componía entre 2.000 a 8.000 soldados. Entre 2.000 a 8.000 soldados romanos, eso era una legión romana. Y la Biblia dice que el endemoniado gadareno tenía legiones de demonios. Entonces concluimos que echamos nuestra suma matemática y decimos, tenía entre 2.000 a 8.000 demonios dentro de ese tipo, poseído. Eso le dice a usted y me dice a mí que hay muchos. Le pueden andar haciendo un seguimiento a usted y me pueden estar haciendo un seguimiento a mí. Y en algún momento que usted vaya a enfrentarlo, y si hay uno de ellos por allí, les echa el cuento a los que dile que él es un bellaco. Entonces este sale, ay, está avergonzado allí porque saben lo que usted está haciendo en oculto. No porque sean Dios y adivinen, no, sino porque pueden hacerle un seguimiento a usted. Son tantos, tienen esa capacidad, hermano, y están confinados a este planeta Tierra. Por eso es que debemos andar en integridad delante de la presencia de Dios. En todo lugar. Andar en integridad delante de Dios. No podemos ni un chiquitico, nada que ofenda a nuestro Dios, que manche nuestra conciencia. Debemos andar con limpia conciencia delante del Eterno. Por eso es que cada día necesitamos evaluar nuestras vidas, hermanos. Usted y yo, ¿sabe qué es evaluar, verdad? El examen, pues. Hágase un examen como que si fuera el examen final de su vida, para que usted cambie. 01 por acá, 00 por acá. Ay, por acá tengo un 18 y un 10. Bueno, como tengo un 18 y un 10, yo me siento bien. Y el 01 y el 00, ¿qué? No lo va. Ahí es donde tienes que atacar. Donde está el 00 y el 01 de tu vida y de mi vida, es el que tenemos que ganar, porque ahí el enemigo puede aprovecharse. Dios demanda de usted fidelidad. Bueno, dentro de las leyes, por ejemplo, uno que estuviera recién casado no vas a la guerra. ¿Por qué? Porque uno que está recién casado, ay, mi esposita, allá ya está, pum, un flechazo aquí, muerto, y se la disfruta otro. Lo dice la Biblia, hermano. Sí. Si tienes un carro nuevo y andas es con el carro, ay, hermano, el carro, hermano, no van para la batalla. Quédate con tu carro, hermano, ya. Y vamos a bendecirle el carro al hermano, pero hermano, nosotros vamos a la batalla. Vaya, disfrute su carro. Tiene una casa nueva, quédese en la casa nueva ya. Porque usted va a estar pensando en lo suyo, en la casita, ay, cuando la tenga, y le voy a poner aquí una periquito y. Está distraído, no puede ir a la batalla. Lea Deuteronomio capítulo 20, ahí está. Va a encontrar ahí reglas de batalla. Pero me llamó la atención que dice, ni pusilánime ni medroso va a la batalla. Y el capitán debe saber ahí quiénes son, cuál es los pusilánimes. ¿Será que habrá pusilánimes acá en la iglesia? No levante las manos. Usted es un valiente de Jehová. Usted es de los que no retroceden. Usted es de aquellos que poniendo la mano en el arado, mira adelante allá al autor de eterna salvación, Cristo Jesús. Aleluya. Gloria a Dios. Se va a la batalla con el corazón. Ah, pero si está temeroso, si anda miedoso por allí, mejor lo diga. Bueno, amados, llega un momento que inclusive eso se contamina y llena. La iglesia, que no tiene palabra, hermano, está débil. Es débil. Y es una iglesia que no tiene confianza. No tiene confianza en sus líderes, no tiene confianza, obviamente, en su Dios. Es insegura. No hay convicción. No hay motivación. Siempre está intimidada porque no hay confianza. Pero el problema radica primero porque no hay palabra. Y si no hay palabra, no lo conoce. Usted no ve que las esposas o las esposas, cuando le suele, pero la verdad que ahora ni lo conozco. No, ¿por qué no lo conociste? Necesitas conocerlo. Usted y yo necesitamos conocer al eterno Dios. Usted y yo necesitamos ser conocidos por Él. ¿Cómo es eso, pastor? Bueno, tiene que ver con esa evaluación. Para que usted sea conocido por Dios. Saber usted quién es. Usted necesita saberlo. Usted sabe que usted falsea. Usted por ahí miente. Y eso usted tiene que decirse a la señora. Tú sabes cómo yo miento, Dios mío. Al que el Hijo de Dios libertare será verdaderamente libre. Pero hay que pelear la batalla, mi hermano querido. No hay que ser fusilánime ni medroso. Hay que ser valiente. Hay que tener confianza. Hay que confiar en Dios. Hay que tener convicción, hermano. Si está falta de convicción usted está en problemas, como estuvo en problemas este pueblo. Primera de Samuel capítulo 4, el verso 2, dice la escritura: y los filisteos presentaron la batalla a Israel, y trabándose el combate, Israel fue vencido delante de los filisteos, los cuales hirieron en la batalla en el campo como a 4,000 hombres. ¿Cómo es eso? Los hijos de Dios derrotados. Verso 3, cuando volvió el pueblo al campamento, los ancianos de Israel dijeron: ¿por qué nos ha herido hoy Jehová delante de los filisteos? En el capítulo 3, el verso 1, dice: y la palabra de Jehová escaseaba en aquellos días. La palabra de Jehová escaseaba. ¿Por qué nos ha herido hoy Jehová delante de los filisteos? Traigamos a nosotros de Silo el arca del pacto de Jehová, para que viniendo entre nosotros nos salve de la mano de nuestros enemigos. Oh, ¿qué será lo que usted está poniendo allí? ¿O en qué estará poniendo usted su confianza? ¿La estará poniendo en la Biblia? ¿Será que usted está poniendo su confianza en la Biblia? ¿O estará poniendo su confianza en el Dios de la Biblia? ¿Estará poniendo su confianza en el Salmo 91? Pastor, yo siempre tengo mi Biblia abierta en el Salmo 91. Déjeme decirle que ahí le va a caer polvo. Se le va a poner amarilla la página ahí. Usted debe de confiar en el Dios que hizo los cielos y la tierra, el mar y todo lo que en ellos hay. En eso usted debe de confiar. ¡Aleluya! ¿Sabe lo que hizo esta gente? Traigamos el arca del pacto. El arca del pacto, para los que no saben y me están escuchando, el arca de la alianza era un cofre hecho de oro puro, madera de acacia y forrado en oro puro. Este cofre tenía unos ángeles o querubines con las alas extendidas. Era algo muy lindo, muy precioso. Dios les mandó a hacer ese cofre. Dentro de ese cofre, de esa, del arca del pacto, del arca de la alianza, estaban las tablas de la ley, los 10 mandamientos que Dios le dio a Moisés en el monte Sinaí, estaban colocados ahí dentro. Dentro de ese cofre estaba maná, pan del cielo, lo habían colocado allí. Y dentro de ese cofre estaba la vara de Aarón, que reverdeció. Cosas en las cuales los israelitas confiaban, porque habían visto la gloria de Dios. Y Dios se manifestaba allí donde estaba el arca del pacto, el arca de la alianza. Dice que cuando Moisés entraba al lugar santísimo del tabernáculo de reunión, la gloria chequina de Jehová descendía sobre aquel lugar y hablaba con Moisés cara a cara. Aleluya, gloria en su nombre. Así el sacerdote también entraba a ese lugar y ofrecía al Dios eterno sacrificio. Era un cofre consagrado, realmente no santo, santísimo, dice la escritura. En una ocasión, dice la palabra de Dios, que trasladaban el arca de la alianza, el arca del pacto, ese cofre lo llevaban en una carreta, unos bueyes, y David lo llevaba, y David iba danzando y alabando al Señor, porque llevaba el arca de la alianza, el arca del pacto, donde la gloria chequina de Jehová descendía. Y un hombre, los toros, bueyes, chocaron allí, trastabillaron, y él pensó que se iba a caer el arca de la alianza. Dice la escritura, pensando él que se iba a caer el arca, colocó sus manos sobre el arca, pero quedó fulminado, murió al instante por su temeridad. Algo realmente santísimo para Dios, y ellos lo sabían, pero era un objeto, hermanos queridos, un objeto que, si bien es cierto, era santísimo, porque Dios así lo había determinado, lo había consagrado para él. Solamente él es Dios, y fuera de él no hay quien salve. Bendito su nombre. Solo él es Dios, mi hermano. No el arca de la alianza. Y ellos dijeron, vamos a traer el arca del pacto de Jehová, para que viniendo entre nosotros nos salve de la mano de nuestros enemigos. Se va viendo, hermano, ¿en quién estás depositando tu confianza? Esta gente depositaron su confianza en el arca de la alianza. Y dice, y envió el pueblo a Silo y trajeron de allá el arca del pacto de Jehová de los ejércitos, que moraba entre los querubines, y los dos hijos de Elí, Ofni y Fines, estaban allí con el arca del pacto de Dios. Aconteció que cuando el arca del pacto de Jehová llegó al campamento, todo Israel gritó con gran júbilo que la tierra tembló. Llegó allí. El verso 6 de esta escritura dice, cuando los filisteos oyeron la voz de júbilo, dijeron, ¿qué voz de gran júbilo es esta en el campamento de los hebreos? Y supieron que el arca de Jehová había sido traída al campamento. Y los filisteos tuvieron miedo, porque decían, ha venido Dios al campamento. Y dijeron, ¡ay de nosotros! Pues antes de ahora no fue así. ¡Ay de nosotros! ¿Quién nos librará de la mano de estos dioses poderosos? Estos son los dioses que hirieron a Egipto con toda plaga en el desierto. La gloria y el poder de Dios se sabía en todo lugar. Verso 10. Pelearon pues los filisteos, e Israel fue vencido, y huyeron cada cual a su tienda, y fue hecha muy grande mortandad, pues cayeron de Israel 30,000 hombres de a pie, y el arca de Dios fue tomada, y muertos los hijos de Elí, Ofni y Fines. Vivo yo, dice Jehová, y fuera de mí no hay quien salve. No hay quien salve. Solo Dios es Dios de salvación para usted. No ninguna cosa que usted pueda poner allí, objeto, nada. Solo Dios es el que salva. Alábele, hermano, a él. ¿En quién está tu confianza? No había confianza. No había confianza en estas personas. No había convicción. No había intimidad con Dios. Yo le estoy diciendo a usted los causales que pudieran llevarle a usted y a mí a ser infiel. A que usted no tenga confianza. A que usted no tenga palabra. Que usted no tenga convicción de lo que usted cree. Eso lo va a llevar a usted al cadalso, a ser infiel. Si usted no tiene intimidad con Dios, eso va a ser causa de infidelidad. Si usted realmente no conoce a Dios, eso le va a llevar a usted, que usted puede convertirse en alguien infiel, en alguien ingrato, en alguien malagradecido, desleal y estéril en su vida, porque es infiel. Pero es infiel porque usted no supo entender cómo mantener la fidelidad en Dios. Dios dice en el libro de Deuteronomios capítulo 15 que usted y yo debemos de escuchar fielmente la voz de Dios. Dios quiere bendecirle a usted, mi amado, y Dios quiere bendecirme a mí. En este mismo libro glorioso, pero en el capítulo 28, Dios le dijo a su pueblo: escucha, hermano, acontecerá que si oyeres atentamente la voz de Jehová tu Dios, para guardar y poner por obra todos sus mandamientos que yo te prescribo hoy, también Jehová tu Dios te exaltará sobre todas las naciones de la tierra. Si oyeres atentamente la voz de Jehová, si fueres fiel y obediente a la voz de Jehová, Dios te exaltará y vendrán sobre ti todas estas bendiciones y te alcanzará. Si oyeres la voz de Jehová tu Dios, bendito serás tú en la ciudad y bendito tú en el campo. Bendito el fruto de tu vientre, el fruto de tu tierra, el fruto de tus bestias, la cría de tus vacas y los rebaños de tus ovejas. Bendita será tu canasta y tu artesa de amasar. Bendito serás en tu entrar y bendito en tu salir. Jehová derrotará a tus enemigos que se levanten contra ti. Por un camino saldrán contra ti y por siete caminos huirán de delante de ti. Jehová te enviará su bendición sobre tus graneros y sobre todo aquello en que pusieres tu mano, y te bendecirá en la tierra que Jehová tu Dios te da, si oyeres atentamente la voz de Jehová. Jehová enviará su bendición sobre sus graneros y sobre todo aquello en que pusieres tu mano. Te bendecirá Jehová en la tierra que Jehová tu Dios te da. Te confirmará Jehová por pueblo santo suyo, como te lo ha jurado, cuando guardares los mandamientos de Jehová tu Dios y anduvieres en sus caminos. Y verán todos los pueblos de la tierra que el nombre de Jehová es invocado, y te temerán, hermano querido, y te temerán. El enemigo tendrá que huir, pero si oyeres atentamente, si eres fiel a la palabra del Señor, y te hará Jehová sobreabundar en bienes, en el fruto de tu vientre, en el fruto de tu bestia, en el fruto de tu tierra, en el país que Jehová juró a tus padres que había de dar, te abrirá Jehová su buen tesoro, el cielo, para enviar la lluvia a tu tierra a su tiempo, y para bendecir toda obra de tus manos, y prestarás a muchas naciones y tú no prestarás, pedirás prestado. Te pondrá Jehová por cabeza y no por cola, y estarás encima solamente y no estarás abajo, si obedecieres los mandamientos de Jehová tu Dios que yo te ordeno hoy, para que lo guardes y cumplas. Si no te apartares de todas las palabras que yo te mando hoy, ni a diestra ni a siniestra, para ir tras dioses ajenos y servirle. Pero acontecerá que si no oyeres la voz de Jehová tu Dios para procurar cumplir todos sus mandamientos y estatutos que yo te intimo hoy, vendrá sobre ti todas estas maldiciones y te alcanzarán. Maldito serás tú en la ciudad y maldito en el campo. Maldita tu canasta y tu artesa de amasar. Maldito el fruto de tu vientre, el fruto de tu tierra, la cría de tus vacas y los rebaños de tus ovejas. Maldito serás en tu entrar y maldito en tu salir. Y Jehová enviará contra ti la maldición, quebranto y asombro en cuanto pusieres mano e hicieres, hasta que seas destruido y perezca pronto a causa de la maldad de tus obras por las cuales me habrás dejado. Jehová traerá sobre ti mortandad hasta que te consuma de la tierra de la cual entraste para tomar posesión en ella. Jehová te herirá con tisis de fiebre, de inflamación y de ardor, con sequía, con calamidad repentina y con añublo, y te perseguirán hasta que perezcas. Y los cielos que están sobre tu cabeza serán de bronce, y la tierra que está bajo tus pies de hierro. Dará Jehová por lluvia a tu tierra polvo, y ceniza de los cielos descenderá sobre ti hasta que perezca. Jehová te entregará derrotado delante de tus enemigos. Por un camino saldrás contra ellos, y por siete caminos huirás de delante de ellos, y serás vejado por todos los reinos de la tierra. Y tus cadáveres servirán de comida a toda ave del cielo y fiera de la tierra, y no habrá quien las espante. Y Jehová te herirá con úlcera de Egipto, con tumores, con sarnas y con comezón que no puedan ser curados. Jehová te herirá con locura, con ceguera, turbación de espíritu, y palparás a mediodía como palpa el ciego en la oscuridad, y no serás prosperado en tus caminos, y no serás sino oprimido y robado todos los días, y no habrá quien te salve, porque no escuchaste la voz de Jehová tu Dios. Y usted va a ver en la historia, hermano querido, usted va a ver en la historia y va a encontrar esta verdad eterna en el pueblo de Israel. Un pueblo que fue asolado, un pueblo que fue destruido, fue raído de sobre la faz de la tierra, de allá del Medio Oriente, y fue esparcido por todas las naciones, inclusive en nuestro siglo XX. Ustedes pueden ser testigos todavía de lo que llaman el Holocausto, donde más de 6 millones de judíos fueron mutilados, fueron asesinados, fueron torturados y fueron amontonados sus cadáveres, tal cual dice la Escritura. Fueron raídos de sobre la faz de la tierra. Oh, bendita misericordia del Señor. Bendita misericordia del Señor. El apóstol le escribió a su discípulo Timoteo. Le dijo: si fuéremos infiel, Él permanece fiel. Pero yo digo en este día, ¿fiel a qué? ¿Fiel a usted? No, querido amigo. No, querido hermano. Él es fiel a su palabra. Si te volviere de tus malos caminos, si tú me escuchas, si tú me eres fiel, si tú clamas a mí desde lo profundo de tu corazón y tú humillas delante de mi presencia, dice el Señor, y clamas a mí, yo oiré desde los cielos, yo perdonaré tus pecados y voy a sanar tus tierras, voy a sanar tu vida, voy a sanar tu cuerpo. Pero tienes que humillarte. Tienes que acercarte a mí de todo tu corazón. Y así como un día el Dios eterno oyó el clamor de su pueblo en Egipto, cuando era esclavizado y torturado por el faraón de los confines de la tierra, dice la Escritura: traje a mi pueblo. Aleluya. Y le digo esto para que su fidelidad aumente hoy, porque una de las cosas que va a aumentar su fidelidad a Dios es que usted conozca sobre las profecías. Y la Biblia dice: de los confines de la tierra llamé a mi pueblo. Aquel pueblo que había sido envilecido, que había sido humillado y esparcido y borrado de sobre la faz de la tierra, borrado del mapa mundi. Bendito su nombre. El Dios eterno, que es fiel a su palabra. Que quiero decirle en este día de hoy a usted, el Dios eterno que es fiel a su palabra, en 1948, bendita gloria de Dios, se erigió nuevamente en el mapa mundi la bandera del pueblo y el Estado hebreo. Bendito su nombre. Eso es una profecía de la palabra de Dios que se ha cumplido en nuestros días. 1948, después de la Segunda Guerra Mundial, el pueblo hebreo volvió a aparecer en el mapa mundi porque el Eterno cumplió su palabra fiel y los escuchó desde los confines de la tierra y los volvió a aglutinar a donde están ahora. Pero tienen que acercarse al Dios Eterno. Y la iglesia del Señor está llamada a orar por Jerusalén. Jerusalén, Jerusalén, dijo Jesús, que matas a los profetas y a los que te son enviados. ¿Cuántas veces he querido reunir como reúne la gallina a los polluelos bajo sus alas y no me escuchaste? Dios quiere que tú y yo estemos bajo sus alas, amados hermanos, pero nos salimos de la cobertura divina y comenzamos a vociferar el Salmo 91 y decimos: el que habita al abrigo del Altísimo morará bajo la sombra del Omnipotente. Por favor, pues es el que habita al abrigo del Altísimo, no el que anda haciendo su vida como le da la gana, no es el que anda torcido y el que es un ingrato con su Hacedor, el que no respeta al Eterno, que no le importa lo que Él es y lo que representa en todo el universo. Él es el gran Yo Soy. Él es Jehová, Jehová Dios de los ejércitos. Jehová de los ejércitos es su nombre. Jehová de los ejércitos es su nombre. Jehová Dios, varón de guerra. Aleluya. Alábele, hermano. Te alabamos, Jehová Dios. Jehová Dios, varón de guerra. Aleluya. Oh, gloria a Dios. Tú necesitas conocer las profecías, amado. Tú, para serle fiel a Dios, necesitas evaluar tu conducta y ver qué cambio ha operado Dios en ti. ¿Cómo hago para? No sé mucho de Dios, en el caso de aquellos que no le conocen mucho, y que tú necesitas conocerle. Conoce a Dios y vivirás. Necesitas conocerle a Él. Necesitamos conocer a Jesús. Cuando le conocemos a Él, en el marco de que las profecías son verdad, no vamos a dudar, vamos a confiar en Él, y se va a nutrir nuestra fe. Debemos de permitir que el Espíritu Santo comience a tratar con nuestras vidas para ver qué es lo que nos está regalando. Usted no puede vivir en indiferencia. La indiferencia le lleva a la duda, y la duda le lleva a desconfiar. Usted necesita estar conectado con el Espíritu Santo de Dios. Ay, mi Señor, yo ministro esta palabra tuya a tu pueblo. Usted necesita del Espíritu Santo de Dios. El Espíritu Santo de Dios le anhela a usted. Quiere vivir en usted y con usted. Quiere hacerlo uno con Dios. Que la oración de Jesús sea una realidad. La unidad en Dios. Que usted sienta a Dios. Y yo no voy a decirle que usted no va a sentir momentos difíciles. Pero cuando usted le parezca, cuando usted vea y crea y sienta que Dios está lejos, vaya su palabra. Por eso es fundamental conocerle a Él. Si usted no conoce su palabra, usted va a estar extraviado, como decíamos esta mañana. Pero cuando conoces la divina y dulce palabra de Dios, entonces tú eres fiel. Él te dice que la escuches, que la guardes en tu corazón. Te dice que la escribas en la tabla de tu corazón con un cincel su palabra. Porque cuando esa palabra inunda tu vida y viene la adversidad y a ti te parece que Dios no está contigo, tú abres tu corazón y sacas la palabra que te dice: yo no te dejaré y yo no te desampararé. Yo estoy contigo donde quiera que tú vayas. Bendito su nombre. Sacas esa palabra. yo estoy contigo, te dice. Pareciera que no está, pero tú tienes que creer esa palabra, porque Él es fiel. Él sí es fiel, mi hermano querido, Él no es infiel. Él permanece fiel, dice la Escritura, y es que permanece fiel a su palabra. Oye, hermano querido, Él es fiel a su palabra, no a mis sinvergüenzuras. Hay gente que cree que no, Dios es fiel, pero ¿fiel a qué, chico? Te estás portando mal, ¿vale? Estás violentando, eres un ingrato, chico, eres un traidor al mandamiento divino. ¿Ah? No, pero es que Dios es fiel, hermano. ¿Pero fiel a qué? Él es fiel a su palabra, y se activa su palabra para ti y para mí cuando la esbozamos, la cumplimos y la vivimos. Y entonces escuchamos su voz que nos dice: si se humillare mi pueblo, sobre el cual mi nombre es invocado, y orare y dejar en sus malos caminos, y buscar en mi rostro, y me suplicar y me clamare, yo iré desde los cielos. Pero hay que apartarse y comenzar por la senda antigua, la senda divina, la senda que seguro tiene caminos difíciles, pero esa es la senda que usted y yo debemos de trazar. Quiero concluir con esto. Libro de Apocalipsis, capítulo 2, verso 10. La parte final del texto dice: sé fiel hasta la muerte y yo te daré la corona de la vida. Dios es fiel y demanda de usted y de mí lealtad. Dios demanda de usted y de mí puntualidad. Ser sincero, ser franco, ser noble. Dios demanda de usted el temor. Salmo 128, 1 y 2. Dios demanda de usted confianza. Proverbios 16, 20. Dios demanda de usted obediencia. Juan 3, 15 al 17. Tiene esas citas para usted ahí. Concluyo. Jesús le dijo a sus discípulos: ejemplo os he dado para que como yo he hecho, vosotros también hagáis. Haga esto, le dijo Jesús a un hombre, y vivirás. Sea fiel al Señor, hermano querido. Sea fiel a Dios. No lo traicionen. No sea un ingrato. Sea leal hasta los últimos días de su muerte. Amén, amén y amén. Damos gloria a Dios por su palabra. Aleluya. Gloria sea a Dios. Usted que me está escuchando allí en su radio receptor y ha sido infiel ante Dios, yo le pido hoy que haga una oración conmigo y se comprometa a serle fiel. Yo no le estoy diciendo que de repente usted no vaya a fallar. Le estoy diciendo que se comprometa a serle fiel a Él solamente. Él le dice a usted: yo no te dejaré, no te desampararé. Yo soy tu ayudador. Yo soy el que te sostiene de tu mano derecha. Si usted quiere hoy volverse a Dios, yo le invito a que ore conmigo estas palabras al Dios eterno. Acérquese a su radio receptor y repita conmigo: Dios y Padre de nuestro Señor Jesucristo, reconozco que he sido un ingrato o una ingrata, he sido infiel. Te suplico que tú me perdones y que me ayudes a serte fiel. Yo quiero ser leal contigo. Yo quiero estar seguro en ti. Límpiame con tu sangre y hazme la persona que tú quieres que yo sea. Muchísimas gracias. Amén. Permítame orar por usted. Señor Dios y Padre de nuestro Señor Jesús, yo bendigo estas vidas. Declaramos, Señor, fidelidad a ti. Total, Dios. Imploramos que tú nos des las fuerzas, que podamos conocerte. Revélate a nuestras vidas. Revélate a sus vidas, Padre. En el nombre de Jesús. Líbrales del mal, Dios mío. En el nombre de Jesucristo. Amén.
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1: ¿Hay alguien alegre aquí?

0: El libro de Génesis, capítulo 37.
1: Entonces Jacob volvió a establecerse en la tierra de Canaán, donde su padre había vivido como extranjero. Este es el relato de Jacob y su familia. Cuando José tenía 17 años de edad, a menudo cuidaba los rebaños de su padre. Trabajaba para sus medios hermanos, los hijos de Bila y Zilpa, dos de las esposas de su padre. Así que le contaba a su padre acerca de las fechorías que hacían sus hermanos. Jacob amaba a José más que a sus otros hijos porque le había nacido en su vejez.

0: más debido a sus sueños y a la forma en que los contaba. Al poco tiempo, José tuvo otro sueño y de nuevo se lo contó a sus hermanos.
1: Escuchen, tuve otro sueño. El sol, la luna y 11 estrellas se inclinaban ante mí.
0: Esta vez le contó el sueño a su padre además de a sus hermanos, pero su padre lo reprendió.
2: ¿Qué clase de sueño es ese? ¿Acaso tu madre, tus hermanos y yo llegaremos a postrarnos delante de ti?
0: Sin embargo, mientras los hermanos de José tenían celos de él, su padre estaba intrigado por el significado de los sueños. Poco tiempo después, los hermanos de José fueron hasta Siquem para apacentar los rebaños de su padre. Cuando ya llevaban un buen tiempo allí, Jacob le dijo a José:
3: tus hermanos están en Siquem apacentando las ovejas. Prepárate porque te enviaré a verlos.
1: Estoy listo para ir.
3: Ve a ver cómo están tus hermanos y los rebaños. Luego vuelve aquí y tráeme noticias de ellos.
0: Así que Jacob despidió a José, y él viajó hasta Siquem desde su casa en el valle de Hebrón. Cuando José llegó a Siquem, un hombre de esa zona lo encontró dando vueltas por el campo.
4: ¿Qué buscas?
1: Busco a mis hermanos. ¿Sabe usted dónde están apacentando sus rebaños?
4: Sí, se han ido de aquí, pero les oí decir, vayamos a Dotán.
0: Entonces José siguió a sus hermanos hasta Dotán y allí los encontró. Cuando los hermanos de José lo vieron acercarse, lo reconocieron desde lejos. Mientras llegaba, tramaron un plan para matarlo.
5: Aquí viene el soñador.
1: Vamos, matémoslo y tirémoslo en una de esas cisternas. Podemos decirle a nuestro padre, un animal salvaje se lo comió.
5: Entonces veremos en qué quedan sus sueños.
0: Pero cuando Rubén oyó el plan, trató de salvar a José.
6: No lo matemos. ¿Para qué derramar sangre? Solo tirémoslo en esta cisterna vacía, aquí en el desierto. Entonces morirá sin que le pongamos una mano encima.
0: Rubén tenía pensado rescatar a José y devolverlo a su padre. Entonces, cuando llegó José, sus hermanos le quitaron la hermosa túnica que llevaba puesta. Después lo agarraron y lo tiraron en la cisterna. Resulta que la cisterna estaba vacía, no tenía nada de agua adentro. Luego, justo cuando se sentaron a comer, levantaron la vista y vieron a la distancia una caravana de camellos que venía acercándose. Era un grupo de mercaderes ismaelitas que transportaban goma de resina, bálsamo y resinas aromáticas desde Galaad hasta Egipto. Judá dijo a sus hermanos:
7: ¿qué ganaremos con matar a nuestro hermano? Tendríamos que encubrir el crimen. En lugar de hacerle daño, vendámoslo a esos mercaderes ismaelitas. Después de todo, es nuestro hermano, de nuestra misma sangre.
0: Así que sus hermanos estuvieron de acuerdo. Entonces, cuando se acercaron los ismaelitas, que eran mercaderes madianitas, los hermanos de José lo sacaron de la cisterna y se lo vendieron por 20 monedas de plata, y los mercaderes lo llevaron a Egipto. Tiempo después, Rubén regresó para sacar a José de la cisterna. Cuando descubrió que José no estaba allí, se rasgó la ropa en señal de lamento. Luego regresó a donde estaban sus hermanos y dijo, lamentándose:
8: el muchacho desapareció. ¿Qué voy a hacer ahora?
0: Entonces los hermanos mataron un cabrito y mojaron la túnica de José con la sangre. Luego enviaron la hermosa túnica a su padre con el siguiente mensaje:
4: mira lo que encontramos.
8: Mira lo que encontramos.
4: Esta túnica,
8: ¿no es la de tu hijo?
0: Su padre la reconoció de inmediato.
2: Sí, es la túnica de mi hijo. Seguro que algún animal salvaje se lo comió. Sin duda despedazó a José.
0: Entonces Jacob rasgó su ropa.

0: se vistió de tela áspera e hizo duelo por su hijo durante mucho tiempo. Toda su familia intentó consolarlo, pero él no quiso ser consolado. A menudo decía:
1: me iré a la tumba llorando a mi hijo.
0: Y entonces sollozaba. Mientras tanto, los mercaderes madianitas llegaron a Egipto y allí le vendieron a José a Potifar, quien era un oficial del faraón, rey de Egipto. Potifar era capitán de la guardia del palacio.
2: Capítulo 38.
0: En esos días, Judá dejó su casa y se fue a Adulam, donde se quedó con un hombre llamado Ira. Allí vio a una mujer cananea, la hija de Esúa, y se casó con ella. Cuando se acostaron, ella quedó embarazada y dio a luz un hijo y le puso por nombre Er. Después, volvió a quedar embarazada y dio a luz otro hijo y le puso por nombre Onán. Además, dio a luz un tercer hijo y lo llamó Sela. Cuando nació Sela, ellos vivían en Kesib. Con el transcurso del tiempo, Judá arregló que Er, su hijo mayor, se casara con una joven llamada Tamar. Pero Er era un hombre perverso ante los ojos del Señor, y el Señor le quitó la vida. Entonces Judá dijo a Onán, hermano de Er:
3: cásate con Tamar, como nuestra ley exige al hermano de un hombre que haya muerto. Tú debes darle un heredero a tu hermano.
0: Pero Onán no estaba dispuesto a tener un hijo que no fuera su propio heredero. Por eso, cada vez que tenía relaciones sexuales con la mujer de su hermano, derramaba el semen en el suelo. Esto evitaba que ella tuviera un hijo de su hermano. Así que el Señor consideró una maldad que Onán negara un hijo a su hermano muerto. El Señor también le quitó la vida a Onán. Entonces Judá le dijo a Tamar, su nuera:
3: vuelve a la casa de tus padres y permanece viuda hasta que mi hijo Sela tenga edad suficiente para casarse contigo.
0: Pero en realidad Judá no pensaba hacerlo porque temía que Sela también muriera, igual que sus dos hermanos. Entonces Tamar regresó a vivir a la casa de sus padres. Unos años después, murió la esposa de Judá. Cumplido el período de luto, Judá y su amigo Ira, el adulamita, subieron a Timna para supervisar la esquila de sus ovejas. Alguien le dijo a Tamar:
4: mira, tu suegro sube a Timna para esquilar sus ovejas.
0: Tamar ya sabía que Sela había crecido, pero aún no se había arreglado nada para que ella se casara con él. Así que se quitó la ropa de viuda y se cubrió con un velo para disfrazarse. Luego, se sentó junto al camino, a la entrada de la aldea de Enaim, la cual está rumbo a Timna. Judá la vio y creyó que era una prostituta, porque ella tenía el rostro cubierto. Entonces se detuvo y le hizo una propuesta indecente:
3: déjame tener sexo contigo.
0: Sin darse cuenta de que era su propia nuera, preguntó Tamar:
5: ¿cuánto me pagarás por tener sexo contigo?
3: Te enviaré un cabrito de mi rebaño.
5: ¿Pero qué me darás como garantía de que enviarás el cabrito?
3: ¿Qué clase de garantía quieres?
0: Ella contestó:
5: déjame tu sello de identidad junto con su cordón y el bastón que llevas.
0: Entonces Judá se los entregó. Después tuvo relaciones sexuales con ella y Tamar quedó embarazada. Luego ella regresó a su casa, se quitó el velo y se puso la ropa de viuda como de costumbre. Más tarde Judá le pidió a su amigo Ira, el adulamita, que llevara el cabrito a la mujer y recogiera las cosas que le había dejado como garantía, pero Ira no pudo encontrarla. Entonces preguntó a los hombres de ese lugar:
4: ¿Dónde puedo encontrar a la prostituta del templo local que se sentaba junto al camino, a la entrada de Enaim?
6: Nunca hemos tenido una prostituta del templo aquí.
0: Entonces Ira regresó a donde estaba Judá y le dijo:
4: No pude encontrarla por ninguna parte, y los hombres de la aldea afirman que nunca ha habido una prostituta del templo pagano en ese lugar.
3: Entonces, deja que se quede con las cosas que le di. Envié el cabrito tal como acordamos, pero tú no pudiste encontrarla. Si regresamos a buscarla, seremos el hazmerreír del pueblo.
0: Unos 3 meses después, le dijeron a Judá:
7: Tu nuera Tamar se ha comportado como una prostituta, y ahora, como consecuencia, está embarazada.
8: ¡Sáquenla y quémenla!
0: Pero cuando la sacaban para matarla, ella envió el siguiente mensaje a su suegro:
5: El dueño de estas cosas fue quien me dejó embarazada. Fíjese bien, ¿de quién son este sello, este cordón y este bastón?
0: Judá los reconoció enseguida y dijo:
3: No, ella es más justa que yo, porque no arreglé que ella se casara con mi hijo Sela.
0: Y Judá nunca más volvió a acostarse con Tamar. Cuando llegó el tiempo de que Tamar diera a luz, se descubrió que esperaba gemelos. Durante el parto, uno de los niños sacó la mano. Entonces la partera le ató un hilo rojo en la muñeca y anunció:
5: Este salió primero.
0: Pero luego el niño metió la mano de vuelta y salió primero su hermano. Entonces la partera exclamó:
5: Vaya, ¿cómo hiciste para abrirte brecha y salir primero?
0: Y lo llamaron Fares. Luego nació el niño que llevaba el hilo rojo en la muñeca y lo llamaron Sera.
2: Capítulo 39.
0: Cuando los mercaderes ismaelitas llevaron a José a Egipto, lo vendieron a Potifar, un oficial egipcio. Potifar era capitán de la guardia del faraón, rey de Egipto. El señor estaba con José, por eso tenía éxito en todo mientras servía en la casa de su amo egipcio. Potifar lo notó y se dio cuenta de que el señor estaba con José y le daba éxito en todo lo que hacía. Eso agradó a Potifar, quien pronto nombró a José su asistente personal. Lo puso a cargo de toda su casa y de todas sus posesiones. Desde el día en que José quedó encargado de la casa y de las propiedades de su amo, el señor comenzó a bendecir la casa de Potifar por causa de José. Todos los asuntos de la casa marchaban bien y las cosechas y los animales prosperaron. Pues Potifar le dio a José total y completa responsabilidad administrativa sobre todas sus posesiones. Con José a cargo, Potifar no se preocupaba por nada, excepto qué iba a comer. José era un joven muy apuesto y bien fornido, y la esposa de Potifar pronto comenzó a mirarlo con deseos sexuales.
9: Ven y acuéstate conmigo,
0: le ordenó ella. Pero José se negó.
10: Mire, mi amo confía en mí y me puso a cargo de todo lo que hay en su casa. Nadie aquí tiene más autoridad que yo. Él no me ha negado nada con excepción de usted, porque es su esposa. ¿Cómo podría yo cometer semejante maldad? Sería un gran pecado contra Dios.
0: Día tras día, ella seguía presionando a José, pero él se negaba a acostarse con ella y la evitaba tanto como podía. Cierto día, sin embargo, José entró a hacer su trabajo y no había nadie más allí. Ella llegó, lo agarró del manto y le ordenó:
9: Vamos, acuéstate conmigo.
0: José se zafó de un tirón, pero dejó su manto en manos de ella al salir corriendo de la casa. Cuando ella vio que tenía el manto en las manos y que él había huido, llamó a sus siervos. Enseguida, todos los hombres llegaron corriendo.
11: ¡Miren! Mi esposo ha traído aquí a este esclavo hebreo para que nos deje en ridículo. Él entró a mi cuarto para violarme, pero yo grité. Cuando me oyó gritar, salió corriendo y se escapó, pero dejó su manto en mis manos.
0: Ella se quedó con el manto hasta que su esposo regresó a la casa. Luego le contó su versión de lo sucedido.
11: Ese esclavo hebreo que trajiste a nuestra casa intentó entrar y aprovecharse de mí. Pero cuando grité, salió corriendo y dejó su manto en mis manos.
0: Potifar se enfureció cuando oyó el relato de su esposa acerca de cómo José la había tratado. Entonces agarró a José y lo metió en la cárcel donde estaban los presos del rey. José quedó allí, pero el Señor estaba con José en la cárcel y le mostró su fiel amor. El Señor hizo que José fuera el preferido del encargado de la cárcel. Poco después, el director puso a José a cargo de los demás presos y de todo lo que ocurría en la cárcel. El encargado no tenía de qué preocuparse porque José se ocupaba de todo. El Señor estaba con él y lo prosperaba en todo lo que hacía.

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A pesar de que muchas veces nos hemos refugiado en muchas cosas, Señor, hemos aprendido a refugiarnos en tu presencia. Y una vez más, por medio de este canto, te pedimos, guárdanos en tu presencia.

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0: El libro de Génesis, capítulo 37.
1: Entonces Jacob volvió a establecerse en la tierra de Canaán, donde su padre había vivido como extranjero. Este es el relato de Jacob y su familia. Cuando José tenía 17 años de edad, a menudo cuidaba los rebaños de su padre. Trabajaba para sus medios hermanos, los hijos de Bila y Zilpa, dos de las esposas de su padre. Así que le contaba a su padre acerca de las fechorías que hacían sus hermanos. Jacob amaba a José más que a sus otros hijos porque le había nacido en su vejez. Por eso un día Jacob mandó hacer un regalo especial para José, una hermosa túnica. Pero sus hermanos lo odiaban porque su padre lo amaba más que a ellos. No dirigían ni una sola palabra amable hacia José. Una noche José tuvo un sueño y cuando se lo contó a sus hermanos, lo odiaron más que nunca.
2: Escuchen este sueño. Resulta que estábamos en el campo atando gavillas de grano. De repente, mi gavilla se levantó y las gavillas de ustedes se juntaron alrededor de la mía y se inclinaron ante ella.
1: Sus hermanos respondieron:
3: ¿Así que crees que serás nuestro rey? ¿No es verdad? ¿De veras piensas que reinará sobre nosotros?
1: Así que lo odiaron aún más debido a sus sueños y a la forma en que los contaba. Al poco tiempo, José tuvo otro sueño y de nuevo se lo contó a sus hermanos.
2: Escuchen, tuve otro sueño. El sol, la luna y 11 estrellas se inclinaban ante mí.
1: Esta vez le contó el sueño a su padre además de a sus hermanos, pero su padre lo reprendió.
4: ¿Qué clase de sueño es ese? ¿Acaso tu madre, tus hermanos y yo llegaremos a postrarnos delante de ti?
1: Sin embargo, mientras los hermanos de José tenían celos de él, su padre estaba intrigado por el significado de los sueños. Poco tiempo después, los hermanos de José fueron hasta Siquem para apacentar los rebaños de su padre. Cuando ya llevaban un buen tiempo allí, Jacob le dijo a José:
5: Tus hermanos están en Siquem apacentando las ovejas. Prepárate porque te enviaré a verlos.
2: Estoy listo para ir.
5: Ve a ver cómo están tus hermanos y los rebaños. Luego vuelve aquí y tráeme noticias de ellos.
1: Así que Jacob despidió a José, y él viajó hasta Siquem desde su casa en el valle de Hebrón. Cuando José llegó a Siquem, un hombre de esa zona lo

0: Pero cuando Rubén oyó el plan, trató de salvar a José.
1: No lo matemos. ¿Para qué derramar sangre? Solo tirémoslo en esta cisterna vacía, aquí en el desierto. Entonces morirá sin que le pongamos una mano encima.
0: Rubén tenía pensado rescatar a José y devolverlo a su padre. Entonces, cuando llegó José, sus hermanos le quitaron la hermosa túnica que llevaba puesta. Después lo agarraron y lo tiraron en la cisterna. Resulta que la cisterna estaba vacía, no tenía nada de agua adentro. Luego, justo cuando se sentaron a comer, levantaron la vista y vieron a la distancia una caravana de camellos que venía acercándose. Era un grupo de mercaderes ismaelitas que transportaban goma de resina, bálsamo y resinas aromáticas desde Galaad hasta Egipto. Judá dijo a sus hermanos:
2: ¿qué ganaremos con matar a nuestro hermano? Tendríamos que encubrir el crimen. En lugar de hacerle daño, vendámoslo a esos mercaderes ismaelitas. Después de todo, es nuestro hermano, de nuestra misma sangre.
0: Así que sus hermanos estuvieron de acuerdo. Entonces, cuando se acercaron los ismaelitas, que eran mercaderes madianitas, los hermanos de José lo sacaron de la cisterna y se lo vendieron por 20 monedas de plata, y los mercaderes lo llevaron a Egipto. Tiempo después, Rubén regresó para sacar a José de la cisterna. Cuando descubrió que José no estaba allí, se rasgó la ropa en señal de lamento. Luego regresó a donde estaban sus hermanos y dijo, lamentándose:
1: ¡el muchacho desapareció! ¿Qué voy a hacer ahora?
0: Entonces los hermanos mataron un cabrito y mojaron la túnica de José con la sangre. Luego enviaron la hermosa túnica a su padre con el siguiente mensaje:
3: ¡mira lo que encontramos!
4: ¡Mira lo que encontramos!
3: ¡Esta túnica! ¿No es la de tu hijo?
0: Su padre la reconoció de inmediato.
5: ¡Sí! ¡Es la túnica de mi hijo! ¡Seguro que algún animal salvaje se lo comió! ¡Sin duda despedazó a José!
0: Entonces Jacob rasgó su ropa y se vistió de tela áspera e hizo duelo por su hijo durante mucho tiempo. Toda su familia intentó consolarlo, pero él no quiso ser consolado. A menudo decía:
6: me iré a la tumba llorando a mi hijo.
0: Y entonces sollozaba. Mientras tanto, los mercaderes madianitas llegaron a Egipto y allí le vendieron a José a Potifar, quien era un oficial del faraón, rey de Egipto. Potifar era capitán de la guardia del palacio.
7: Capítulo 38.
0: En esos días, Judá dejó su casa y se fue a Adulam, donde se quedó con un hombre llamado Ira. Allí vio a una mujer cananea, la hija de Esúa, y se casó con ella. Cuando se acostaron, ella quedó embarazada y dio a luz un hijo y le puso por nombre Er. Después volvió a quedar embarazada y dio a luz otro hijo y le puso por nombre Onán. Además, dio a luz un tercer hijo y lo llamó Sela. Cuando nació Sela, ellos vivían en Kesib. Con el transcurso del tiempo, Judá arregló que Er, su hijo mayor, se casara con una joven llamada Tamar. Pero Er era un hombre perverso ante los ojos del Señor, y el Señor le quitó la vida. Entonces Judá dijo a Onán, hermano de Er:
2: cásate con Tamar, como nuestra ley exige al hermano de un hombre que haya muerto. Tú debes darle un heredero a tu hermano.
0: Pero Onán no estaba dispuesto a tener un hijo que no fuera su propio heredero. Por eso, cada vez que tenía relaciones sexuales con la mujer de su hermano, derramaba el semen en el suelo. Esto evitaba que ella tuviera un hijo de su hermano. Así que el Señor consideró una maldición

0: voluntad que Onán negara un hijo a su hermano muerto. El Señor también le quitó la vida a Onán. Entonces Judá le dijo a Tamar, su nuera:
1: vuelve a la casa de tus padres y permanece viuda hasta que mi hijo Sela tenga edad suficiente para casarse contigo.
0: Pero en realidad Judá no pensaba hacerlo porque temía que Sela también muriera, igual que sus dos hermanos. Entonces Tamar regresó a vivir a la casa de sus padres. Unos años después, murió la esposa de Judá. Cumplido el período de luto, Judá y su amigo Ira, el adulamita, subieron a Timna para supervisar la esquila de sus ovejas. Alguien le dijo a Tamar:
2: mira, tu suegro sube a Timna para esquilar sus ovejas.
0: Tamar ya sabía que Sela había crecido, pero aún no se había arreglado nada para que ella se casara con él. Así que se quitó la ropa de viuda y se cubrió con un velo para disfrazarse. Luego, se sentó junto al camino, a la entrada de la aldea de Enaim, la cual está rumbo a Timna. Judá la vio y creyó que era una prostituta, porque ella tenía el rostro cubierto. Entonces se detuvo y le hizo una propuesta indecente.
1: Déjame tener sexo contigo.
0: Sin darse cuenta de que era su propia nuera, preguntó Tamar:
3: ¿cuánto me pagarás por tener sexo contigo?
1: Te enviaré un cabrito de mi rebaño.
3: ¿Pero qué me darás como garantía de que enviarás el cabrito?
1: ¿Qué clase de garantía quieres?
0: Ella contestó:
3: déjame tu sello de identidad junto con su cordón y el bastón que llevas.
0: Entonces Judá se los entregó. Después tuvo relaciones sexuales con ella y Tamar quedó embarazada. Luego ella regresó a su casa, se quitó el velo y se puso la ropa de viuda como de costumbre. Más tarde Judá le pidió a su amigo Ira, el adulamita, que llevara el cabrito a la mujer y recogiera las cosas que le había dejado como garantía, pero Ira no pudo encontrarla. Entonces preguntó a los hombres de ese lugar:
4: ¿dónde puedo encontrar a la prostituta del templo local que se sentaba junto al camino, a la entrada de Enaim?
5: Nunca hemos tenido una prostituta del templo aquí.
0: Entonces Ira regresó a donde estaba Judá y le dijo:
4: no pude encontrarla por ninguna parte, y los hombres de la aldea afirman que nunca ha habido una prostituta del templo pagano en ese lugar.
1: Entonces, deja que se quede con las cosas que le di. Envié el cabrito tal como acordamos, pero tú no pudiste encontrarla. Si regresamos a buscarla, seremos el hazmerreír del pueblo.
0: Unos 3 meses después le dijeron a Judá:
6: tu nuera Tamar se ha comportado como una prostituta, y ahora, como consecuencia, está embarazada.
7: ¡Sáquenla y quémenla!
0: Pero cuando la sacaban para matarla, ella envió el siguiente mensaje a su suegro:
3: el dueño de estas cosas fue quien me dejó embarazada. Fíjese bien, ¿de quién son este sello, este cordón y este bastón?
0: Judá los reconoció enseguida y dijo:
1: no, ella es más justa que yo, porque no arreglé que ella se casara con mi hijo Sela.
0: Y Judá nunca más volvió a acostarse con Tamar. Cuando llegó el tiempo de que Tamar diera a luz, se descubrió que esperaba gemelos. Durante el parto, uno de los niños sacó la mano. Entonces la partera le ató un hilo rojo en la muñeca y anunció:
3: este salió primero.
0: Pero luego el niño metió la mano de vuelta y salió primero su hermano. Entonces la partera exclamó:
3: vaya, ¿cómo hiciste para abrirte brecha y salir primero?
0: Y lo llamaron Fares. Luego nació el niño que llevaba el hilo rojo en la muñeca y lo llamaron Sera.
8: Capítulo 39.
0: Cuando los mercaderes ismaelitas llevaron a José a Egipto, lo vendieron a Potifar, un oficial egipcio. Potifar era capitán de la guardia del faraón, rey de Egipto. El señor estaba con José, por eso tenía éxito en todo mientras servía en la casa de su amo egipcio. Potifar lo notó y se dio cuenta de que el señor estaba con José y le daba éxito en todo lo que hacía. Eso agradó a Potifar, quien pronto nombró a José su asistente personal. Lo puso a cargo de toda su casa y de todas sus posesiones. Desde el día en que José quedó encargado de la casa y de las propiedades de su amo, el señor comenzó a bendecir la casa de Potifar por causa de José. Todos los asuntos de la casa marchaban bien y las cosechas y los animales prosperaron, pues Potifar le dio a José total y completa responsabilidad administrativa sobre todas sus posesiones. Con José a cargo, Potifar no se preocupaba por nada, excepto qué iba a comer. José era un joven muy apuesto y bien fornido, y la esposa de Potifar pronto comenzó a mirarlo con deseos sexuales.
3: Ven y acuéstate conmigo,
0: le ordenó ella, pero José se negó.
8: Mire, mi amo confía en mí y me puso a cargo de todo lo que hay en su casa. Nadie aquí tiene más autoridad que yo. Él no me ha negado nada con excepción de usted, porque es su esposa. ¿Cómo podría yo cometer semejante maldad? Sería un gran pecado contra Dios.
0: Día tras día, ella seguía presionando a José, pero él se negaba a acostarse con ella y la evitaba tanto como podía. Cierto día, sin embargo, José entró a hacer su trabajo y no había nadie más allí. Ella llegó, lo agarró del manto y le ordenó:
3: ¡Vamos, acuéstate conmigo!
0: José se zafó de un tirón, pero dejó su manto en manos de ella al salir corriendo de la casa. Cuando ella vio que tenía el manto en las manos y que él había huido, llamó a sus siervos. Enseguida, todos los hombres llegaron corriendo.
9: ¡Miren! ¡Mi esposo ha traído aquí a este esclavo hebreo para que nos deje en ridículo! ¡Él entró a mi cuarto para violarme! ¡Pero yo grité! Cuando me oyó gritar, salió corriendo y se escapó, pero dejó su manto en mis manos.
0: Ella se quedó con el manto hasta que su esposo regresó a la casa. Luego le contó su versión de lo sucedido.
9: Ese esclavo hebreo que trajiste a nuestra casa intentó entrar y aprovecharse de mí, pero cuando grité, salió corriendo y dejó su manto en mis manos.
0: Potifar se enfureció cuando oyó el relato de su esposa acerca de cómo José la había tratado. Entonces agarró a José y lo metió en la cárcel donde estaban los presos del rey. José quedó allí, pero el señor estaba con José en la cárcel y le mostró su fiel amor. El señor hizo que José fuera el preferido del encargado de la cárcel. Poco después, el director puso a José a cargo de los demás presos y de todo lo que ocurría en la cárcel. El encargado no tenía de qué preocuparse porque José se ocupaba de todo. El señor estaba con él y lo prosperaba en todo lo que hacía.

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Así es. Adoramos el nombre del Señor. El Señor es todo. Cuando usted conoce al Señor y usted se acerca a Él, se da cuenta de que todas las demás cosas son añadidura, pero que lo verdaderamente vale la pena es Dios. Amén. Así es. ¿Quieren cantar otra vez? Entonces, yo no soy la persona.

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1: Querida y estimada audiencia, damos gloria al Señor por ustedes. Les saludamos en el poderoso nombre de nuestro Señor Jesucristo, deseando que la gracia de Dios inunde sus corazones, y a todos los que están conectados.

A través de la web la www.lavozqueclama.org.be. Saludos para ustedes también que están en otras latitudes. Damos gracias al Señor, a todos los que nos escuchan. Bendiciones para cada uno de ustedes. En el día de hoy tenemos una palabra de Dios, esperanzados en Cristo Jesús. Que esa palabra pueda llenar su corazón, que esa palabra pueda derrotar toda actitud contraria a la palabra de Dios, y la palabra de Dios pueda entronarse en su vida en el poderoso nombre de Jesucristo de Nazaret. A Él y solo a Él sea la gloria. ¡Aleluya! ¡Amén, iglesia! ¡Alábele a Él, hermano! La fidelidad y la infidelidad son palabras que tienen sentidos contrarios. Debería siempre, debía existir solo la fidelidad, ser fiel. Eso es lo que debería de existir. Pero por ahí dicen, vino el uñú, bellaco, sinvergüenza, a querer torcer lo bueno de Dios. Sí, ese es su propósito. Por ejemplo, a la fe de Dios. Dios nos regaló fe a nosotros. Y el enemigo vino y implantó el miedo y el temor, tratando de contrarrestar las verdades divinas de Dios. Dios plantea algo glorioso y hermoso, y él viene y plantea algo podrido y dañado. Debería de ser la fidelidad, porque eso es lo que Dios, eso viene de Dios, la fidelidad. Y en este día de hoy, a la luz de la Escritura, la palabra divina del Señor, la revelación de la palabra de Dios, queremos desnudar nuestras vidas para constatar hasta qué punto nosotros estamos siendo fieles al Dios eterno. ¿Y cuáles son las consecuencias o las cosas, los causales que nos hacen ser infieles? ¿Y qué hacer entonces? ¿Qué hacer para ser fiel? Necesitamos aprender en la palabra de Dios. Fidelidad. Esta palabra fidelidad tiene que ver con lealtad, ser leal. Eso es fiel. Es una persona cumplidora, ese es fiel. Es una persona honrada cuando lo ven y cuando no lo ven. Es una persona puntual. Y quiero que nadie se me ponga espelucado, porque a veces algunos llegan tarde. Sé que tienen algunos compromisos, pero eso es otra cosa. Pero la fidelidad tiene que ver con la puntualidad. 8 de la mañana, ahora estamos empezando acá, porque hay oración acá. Estamos clamando a Dios, hay clamor de 8 a 8 y 30. Entonces hay que llegar antes de las 8. Ujieres, diáconos, primeros que nada acá en la iglesia. Y todos nosotros, junto con ellos, seguro que sí. Puntual, fiel, fidelidad, tiene que ver con ser sincero, franco, noble, veraz, leal, cumplidor. Un infiel, traidor, falso, ingrato, es un fiel, malagradecido, desleal, egoísta, es estéril, incluso

Vamos a la palabra de Dios. La Biblia dice en el libro de Deuteronomios, en el capítulo 15, aleluya, el verso 5 en adelante, dice la palabra poderosa del Señor en el nombre que es sobre todo nombre, en el nombre de Jesucristo. Si escuchares fielmente la voz de Jehová tu Dios para guardar y cumplir todos estos mandamientos que yo te ordeno hoy, ya que Jehová tu Dios te habrá bendecido, como te ha dicho, prestarás entonces a muchas naciones, mas tú no tomarás prestado. Tendrás dominio sobre muchas naciones, pero sobre ti no tendrán dominio. Si escuchares fielmente la voz de Jehová tu Dios para guardar y cumplir todos estos mandamientos que yo te ordeno hoy. Una de las cosas, requisitos fundamentales para la fidelidad es que tienes que escuchar. Escuchamos muchas voces, la gente nos dice cosas y atendemos mucho más a eso que el llamado del Eterno. Que para que podamos ser fieles, Él está diciendo que necesitamos escuchar. Usted necesita escuchar a Dios para que no se convierta en alguien desleal. Porque si tú no escuchas a Dios, si tú no le eres fiel a Dios, tú vas a vivir en una vida estéril. Vas a vivir defraudando a los demás. Pero esa es simplemente la secuela, lo que queda de la infidelidad que se le ha dado a Dios. El ser infiel implica inclusive el adulterar, que es la mezcla del original con lo que no es original. Por eso es que usted escucha por allí a los hombres, a las mujeres: mi esposo me fue infiel. Mi esposo me fue infiel. O sea, mi esposo me traicionó, fue un traidor. Un traidor. Yo he propuesto siempre, cuando me consultan, sobre todo los matrimonios que han incurrido en infidelidad, yo les recomiendo a estas parejas que se han sido infieles y que luego ellos, bueno, tal vez reflexionaron, lo que sea, volvieron a juntarse, están juntos otra vez. Bueno, yo les hago una recomendación y yo les hago un llamado. Ustedes necesitan renovar su pacto. Cuando una persona viene ante el jefe civil o ante un ministro de Dios, él se compromete con un pacto de responsabilidad, de amarla, de amarlo, de cuidarlo, de cuidarla, de respetarlo, de respetarla, de serle fiel hasta que la muerte le separe. Es un pacto, es un compromiso. Y cuando venimos ante el Señor, en el caso del matrimonio eclesiástico, ponemos a la iglesia de Jesucristo como testigo y al Dios eterno como testigo del lazo de unión, del pacto que se hace. Cuando una persona es infiel, es un traidor, traiciona la confianza de su pareja. Cuando lo traiciona, se convierte en infiel, rompe el pacto delante del Eterno. Quiero que entienda usted eso. Usted rompe, al ser infiel, usted le está diciendo: no me interesa que tú seas testigo de esta unión. Estás rompiendo con ese pacto. Para mí, con mucha humildad, mi posición es como que si se efectuara una especie de divorcio en el cielo. Y lo dice la Escritura. Escuche, hermano, lo que ates o lo que unas en la tierra es unido en el cielo. Y lo que desates, lo que rompas, lo que desates en la tierra será desatado en el cielo también. O sea que tú, que has sido infiel, crees que puedes seguir. Por eso es que las relaciones en la familia andan cojas, rencas, débiles, porque rompieron el pacto, fueron infieles.

0: traidores o traidoras, fueron falsas, fueron ingratos e ingratas, malagradecidos con el Eterno y con su amada o con su amado, a los que un día hicieron una especie de juramento en pacto a Dios de fidelidad. El pueblo de Dios también, el pueblo de Israel, del que la Escritura habla continuamente en la palabra de Dios. Dice que su pueblo, dice la Biblia, mi pueblo fornicó yendo tras dioses ajenos. Y esa escritura allí se refiere a la infidelidad. Me traicionó. Mi pueblo es una adúltera, dijo Dios. Me traicionó. Mi pueblo me fue infiel, dijo Dios. Y esa condición de infidelidad delante del Eterno causaron cosas atroces. Y una de estas cuestiones que causó la infidelidad terrible en el pueblo, y que yo pongo como primera en su vida, usted, amado hermano, por el cual usted pudiera ser infiel, la primera cosa es porque en su vida escasea la palabra de Dios. Dice la palabra del Señor en el 1 de Samuel capítulo 3 verso 1: el joven Samuel ministraba a Jehová en presencia de Elí, y la palabra de Jehová escaseaba en aquellos días. No había visión con frecuencia. 1 de Samuel capítulo 3 verso 1: la palabra de Jehová escaseaba en aquellos días. Una de las cosas por las que me preocupo es por darle la palabra de Dios a usted. Pero yo quiero decirle que este día de hoy, que no es suficiente la palabra que usted recibe acá, que anhelo y deseo con todo mi corazón la reciba con alegría y la pueda disfrutar y usted la pueda degustar. Pero más allá de eso, en su ser, en su vida, usted necesita degustar la palabra de Dios día a día. El primer causal por el cual la infidelidad comienza a llegar en los creyentes como en el pueblo de Dios es porque no hay palabra. No hay palabra. ¿Y sabía usted que tal cual sucede en el matrimonio cuando no hay comunicación? Los esposos, las esposas no se hablan. Duermen espalda con espalda, dicen ellos, para que no haya cortocircuito. ¿Cómo es eso? Si la Biblia dice, ya no son dos, pues son uno solo. Yo me acurruco pegadito a mi esposita. Y más anoche, que estaba gimiendo en mi corazón, y ella conmigo, sobándome mi pechito. Si piensa usted en este día de hoy, me falta comunicación. ¿Le falta a usted comunicación con su Señor? ¿No parla con Él? ¿Él no le habla a usted? Ese pudiera ser ese problema que pudiera generar. Y a este pueblo, ese asunto, aunado a que no tenían palabra, viene la segunda cosa que se va a generar. Al no haber palabra, palabra de Dios, se genera lo segundo: desconfianza. No hay palabra, hay desconfianza. La desconfianza te intimida. Sí, mi amado hermano. Te intimida, te da miedo. Tremendo, hermano, esto. La Biblia dice que Dios estableció reglas para la batalla. Pero la palabra de Dios en el libro de Deuteronomio establece leyes para la batalla. O sea, que una persona que iba a ir a la batalla, una de las personas que no deberían de ir a la batalla era un pusilánime o un medroso. Ni pusilánime ni medroso deberían de ir a la batalla. ¿Y qué es un pusilánime? Un cobarde, un apocado, un miedoso. Carlos, cuando se va a ministrar espíritus inmundos, hay que ver con quién se va a ir. Veamos a nuestro Señor Jesús. El Señor Jesús dice, cuando Él iba a ministrar, por ejemplo, en el caso de la hija de Jairo, era un cadáver, ¿oíste? Un cadáver. Y venía todo el pocotón de gente allí y sus discípulos. Y tú puedes ver, dice, que Él escogió. Solo tú y solo tú van a estar conmigo. A nadie. Los más cerquititas allí. A los cuales el Señor había evaluado que tenían la capacidad de creer. Bien importante. Un pusilánime no puede ir a la batalla. Un miedoso, un cobarde. Un indeciso allí que tú debes de conocer con quién vas. Porque a quien te vas a enfrentar es al mismo Satanás. Entonces tú tienes que llevar respaldo. Algo bien interesante en el film que pasamos del testimonio de nuestro hermano. Él decía, cuando le pidieron ir a orar por la joven que estaba hechizada, él dijo, llamé a un amigo. Es un hombre que cualquiera diría, pues si tuvo tanto, ¿por qué no iba él? No. Tú tienes que reconocer tu capacidad y eso es humildad. Pide apoyo. Evalúa la situación. Tenemos que aprender eso, hermano. Porque vamos a la batalla. A veces a mí me han forzado, pastor, vaya que ore por un endemoniado y uno. Así no debe de ser. La gente lo empuja ya. Vaya para. Pero no, tienes que evaluar las cosas. Y a veces vamos, incurrimos y no se logra nada. Porque no nos hemos preparado. No podemos llegar como un pusilánime allí, lleno de miedo. Pues no va a suceder nada. El pusilánime debe de quedarse en la casa. No puede ir a la batalla. El miedoso, el cobarde. El que está dudando. El que y si se me mete. Y si me saca los trapos al sol. Chico, no puedes ir. Entonces te empujan. Porque es que mire, los diablos, espíritus demoníacos, conocen la vida de la gente. ¿Usted sabía eso? Que ellos conocen cómo usted se está portando. No porque sean Dios, sino porque nos hacen seguimientos, hermanos queridos. Son tantos los emisarios que tiene Satanás. Son millones y millones y millones, hermanos. Se cree, según algunos estudiosos, que hay más demonios que personas en el planeta Tierra. Bueno, sacamos la cuenta nada más que un solo tipo, el endemoniado gadareno. Dice la Biblia que el endemoniado gadareno tenía como una legión de demonios. Y una legión, esa palabra, la palabra legión, es un componente de un grupo de militares romanos. Y una legión romana, pues esa palabra viene de ese derivado, una legión romana se componía entre 2.000 a 8.000 soldados. Entre 2.000 a 8.000 soldados romanos. Eso era una legión romana. Y la Biblia dice que el endemoniado gadareno tenía legiones de demonios. Entonces concluimos que, echamos nuestra suma matemática y decimos, tenía entre 2.000 a 8.000 demonios dentro de ese tipo, poseído. Eso le dice a usted y me dice a mí que hay muchos. Le pueden andar haciendo un seguimiento a usted y me pueden estar haciendo un seguimiento a mí. Y en algún momento que usted vaya a enfrentarlo, y si hay uno de ellos por allí, les echa el cuento a los que, dile que él es un bellaco. Y entonces este sale, ay, todo avergonzado allí, porque saben lo que usted está haciendo en oculto. No porque sean Dios y adivinen, no, sino porque pueden hacerle un seguimiento a usted. Son tantos, tienen esa capacidad, hermano, y están confinados a este planeta Tierra. Por eso es que debemos andar en integridad delante de la presencia de Dios. En todo lugar. Andar en integridad delante de Dios. No podemos ni un chiquitico, nada que ofenda a nuestro Dios, que manche nuestra conciencia. Debemos andar con limpia conciencia delante del Eterno. Por eso es que cada día necesitamos evaluar nuestras vidas, hermanos. Usted y yo, ¿sabe qué es evaluar, verdad? El examen, pues. Hágase un examen como que si fuera el examen final de su vida. Para que usted cambie. 01 por acá. 00 por acá. Ay, por acá tengo un 18 y un 10. Bueno, como tengo un 18 y un 10, yo me siento bien. Y el 01 y el 00, ¿qué? No lo vas a... Ahí es donde tienes que atacar. Donde está el 00 y el 01 de tu vida y de mi vida, es el que tenemos que atacar. Porque ahí el enemigo puede aprovecharse. Dios demanda de usted fidelidad. Bueno, dentro de las leyes, por ejemplo, uno que estuviera recién casado, no vas a la guerra. ¿Por qué? Porque uno que está recién casado, ay, mi esposita, allá ya está. ¡Pum! Un flechazo aquí, muerto. Y se la disfruta otro. Lo dice la Biblia, hermano. Sí. Si tienes un carro nuevo y andas es con el carro. Ay, hermano, el carro. Hermano, no. No van para la batalla. Quédate con tu carro, hermano, allá. Y vamos a bendecirle el carro al hermano. Pero, hermano, nosotros vamos a la batalla. Vaya, disfrute su carro. Tiene una casa nueva. Quédese en la casa nueva ya. Porque usted va a estar pensando en lo suyo, en la casita. Ay, cuando la tenga. Y le voy a poner aquí una periquita. Y está distraído. No puede ir a la batalla. Lea Deuteronomio capítulo 20. Ahí está. Va a encontrar ahí reglas de batalla. Pero me llamó la atención que dice, ni pusilánime ni medroso va a la batalla. Y el capitán debe saber ahí quiénes son, cuáles son los pusilánimes. ¿Será que habrá pusilánimes acá en la iglesia? No levante las manos. Usted es un valiente de Jehová. Usted es de los que no retroceden. Usted es de aquellos que poniendo la mano en el arado, mira adelante, allá al autor de eterna salvación, Cristo Jesús. Aleluya. Gloria a Dios. Te va la batalla con el corazón. Ah, pero si está temeroso, si anda miedoso por allí, mejor lo diga. Bueno, amados, llega un momento que inclusive eso se contamina y llena. La iglesia que no tiene palabra, hermano, está débil. Es débil. Y es una iglesia que no tiene confianza. No tiene confianza en sus líderes, no tiene confianza, obviamente, en su Dios. Es insegura. No hay convicción. No hay motivación. Siempre está intimidada. Porque no hay confianza. Pero el problema radica primero porque no hay palabra. Y si no hay palabra, no lo conoce. Usted no ve que las esposas o las esposas, cuando le suele decir, pero la verdad que ahora ni lo conozco. No, ¿por qué no lo conociste? Necesitas conocerlo. Usted y yo necesitamos conocer al eterno Dios. Usted y yo necesitamos ser conocidos por Él. ¿Cómo es eso, pastor? Bueno, tiene que ver con esa evaluación. Para que usted sea conocido por Dios. Saber usted quién es. Usted necesita saberlo. Usted sabe que usted falsea. Usted por ahí miente. Y eso usted tiene que decirse al Señor. Tú sabes cómo yo miento, Dios mío. Al que el Hijo de Dios libertare será verdaderamente libre. Pero hay que pelear la batalla, mi hermano querido. No hay que ser pusilánime ni medroso. Hay que ser valiente. Hay que tener confianza. Hay que confiar en Dios. Hay que tener convicción, hermano. Si está falta de convicción usted está en problemas, como estuvo en problemas este pueblo. Primera de Samuel capítulo 4, el verso 2, dice la escritura: y los filisteos presentaron la batalla a Israel, y trabándose el combate, Israel fue vencido delante de los filisteos, los cuales hirieron en la batalla en el campo como a 4,000 hombres. ¿Cómo es eso? Los hijos de Dios derrotados. Verso 3: cuando volvió el pueblo al campamento, los ancianos de Israel dijeron: ¿por qué nos ha herido hoy Jehová delante de los filisteos? En el capítulo 3, el verso 1 dice: y la palabra de Jehová escaseaba en aquellos días. La palabra de Jehová escaseaba. ¿Por qué nos ha herido hoy Jehová delante de los filisteos? Traigamos a nosotros de Silo el arca del pacto de Jehová, para que viniendo entre nosotros nos salve de la mano de nuestros enemigos. Oh, ¿qué será lo que usted está poniendo allí ¿O en qué estará poniendo usted su confianza? ¿La estará poniendo en la Biblia? ¿Será que usted está poniendo su confianza en la Biblia? ¿O estará poniendo su confianza en el Dios de la Biblia? ¿La estará poniendo su confianza en el Salmo 91? Pastor, yo siempre tengo mi Biblia abierta en el Salmo 91. Déjeme decirle que ahí le va a caer polvo. Se le va a poner amarilla la página ahí. Usted debe de confiar en el Dios que hizo los cielos y la tierra, el mar y todo lo que en ellos hay. En eso usted debe de confiar. ¡Aleluya! ¿Sabe lo que hizo esta gente? Traigamos el arca del pacto. El arca del pacto, para los que no saben y me están escuchando, el arca de la alianza era un cofre hecho de oro puro, madera de acacia y forrado en oro puro. Este cofre tenía unos ángeles o querubines con las alas extendidas. Era algo muy lindo, muy precioso. Dios les mandó a hacer ese cofre. Dentro de ese cofre, del arca del pacto, el arca de la alianza, estaban las tablas de la ley, los 10 mandamientos. Que Dios le dio a Moisés en el monte Sinaí, estaban colocados ahí dentro. Dentro de ese cofre estaba maná, pan del cielo, lo habían colocado allí. Y dentro de ese cofre estaba la vara de Aarón, que reverdeció. Cosas en las cuales los israelitas confiaban, porque habían visto la gloria de Dios. Y Dios se manifestaba allí donde estaba el arca del pacto, el arca de la alianza. Dice que cuando Moisés entraba al lugar santísimo del tabernáculo de reunión, la gloria chequina de Jehová descendía sobre aquel lugar y hablaba con Moisés cara a cara. Aleluya, gloria en su nombre. Así el sacerdote también entraba a ese lugar y ofrecía al Dios eterno sacrificio. Era un cofre consagrado, realmente no santo, santísimo, dice la escritura. En una ocasión, dice la palabra de Dios, que trasladaban el arca de la alianza, el arca del pacto, ese cofre lo llevaban en una carreta, unos bueyes, y David lo llevaba, y David iba danzando y alabando al Señor, porque llevaba el arca de la alianza, el arca del pacto, donde la gloria chequina de Jehová descendía. Y un hombre, los toros, bueyes, chocaron allí, trastabillaron, y él pensó que se iba a caer el arca de la alianza. Dice la escritura, pensando él que se iba a caer el arca, colocó sus manos sobre el arca, pero quedó fulminado, murió al instante por su temeridad. Algo realmente santísimo para Dios, y ellos lo sabían. Pero era un objeto, hermanos queridos. Un objeto. Que si bien es cierto, era santísimo. Porque Dios así lo había determinado. Lo había consagrado para Él. Solamente Él es Dios. Y fuera de Él no hay quien salve. Bendito su nombre. Solo Él es Dios, mi hermano. No el arca de la alianza. Y ellos dijeron, vamos a traer el arca del pacto de Jehová para que viniendo entre nosotros nos salve de la mano de nuestros enemigos. Se va viendo, hermano, ¿en quién estás depositando tu confianza? Esta gente depositaron su confianza en el arca de la alianza. Y dice, y envió el pueblo a Silo y trajeron de allá el arca del pacto de Jehová de los ejércitos, que moraba entre los querubines, y los dos hijos de Elí, Ofni y Fines, estaban allí con el arca del pacto de Dios. Aconteció que cuando el arca del pacto de Jehová llegó al campamento, todo Israel gritó con gran júbilo que la tierra tembló. Llegó allí. El verso 6 de esta escritura dice, cuando los filisteos oyeron la voz de júbilo, dijeron, ¿qué voz de gran júbilo es esta en el campamento de los hebreos? Y supieron que el arca de Jehová había sido traída al campamento. Y los filisteos tuvieron miedo, porque decían: ha venido Dios al campamento. Y dijeron: ay de nosotros, pues antes de ahora no fue así. Ay de nosotros, ¿quién nos librará de la mano de estos dioses poderosos? Estos son los dioses que hirieron a Egipto con toda plaga en el desierto. La gloria y el poder de Dios se sabía en todo lugar. Verso 10. Pelearon pues los filisteos, e Israel fue vencido, y huyeron cada cual a su tienda, y fue hecha muy grande mortandad, pues cayeron de Israel 30,000 hombres de a pie, y el arca de Dios fue tomada, y muertos los hijos de Eli, Ofni y Fines. Vivo yo, dice Jehová, y fuera de mí no hay quien salve. No hay quien salve. Solo Dios es Dios de salvación para usted. No ninguna cosa que usted pueda poner allí, objeto, nada. Solo Dios es el que salva. Alábele, hermano, a Él. ¿En quién está tu confianza? No había confianza. No había confianza en estas personas. No había convicción, no había intimidad con Dios. Yo le estoy diciendo a usted los causales que pudieran llevarle a usted y a mí a ser infiel. A que usted no tenga confianza, a que usted no tenga palabra, que usted no tenga convicción de lo que usted cree. Eso lo va a llevar a usted al cadalso, a ser infiel. Si usted no tiene intimidad con Dios, eso va a ser causa de infidelidad. Si usted realmente no conoce a Dios, eso le va a llevar a usted, que usted puede convertirse en alguien infiel, en alguien ingrato, en alguien malagradecido, desleal y estéril en su vida, porque es infiel. Pero es infiel porque usted no supo entender cómo mantener la fidelidad. Dios dice en el libro de Deuteronomio, capítulo 15, que usted y yo debemos de escuchar fielmente la voz de Dios. Dios quiere bendecirle a usted, mi amado, y Dios quiere bendecirme a mí. En este mismo libro glorioso, pero en el capítulo 28, Dios le dijo a su pueblo: escucha, hermano. Acontecerá que si oyeres atentamente la voz de Jehová tu Dios, para guardar y poner por obra todos sus mandamientos que yo te prescribo hoy, también Jehová tu Dios te exaltará sobre todas las naciones de la tierra. Si oyeres atentamente la voz de Jehová, si fueres fiel y obediente a la voz de Jehová, Dios te exaltará. Y vendrán sobre ti todas estas bendiciones, y te alcanzará si oyeres la voz de Jehová tu Dios. Bendito serás tú en la ciudad y bendito tú en el campo. Bendito el fruto de tu vientre, el fruto de tu tierra, el fruto de tus bestias, la cría de tus vacas y los rebaños de tus ovejas. Bendita será tu canasta y tu artesa de amasar. Bendito serás en tu entrar y bendito en tu salir. Jehová derrotará a tus enemigos que se levanten contra ti. Por un camino saldrán contra ti y por siete caminos huirán de delante de ti. Jehová te enviará su bendición sobre tus graneros y sobre todo aquello en que pusieres tu mano, y te bendecirá en la tierra que Jehová tu Dios te da, si oyeres atentamente la voz de Jehová. Jehová enviará su bendición sobre sus graneros y sobre todo aquello en que pusieres tu mano. Te bendecirá Jehová en la tierra que Jehová tu Dios te da. Te confirmará Jehová por pueblo santo suyo, como te lo ha jurado, cuando guardares los mandamientos de Jehová tu Dios y anduvieres en sus caminos. Y verán todos los pueblos de la tierra que el nombre de Jehová es invocado. Y te temerán, hermano querido. Y te temerán. El enemigo tendrá que huir. Pero si oyeres atentamente, si eres fiel a la palabra del Señor, y te hará Jehová sobreabundar en bienes, en el fruto de tu vientre, en el fruto de tu bestia, en el fruto de tu tierra, en el país que Jehová juró a tus padres que había de dar, te abrirá Jehová su buen tesoro, el cielo, para enviar la lluvia a tu tierra a su tiempo, y para bendecir toda obra de tus manos, y prestarás a muchas naciones, y tú no prestarás, pedirás prestado. Te pondrá Jehová por cabeza y no por cola, y estarás encima solamente y no estarás abajo, si obedecieres los mandamientos de Jehová tu Dios, que yo te ordeno hoy para que los guardes y cumplas. Si no te apartares de todas las palabras que yo te mando hoy, ni a diestra ni a siniestra, para ir tras dioses ajenos y servirle. Pero acontecerá que si no oyeres la voz de Jehová tu Dios, para procurar cumplir todos sus mandamientos y estatutos que yo te intimo hoy, vendrá sobre ti todas estas maldiciones y te alcanzarán. Maldito serás tú en la ciudad y maldito en el campo. Maldita tu canasta y tu artesa de amasar. Maldito el fruto de tu vientre, el fruto de tu tierra, la cría de tus vacas y los rebaños de tus ovejas. Maldito serás en tu entrar y maldito en tu salir. Y Jehová enviará contra ti la maldición, quebranto y asombro, en cuanto pusieres mano e hicieres, hasta que seas destruido y perezca pronto a causa de la maldad de tus obras, por las cuales me habrás dejado. Jehová traerá sobre ti mortandad hasta que te consuma de la tierra de la cual entraste para tomar posesión en ella. Jehová te herirá con tisis de fiebre, de inflamación y de ardor, con sequía, con calamidad repentina y con añublo, y te perseguirán hasta que perezcas. Y los cielos que están sobre tu cabeza serán de bronce, y la tierra que está bajo tus pies de hierro. Dará Jehová por lluvia a tu tierra polvo, y ceniza de los cielos descenderá sobre ti hasta que perezca. Jehová te entregará derrotado delante de tus enemigos. Por un camino saldrás contra ellos, y por siete caminos huirás de delante de ellos, y serás dejado por todos los reinos de la tierra. Y tus cadáveres servirán de comida a toda ave del cielo y fiera de la tierra, y no habrá quien las espante. Y Jehová te herirá con úlcera de Egipto, con tumores, con sarnas y con comezón, que no puedan ser curados. Jehová te herirá con locura, con ceguera, turbación de espíritu, y palparás a mediodía como palpa el ciego en la oscuridad, y no serás prosperado en tus caminos, y no serás sino oprimido y robado todos los días, y no habrá quien te salve, porque no escuchaste la voz de Jehová tu Dios. Y usted va a ver en la historia, hermano querido, usted va a ver en la historia y va a encontrar esta verdad eterna en el pueblo de Israel. Un pueblo que fue asolado, un pueblo que fue destruido, fue raído de sobre la faz de la tierra, de allá del Medio Oriente, y fue esparcido por todas las naciones, inclusive en nuestro siglo XX, ustedes pueden ser testigos todavía de lo que llaman el Holocausto, donde más de 6 millones de judíos fueron mutilados, fueron asesinados, fueron torturados y fueron amontonados sus cadáveres, tal cual dice la Escritura. Fueron raídos de sobre la faz de la tierra. ¡Oh, bendita misericordia del Señor! Bendita misericordia del Señor. El apóstol le escribió a su discípulo Timoteo. Le dijo: si fuéremos infiel, Él permanece fiel. Pero yo digo en este día, ¿fiel a qué? ¿Fiel a usted? No, querido amigo. No, querido hermano. Él es fiel a su palabra. Si te volvieres de tus malos caminos, si tú me escuchas, si tú me eres fiel, si tú clamas a mí desde lo profundo de tu corazón y tú humillas delante de mi presencia, dice el Señor, y clamas a mí, yo oiré desde los cielos, yo perdonaré tus pecados, y voy a sanar tus tierras. Voy a sanar tu vida. Voy a sanar tu cuerpo. Pero tienes que humillarte. Tienes que acercarte a mí de todo tu corazón. Y así como un día el Dios eterno oyó el clamor de su pueblo en Egipto, cuando era esclavizado y torturado por el faraón de los confines de la tierra, dice la escritura: traje a mi pueblo. Aleluya. Y le digo esto para que su fidelidad aumente hoy, porque una de las cosas que va a aumentar su fidelidad a Dios es que usted conozca sobre las profecías. Y la Biblia dice: de los confines de la tierra llamé a mi pueblo. Aquel pueblo que había sido envilecido, que había sido humillado y esparcido y borrado de sobre la faz de la tierra, borrado del mapa mundi. Bendito su nombre. El Dios eterno, que es fiel a su palabra, que quiero decirle en este día de hoy a usted, el Dios eterno que es fiel a su palabra, en 1948, bendita gloria de Dios, se erigió nuevamente en el mapa mundi la bandera del pueblo y el Estado hebreo. Bendito su nombre. Eso es una profecía de la palabra de Dios que se ha cumplido en nuestros días. 1948, después de la Segunda Guerra Mundial, el pueblo hebreo volvió a aparecer en el mapa mundi, porque el Eterno cumplió su palabra fiel y los escuchó desde los confines de la tierra y los volvió a aglutinar a donde están ahora. Pero tiene que acercarse al Dios Eterno. Y la iglesia del Señor está llamada a orar por Jerusalén. Jerusalén, Jerusalén, dijo Jesús, que matas a los profetas y a los que te son enviados. ¿Cuántas veces he querido reunir como reúne la gallina a los polluelos bajo sus alas y no me escuchaste? Dios quiere que tú y yo estemos bajo sus alas, amados hermanos, pero nos salimos de la cobertura divina y comenzamos a vociferar el Salmo 91 y decimos: el que habita al abrigo del Altísimo morará bajo la sombra del Omnipotente. Por favor, pues es el que habita al abrigo del Altísimo, no el que anda haciendo su vida como le da la gana. No es el que anda torcido y el que es un ingrato con su hacedor, el que no respeta al Eterno, que no le importa lo que Él es y lo que representa en todo el universo. Él es el gran Yo Soy. Él es Jehová, Jehová Dios de los ejércitos. Jehová de los ejércitos es su nombre. Jehová de los ejércitos es su nombre. Jehová Dios, varón de guerra. Aleluya. Alábele, hermano. Te alabamos, Jehová Dios. Jehová Dios, varón de guerra. Aleluya. Oh, gloria a Dios. Tú necesitas conocer las profecías, amado. Tú, para serle fiel a Dios, necesitas evaluar tu conducta y ver qué cambio ha operado Dios en ti. ¿Cómo hago para? No sé mucho de Dios, en el caso de aquellos que no le conocen mucho, y que tú necesitas conocerle. Conoce a Dios y vivirás. Necesitas conocerle a Él. Necesitamos conocer a Jesús. Cuando le conocemos a Él, en el marco de que las profecías son verdad, no vamos a dudar, vamos a confiar en Él. Y se va a nutrir nuestra fe. Debemos de permitir que el Espíritu Santo comience a tratar con nuestras vidas para ver qué es lo que nos está regalando. Usted no puede vivir en indiferencia. La indiferencia le lleva a la duda, y la duda le lleva a desconfiar. Usted necesita estar conectado con el Espíritu Santo de Dios. Ay, mi Señor, yo ministro esta palabra tuya a tu pueblo. Usted necesita del Espíritu Santo de Dios. El Espíritu Santo de Dios le anhela a usted. Quiere vivir en usted y con usted. Quiere hacerlo uno con Dios. Que la oración de Jesús sea una realidad. La unidad en Dios. que usted sienta a Dios. Y yo no voy a decirle que usted no va a sentir momentos difíciles, pero cuando usted le parezca, cuando usted vea y crea y sienta que Dios está lejos, vaya su palabra. Por eso es fundamental conocerle a Él. Si usted no conoce su palabra, usted va a estar extraviado, como decíamos esta mañana. Pero cuando conoces la divina y dulce palabra de Dios, entonces tú eres fiel. Él te dice que la escuches, que la guardes en tu corazón. Te dice que la escribas en la tabla de tu corazón con un cincel su palabra. Porque cuando esa palabra inunda tu vida y viene la adversidad y a ti te parece que Dios no está contigo, tú abres tu corazón y sacas la palabra que te dice: yo no te dejaré y yo no te desampararé. Yo estoy contigo donde quiera que tú vayas. Bendito su nombre. Sacas esa palabra. Yo estoy contigo, te dice. Pareciera que no está, pero tú tienes que creer esa palabra. Porque Él es fiel. Él sí es fiel, mi hermano querido. Él no es infiel. Él permanece fiel, dice la Escritura. Y es que permanece fiel a su palabra. Oye, hermano querido, Él es fiel a su palabra, no a mis sinvergüenzuras. Hay gente que cree que no, Dios es fiel. ¿Pero fiel a qué, chico? Te estás portando mal, ¿vale? Estás violentando. Eres un ingrato, chico. Eres un traidor al mandamiento divino. ¿Ah? No, pero es que Dios es fiel, hermano. ¿Pero fiel a qué? Él es fiel a su palabra. Y se activa su palabra para ti y para mí cuando la esbozamos, la cumplimos y la vivimos. Y entonces escuchamos su voz que nos dice: si se humillare mi pueblo, sobre el cual mi nombre es invocado, y orare y dejar en sus malos caminos, y buscar en mi rostro, y me suplicar y me clamar, yo iré desde los cielos. Pero hay que apartarse y comenzar por la senda antigua, la senda divina, la senda que seguro tiene caminos difíciles, pero esa es la senda que usted y yo debemos de trazar. Quiero concluir con esto. Libro de Apocalipsis, capítulo 2, verso 10. La parte final del texto dice: sé fiel hasta la muerte y yo te daré la corona de la vida. Dios es fiel y demanda de usted y de mí lealtad. Dios demanda de usted y de mí puntualidad. Ser sincero, ser franco, ser noble. Dios demanda de usted el temor. Salmo 128, 1 y 2. Dios demanda de usted confianza. Proverbios 16, 20. Dios demanda de usted obediencia. Juan 3, 15 al 17. Tiene esas citas para usted ahí. Concluyo. Jesús le dijo a sus discípulos: ejemplo os he dado para que como yo he hecho, vosotros también hagáis. Haga esto, le dijo Jesús a un hombre, y vivirás. Sea fiel al Señor, hermano querido. Sea fiel a Dios. No lo traicionen. No sea un ingrato. Sea leal hasta los últimos días de su muerte. Amén, amén y amén. Damos gloria a Dios por su palabra. Aleluya. Gloria sea a Dios. Usted que me está escuchando allí en su radio receptor y ha sido infiel ante Dios, yo le pido hoy que haga una oración conmigo y se comprometa a serle fiel. Yo no le estoy diciendo que de repente usted no vaya a fallar. Le estoy diciendo que se comprometa a serle fiel a Él solamente. Él le dice a usted: yo no te dejaré, no te desampararé. Yo soy tu ayudador. Yo soy el que te sostiene de tu mano derecha. Si usted quiere hoy volverse a Dios, yo le invito a que ore conmigo estas palabras al Dios eterno. Acérquese a su radio receptor y repita conmigo: Dios y Padre de nuestro Señor Jesucristo, reconozco que he sido un ingrato o una ingrata. He sido infiel. Te suplico que tú me perdones y que me ayudes a serte fiel. Yo quiero ser leal contigo. Yo quiero estar seguro en ti. Límpiame con tu sangre y hazme la persona que tú quieres que yo sea. Muchísimas gracias. Amén. Permítame orar por usted. Señor Dios y Padre de nuestro Señor Jesús, yo bendigo estas vidas. Declaramos, Señor, fidelidad a ti. Total, Dios. Imploramos que tú nos des las fuerzas, que podamos conocerte. Revélate a nuestras vidas. Revélate a sus vidas, Padre. En el nombre de Jesús. Líbrales del mal, Dios mío. En el nombre de Jesucristo. Amén.
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